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5: 6:22.

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3: El ejercicio, digo, me voy a reactivar ya esta pancita, como que no. 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
17: Pásenle ya a las 7 con un minutito, arrancando las serenatas de la mejor 99.9. Yo soy Yasmín Pérez, la Leoparda, y también el día de hoy nos está acompañando el señorito
18: Kai Bernal. Hugo,
19: ¿cómo
18: Bernal
19: está, señorita Jazmín?
18: En esta mitad de semana. ¿Bien y usted?
19: Bien, también. Aquí andamos ya. Confiada. Con toda confiada de qué.
18: Confiando otra vez en los hombres el día de hoy, pues esperemos, ¿verdad?
19: Confiada, muy bien. En la
18: confiando
19: selección.
18: Confiando en los vatos una vez más. En los hombres en general.
19: En general, pensé que en los futbolistas. Sí. Pero en general, pues.
18: Sí, por hoy.
19: De todo tipo. Muy bien.
18: Ya
19: muy
18: vemos
19: bien.
18: Cómo nos va, ya decimos, muy bien.
19: Sí, está bien, si está bien o está bien, dependiendo, ¿va? Okay. Pues ya vamos por acá con ustedes a través del 99.9. Le invitamos a que permanezca en sintonía del 99.9 hoy en este ya miércoles 24 de junio, el mero día de San Juan, diría la canción, y el mero día que la selección.
18: 24
19: está
18: de junio.
19: ¿Cómo el mero día de San Juan?
20: Pues
19: ahí
20: sí estás en otra ciudad.
18: ¿Sí? Ajá, ¿y qué más? Mero. Oiga, pues a reportarse ya. Se ha dicho 477-7007-999. Díganos, ¿cuál cree usted que sea el marcador de hoy? Uh-huh. ¿Ya está por iniciar o ya empezó
19: el partido? Ya está iniciado el partido justamente en este momento. Iniciado. Lleva aproximadamente un minuto con 48 segundos. Lo que nosotros llevamos al aire.
18: Lo que llevamos
19: ellos
18: al aire.
19: Lo llevan, efectivamente. Nosotros vamos a la par.
18: Es que a quién se le ocurre. ¿Quién pone los horarios de los partidos, güey?
19: No, ¿quién pone los horarios de los
18: partidos? ¿Por qué a fuerzas a las 7?
19: Pues es que es la hora que la gente ya no trabaja. 2-0 gana México, dice por acá el Rigo, que ese es su marcador del día de hoy.
18: Esperemos, de verdad, de todo. Mira, suerte. Corazón. Hay que decretar. Acuérdense, la otra vez decretamos los goles y los estaban metiendo mientras nosotros gritábamos, ¿gole?
19: Efectivamente, aquí lo íbamos narrando. Bueno, no narrando, pero sí dándole santa y seña de lo que pasaba en este partido. Sí. Vamos a
18: le
19: ir
18: avisando.
19: A audios, ¿le parece, señorita Jazmín? A ver qué se está reportando el día de hoy. A ver, dice.
21: Buenas tardes, noche, mis serenatos. Aquí andamos a la escucha, en espera del fútbol. Ahí se pueden ponerme la de el mero día de San Juan con Antonio Aguilar, ahí, porfa.
19: ¿Qué crees? Sí la busqué, pero no la tenemos. No la tenemos, queridísimo.
18: ¿Cómo que no la vamos a tener?
19: No la tenemos,
18: Dios
19: no.
18: Santo.
19: No, en efecto, no la tenemos. Yo quisiese, pero no está.
21: Buenas tardes, noches, mi Leo, mi pa, y ahora sí, un día soleado.
18: Buenas.
21: La lluvicita nada más alborotó el calor. Aquí andamos listos, listos en trayecto. A ver, el fucho. Vámonos.
19: Arriba, la chiva, mi Leo. Saludos, sí, Paquito.
18: Nos alborotó.
19: ¿Pero dónde llovió o qué?
18: Pues sí llovió, hijo. ¿A poco no te llovió?
19: No, acá no llovió.
18: O sea, aquí en la zona norte llovió bastante.
19: En la zona centro no llovió.
18: Como a las 12 del mediodía.
19: No.
18: 12 y media, 1 de la tarde, nos agarró una lluviecilla potente.
19: No voy a creer.
18: Para acá, para la zona norte. Pero no sé si llovió en toda la zona norte, porque la zona norte está muy grandota.
19: Efectivamente, pero no. Según yo, acá en la zona centro no llovió. Si alguien vio llover, si alguien vio gotear, pues ya veremos.
21: Serenatos de la mejor, muy buenas tardes, noches. ¿Cómo está mi Leopardita preciosa, chula y hermosa? Es el de mi pai. Leopardita, yo creo que es más señorita tú que el pai.
19: ¿Eh?
18: ¿Qué dijo?
19: Que es más difícil, pues sí.
21: Es el de mi pai. Leopardita, yo creo que es más señorita tú que el pai. Yo creo que es más señorita tú que el pai. Yo creo que es más señorita tú que el pai. Yo creo que es más señorita tú que el pai.
18: Que eres más señorita.
21: Yo creo que es más señorita tú que el pai.
18: Señorita, ¿ya ves? Como que quiere decir señorita. Okay,
19: señorita.
18: Pero como que no abrió señorita, bien el hocico y la señorita. Lengua no le fluyó de manera
19: señorita
18: correcta.
19: Señorita dice.
21: Buenas tardes, bandita. Yo creo que el marcador de hoy es 2-1 a favor México. Y un saludo para Emanuel Villa de la León 1.
19: México, arre. Saludos para el Emanuel Villa. 2-1 dice favor México. ¿Qué onda? Okay. El Champions.
21: Muy buenas tardes, mi pai Bernal. Muy buenas tardes, mi Leoparda. Confieso que la Leoparda no es muy chula, pero sí la cambiaría por Manuela. Hey. A veces más vale mal acompañado que estar solo. Y ahorita yo estoy solo, Leopardita. Póntelo en el nudito el globo para luego darle un beso en la lengua al pai de lengüita.
18: No, gracias.
19: De viejo cochino.
18: Lo rechazo contundentemente. Armando el Panther dice 3-1, favor México.
19: Sí, yo estaba escuchando que era el más fácil del grupo, que el más difícil fue Corea. Y pues sí, digo, si se ponen las pilas, yo creo que hasta unos. No me va a haber exagerado, me va a haber unos 4. Yo creo que unos 4-1 anda ganando la selección
18: no
19: el día de hoy.
18: No te vayas tan lejos.
19: No, hay que creer, hay que elegir. Es que ese es el detalle. Luego nos conformamos con tan poco. Nos dan dos
18: bueno,
19: goles y
18: tres.
19: Decimos.
18: Yo tres, uno.
19: No, mijo, denle bien con todo, hombre. Hay que ser conformistas,
18: con todo,
19: gente.
18: Para qué.
19: Pues sí, si no, ¿qué van? Di, bueno, ver, pues no ponlo, fueron, ¿cómo va? Teresa. O
21: sea, muy buenas tardes, Nico Ibera. Muy buenas tardes, mi leopardita. Te mandé mensaje del otro medio, pero no quiere salir este. Este, confieso que la leoparda no es muy bonita, pero sí me animo a cambiarla por Manuela.
19: No, pero ya, ese ya salió, ya.
18: Ya
19: 3-1, mire, se dice por acá el zorrito, 3-1, favor, México. Muy bien, ahí está. Saludos, zorrito.
1: Concuerdo con ustedes, Pai y Leo. Yo apenas voy saliendo del trabajo, ya se empezó el partido y un montón de muchachos y muchachas con cheves. Voy pasando por aquí por los barecitos y no, todo llenísimo, llenísimo. Y uno aquí apenas saliendo del trabajo.
19: Ay, no. Muy mal morado. Sí. Siempre es lo mismo en estos partidos, nos toca, ni modo, ni modérrimo, ni como quiera cuando son aquí, o sea, cuando juega León aquí, pues los transmitimos y no hacemos nada, pues nos conviene, pero ahorita, ¿cómo, padrino? Así como.
18: Oye,
19: padrino.
18: Gracias, Rigo, gracias. Sí me llegó la bolsa que me regalaste. Ya la tengo aquí en casa, de hecho.
19: Gracias, Rigo.
18: Todos los regalos que me llegan y que me llevan a la radio, me los hacen llegar a mi casa con mucho gusto. Muchas gracias, te agradezco.
19: Que también dice Rigo que 2-0, perdón.
18: 2-0,
19: dijo. A favor, México.
18: Ea.
19: Sí chispeó un rato en el centro, ahí estaba yo hace rato, pero chispeó, pero no llovió.
18: Y espero, dijo, yo creo y espero que queden 3-0 ganando México.
19: Okay. 3-0, muy bien, me agrada tu actitud, bien, me parece
18: saludos
19: perfecto.
18: Saludos a todos los taxistas de la Central de la Piedad y 8 nomás aquí, escuchando la mejor.
19: 8 nomás, gracias, saludos hasta la Piedad, Michoacán. Yo siempre con Manuela por la Leo.
18: Estos perros.
19: Ay, qué.
18: No manches.
19: La policía no.
18: Puercos.
19: ¿Quién más se anda
21: rebotando? Buenas tardes. Yo voy con 2-0, México, arriba.
19: Eso. No sé, pero bueno. Me gusta bien, su actitud positiva, pero no comparto su actitud conformista. Eso lo voy a dejar ahí y con eso nos vamos a ir a música. Vamos con música, bueno. Regresamos, señorita Jazmín, síganse reportando, gente, 477-7007-999 y díganos cuál cree usted que será el marcador hoy en el partido de México, y es más, a las dos personas que le atienden al marcador de México, le regalamos accesos para los Bravos. ¿Te parece de una vez? Así, o sea, las dos primeras que hayan atinado al partido, al marcador final, pues se lo regalamos. Y
18: llevan sus accesos familiares.
19: Además.
18: Los Bravos de León.
19: Además, no cualquier cosa, ¿eh? Y además tenemos más sorpresas para que no le cambie. 7:09. Bienvenidos a una emisión más. 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

0: 7 y 25 minutitos de la tarde noche y andamos por acá. Seguimos, continuamos con las serenatas de la mejor 99.9. Gracias a los que se andan reportando milagrosamente, milagrosamente. Sí, hay gente sintonizando en este momento la mejor. Así que
1: hay gente,
0: muchas gracias. Sí, mira.
1: Que tal vez van en camino o algo, no sabemos, pero el chiste es que están aquí con nosotros acompañándonos manejando un ratito, tal vez, o entran ahorita a trabajar como nosotros apenas. Entonces,
2: ándale. 2-1.
1: 2-1.
2: 2-1, favor México.
1: 2-1.
0: Favor México. Gana México 3-1, dice por acá.
1: Muy bien, ¿quién más?
0: Oye, recuerde que el que le atine lleva premio al finalizar el programa.
3: Mi Leopardita y mis paisanos hermosos.
1: Mi padrino.
3: Mi aquí disfrutando el partido de México contra Bélgica. En esta tarde chulo. Te voy a poner la de la botellita de cuando tenga sed de ti, te guardaré en una botellita. Gracias, chulo. Bonita tarde.
1: Vamos a ganar. Nada, chulo. Gracias.
0: Una botellita.
1: De fondo escucha el partido y también nosotros.
4: Tal vez, o
1: claro.
4: Ya no está trabajando con nosotros apenas.
3: Aquí andamos, aquí andamos. No se me. Sí, es que no se me sisquen. Aquí andamos.
1: Aquí andamos. Aquí
3: muchas
1: andamos.
3: Gracias por transmitir el partido, mis paraditos, mis serenatos. Muchas gracias.
1: No, hombre, de nada, tío. Un gusto, un placer.
3: Ah, caray, ya vi que es la poderosa, perdón.
1: Cállate las hijas de verdad.
0: Qué grosero.
1: Tampoco tienen derechos de transmisión, Di. Ay, qué bárbaros.
0: Ellos sí, qué están pudiente pasando el partido.
1: ¡Producción! ¡Producción! Nosotros.
0: ¡Producción! ¿Qué está pasando? Y hola, nosotros no podemos ni decir nada.
1: Nada.
5: Hola, hola, buenas tardes, noches. Yo creo que gana México. Y bueno, vamos atorados en el tráfico, pero aquí escuchándolos con toda la actitud.
1: Eso, seguimos saludos, 0-0. Gracias, gracias.
0: Oye, los de Cheque andan bien víctimos, se caen solos y se avientan.
1: Pues avienten.
6: Va a ganar México, sí. 2-1 gana.
1: 2-1. Recuerden que si nos dicen 2-1. Que obviamente que va a ganar México, pero díganos cuál es el marcador que usted cree que será el final. Eso es lo que lo va a llevar a poderse ganar sí. Uno de los accesos familiares que tenemos para los Bravos. Bravos de León. 2
0: y un baloncito, dice.
1: No, pues yo creo que México 2, pero no dijo cuántos, ¿no? O sea, puede
0: pero
1: ser
0: no
1: que México 2.
0: El otro.
1: Pero ¿cuánto es el otro? Exactamente. Mira, por acá dice va a ganar 1-0 México. Ah, va a ganar dale, México 1-0. Así,
0: así
1: está bien.
0: Su marcador. Bien. Sí, no quede.
1: Ay, va a ganar 2-2. ¿Qué, mijo? Fregadas.
0: Porque todavía para andar adivinando.
1: No, pues no. De por eso estamos en asco hasta acá, pan. Para ver si ganamos. Si tú todavía nos pones a adivinar, estás mal, padrino. Oigan, también más adelante tenemos dinámica porque tenemos un acceso para que el día de mañana estén en esta cena show, cena concierto.
0: Wow.
1: ¿Con quién, señorita Jazmín? ¿Quién
0: con
1: regresa?
0: Con Nicho Hinojosa. Nicho Hinojosa, que mañana va a estar en este restaurante Sabor a México y nosotros te vamos a llevar a esta cena, todo incluido, una cena tres tiempos, ¿eh?
1: Uh-huh.
0: La cenita y la música corre por nuestra cuenta.
1: Efectivamente, si usted quiere asistir, ya es mañana en Sabor a México. ¿Quiere ir de Agor a disfrutar este gran concierto? Pues Nicho no se despegue del 99.9 porque Nicho Hinojosa está de regreso y nosotros tenemos accesos para que vaya. Okay.
0: Una cenita show que te dijera yo ahí
1: bien
0: en
1: gusto,
0: Sabor a México.
1: Bien a gusto, padre.
0: Aprovechando,
1: santo.
0: Disfrutando.
1: Mientras
0: y recuerda que Nicho Hinojosa tiene su gira. Viene con su gira, claro que sí. Mañana es la cena, Restaurante Sabor a México, y te vamos a invitar. Más adelante tenemos la dinámica, ¿va?
1: Échale, a ver, última.
3: ¡Va a ganar México 3-0! ¡Arriba, Leoparda! ¿Cómo andas, Leoparda? ¡Saludos!
1: ¡Eso! ¡3-0, México!
0: Bien,
1: bueno, hay actitud positiva, eso nos encanta. Vamos con música y regresamos. Ahorita seguimos reproduciendo sus mensajes. Hoy es miércoles de que todo León se emperre, entonces más adelante, en la siguiente intervención lo vamos a hacer. Esperemos que se reporten y lo vayan mandando. ¿Qué?
0: Estoy viendo en el cielo volando algo extraño.
1: Ah, pues grábalo, hija, rápido,
0: mira,
1: grábalo.
0: Pero va hacia arriba, o sea, no es como los aviones que van de ladito, va hacia arriba como un cohete.
1: Pues grábalo, capaz que.
0: A ver, voy a salir.
1: Space.
0: Adiós.
1: Ándale, nos
0: espera.
1: Lo mandas. Vamos con música, 7:29, ya volvemos a las serenatas de la mejor.

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1: 7:44, ya estamos de regreso a través del 99.9 y ha llegado el momento de escuchar sus emperramientos a 90,000 watts de potencia, así que mándelos al 477-7007-999 y díganos quién lo hizo emperrar el día de hoy o el día de ayer o el día lunes. Buenas tardes. Buenas tardes a los que se siguen sumando a esta transmisión y pues vamos a escucharlos. Mándenos, que todo León se emperre. ¿Quién lo hizo emperrar? Dice la señorita Casmín, ¿en cuánto vamos? ¿Ya, mija? ¿Ya? ¿Ya? ¿Ya estamos? Ya estamos al aire. Ya estamos, pues, por acá. Oigan, bueno, en lo que manda su emperramiento, recuerden que las personas que se están, o más bien las personas que se están sumando a esta transmisión ahorita, les decimos que tenemos dinámica. Porque si usted manda un mensaje diciéndonos el marcador que usted cree que va a quedar en este partido de México y si acierta, pues se puede ganar un acceso familiar para los Bravos de León. ¿Por qué digo
2: bravos,
1: puede?
2: Bravos, bravos,
1: pues porque
2: bravos.
1: Tiene que ser de los primeros en mandarlo, ¿verdad? Tiene que ser los primeros. Sí, no tenemos para todos, mijos, aguanten. Vamos a ver, señorita Jazmín, ¿quién anda por acá?
2: Los primeros dos que le atinen, ¿eh? Los que le atinen llevan premio. Pues a ver, ¿quién más sigue sintonizando las serenatas? Ya te mandé el videito.
3: Por el día, hoy sí se merece que pongan el correo de Juanito. Por el día del San Juan, ¿sí o no?
1: Hagan pero no es día del albañil, güey.
3: Que todo León se emperre, que no me quieren poner el correo de Juanito, ni la del día de menos día de San Juan.
2: Eso
3: que
2: es día del jardinero, güey.
1: Pero te ponemos la de Juanito el parrandero, mijo. Mira, es un cohete.
2: Pero ibas a ir a derecho para arriba. Y bien rápido que iba.
1: Pero aquí como porque a poco di que ya tenemos también los de la Salle, di. ¿Lanzaron su primer cohete o qué?
2: Parecía como un, pues como una mini avionetita.
1: Es un jet, eso debe ser un jet, ¿no? Uh-huh. Es un jet que va cruzando la ciudad, pero sí va muy. Pues ¿de dónde va saliendo
2: tú? Va muy rapidísimo, pero mi duda es como por qué, o sea, de dónde y así en esa dirección.
1: A lo mejor viene como de Guadalajara, como de Guadalajara y va a la Ciudad de México. A lo mejor se les olvidó un jugador de la selección y se lo van a llevar para allá, tú.
2: Va muy recto, va muy para el cielo, como pues para llegar, ir a México o
1: para llegar más rápido.
4: 2-0, 2-0, favor México.
1: 2-0, 2-0, favor México.
3: ¿Quién más? O mínimo digan cuánto va en México, porque todavía me llego a mi casa y.
1: Bueno, que ya lo estabas viendo, güey. No, que ya lo estabas 0-0, viendo.
2: Wey.
1: Sí.
2: Mira, eso es lo que estoy viendo. Exactamente esa línea que se veía sobre el cielo hace rato. Yo dije, ¿qué? Un cohete espacial y nosotros viendo el mundial. Eso parecía cortina de humo, pero. Pero sí, como un jetcito, pues, digámoslo así.
5: Mira, ahí, la no inventes, los que estabas haciendo como a la 1:12, 1:02. Llovió súper tronado acá en zona centro.
2: ¿Viste? También en la 1:00 p.m. de la zona centro llovió, igual
1: no, pues
2: que
1: donde
2: allá.
1: Yo estaba, no, donde yo estaba no llovió. Yo no sé dónde viven ustedes.
2: Qué rara zona centro andabas
1: qué rara
2: tú.
1: Zona.
5: Dile que si Mazatlán no sale de esos payasadas aquella mujer. ¿Cómo que no sabe qué es eso? Uno
2: pues no sé qué es, güey.
1: Es un jet, pero salió de la Sierra de Lobos. No sabemos de dónde salió. Este es pues el asunto, que no sabemos de dónde salió.
2: En Mazatlán hay puras lanchas y yates, güey.
1: Y parachutes.
2: No jets. Y parachutes. No jets.
6: Todos los MPR. Va a quedar un espantoso empate 2-2.
2: Este es la gente que no está optimista.
3: Voy manejando y los voy escuchando a ustedes, mi pai. Voy manejando y los voy escuchando a ustedes.
1: Gracias, Pegolcito. Mira, ya nos mandó la foto. Gracias, Pegol. Ya no te distraigas, mijo. Siga manejando recto, directo a tu casa. Échale, pero momento de emperramientos.
2: Emperramientos.
3: Sí. Buenas noches. ¿Cómo se encuentran? León va 0-0 en la 96.1 de La Poderosa. Pero aquí estamos con ustedes, muchachos. Le cambio cuando ustedes están al aire, los quiero escuchar a ustedes. Cuando van a la pinche música pedorra del pelotero y eso, pues no, le cambio el juego. Pero cuando ustedes están aquí, andale.
2: ¡Qué cool!
1: No, ¿cuál León, güey? Es México. Échale emperramientos, que todo León se emperre, ¿por qué? Por acá ya está mandando, o sea, sí manda el marcador, pero aparte participe. Son dos cosas diferentes.
3: Guarda, acabas de decir la palabra prohibida, Se los van a dejar caicos.
1: ¿Qué dijiste?
2: ¿A mí? ¿Qué dije?
1: No sé.
2: No he dicho palabras prohibidas.
1: ¿Qué dijo Papirrín? No sé, no escuché, la verdad.
3: Pues yo estoy emperrado porque ahorita estuviera viendo la selección y echándome unas chelas, pero todavía no llego.
1: No, mijo, ya va a estar. O sea, no te estás perdiendo de nada, ¿eh? Tampoco ese ha sido el partido que México esperaba, ¿eh? Tampoco.
2: Sí, vamos. Ay, sí ha llegado, sí ha habido varios acercamientos, pero nada interesante.
3: Todos los en PR, que somos los más fieles, siempre estamos escuchándolo. Y aún así se quejan que porque ganamos mucho y la chingada. Y luego todos los que ahorita andan viendo el juego allá, como si ellos fueran parte del equipo, a ellos sí los quieren dar regalos, ¿no? Pero bueno, sí los amo.
1: Ahora. ¿Qué dijiste esa para no sabemos? No sé, la verdad.
2: ¿Yo?
1: No sabemos. No sabe. Aguas. Arre, pues, échele. Emperramientos. Van a quedar empate.
2: 0-0.
1: 0-0, dicen por.

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1: Alguien que me diga que está haciendo radio, lo están transmitiendo. No, porque está viendo trabajando.
2: 99.3, mijo. 99.3. No. Aquí está viendo ya el Milín.
3: De 99.
2: Sí, o 93.9. O sea, ni siquiera sé. 93.9.
1: Para mi compadre que acaba de decir que el tala. Yo no sé que se cagó con el aparador. Si no meten a Ochoa, le llevo unos elotes mañana. 93.9.
2: Estos hijos de su.
3: Ahí está.
2: Ahí está.
1: 1-0, favor, Chequio.
2: 1-0, favor, Chequio. Hoy ya está. Ay, no, gente, ya vamos.
3: El Checo Pérez no está jugando, Checo. Ay, no, esta raza.
4: Bueno, y le dedico la canción de los vallenatos, la cumbia.
2: Ya, es que estamos cantando bien a gusto y nos cortan inspiración. No, eso es como cuando el partido está bien intenso y salen con su jalada de tiempo de hidratación. Ay, no, pues. No, Dios santo, estamos bien a gusto cotorreando.
3: Ese tiempo de hidratación, qué nervio,
2: le corta la inspiración a todo. Vamos con música y regresamos. Señorita Jazmín, 7:52. Ahí volvemos porque, pues por acá continúa la dinámica. Quien atine el marcador correcto del partido del día de hoy, pues puede ganar un acceso familiar para los Bravos de León. O sea, si ya mandaron uno, ojo, pueden volver a mandar otro. Porque puede ser que ahorita las estadísticas cambien, ¿verdad? Claro. Capaz que usted se vio muy optimista como yo y dijo 4-0 y pues ahorita no vemos ni uno. Entonces puede ser que diga, oh, pues ya con uno que metan, pues ya 1-0. Porque dijimos los primeros que le atinen.
3: Claro.
2: O sea, no.
3: Los primeros que le atinen al marcador. O sea, si hay varios que le atinen, pues nada más vamos a elegir dos ganadores.
2: Exactamente. Si desde su primera ronda. Si desde su primer mensaje usted queda conforme, pues ya déjelo ahí. Pero si cree que va a cambiar, pues mande uno nuevo. Bueno, vamos con
3: la hidratación en las serenatas de la mejor 99.9. Démonos un tiempo, como dicen por ahí en el amor.
2: Y regresamos. Aquí están los Parras. Se llama La Sangrona en las serenatas.
3: Yo, de la mejor.

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0: cha cha cha. Ya regresamos, siendo las 8:06. Estamos de vuelta, gente. Ahí escuchamos a los Cuisillos a través del 99.9 y ya hemos vuelto para informarle que el marcador entre México y la República
1: 0-0.
0: De Checa o Chequia, o como usted quiera decirle, pues es 0-0, como bien lo decía la señorita Jazmín, ¿verdad?
1: 0-0 ganando México.
0: Así merengue.
1: Ese es nuestro marcador hasta el momento, así que si usted ya tiene un marcador que pudiese ser su marcador final decisivo, participe por estos accesos que tenemos familiares para los Bravos de León esta noche, así que participe, escríbanos el marcador final que usted piense y dos de las personas que le atinen al marcador van a ser acreedoras a estos boletitos, ganadoras.
0: Ganadoras, ganadores. Vamos a ver quién más se está reportando por acá a través de nuestro WhatsApp y dice:
2: que todo de un CPR, que mi jefa me dijo hoy, te quedas horas extras y mi compañera no le dijeron nada.
0: ¿Y nosotros? Bueno, nosotros no vas a estar hablando.
1: Entonces a tu compañera sí la quieren y a ti no, como a nosotros, como a nosotros, a los de la mañana sí los quieren, a nosotros nos desprecian.
3: Que todo de un CPR, que voy a bajar al que acabo de subir porque trae la de Argentina y meto la de México.
0: No, pues deja, pues si él es argentino, güey, a ti qué, pues sí. Ahorita están todas las naciones.
1: Ángel Aguilar, perro.
0: Pues sí, a ti qué.
3: Ese tiempo de hidratación es para que vaya a comprar uno caguama.
0: Ándale, se aplica o para te echar una miada, dependiendo.
4: Que todo el mundo se emperre porque ya cobré lo de la tarjeta rosa.
0: Que ya cayó, dicen.
1: Ay, no, que todo el mundo se emperre porque yo no supe cuándo se tenía uno que volver a registrar y no sabía que teníamos que volver a hacer registro los que ya la teníamos. Y no me llegó nada.
3: Muy pegriloso, muy pegriloso.
1: Está bien, mira, el tiempo que duró, lo disfruté y lo agradezco.
0: El tiempo que duró nuestro amor.
1: Nuestro amor, tú me hiciste feliz. O sea, todos mis cambios de cabello fue gracias a la tarjeta rosa. Gracias.
5: Ay, qué bonito. Si el portero juega como mi compadre Pegol, ya valió más.
0: No, pues sí. No, pues el problema es que ni uno de los dos juega como el Pegol, si no ya tuviéramos mínimo unos 3 golecillos.
1: Mínimo. Ya estuviéramos bien eliminados, mínimo.
0: México 1, Chequia 0. Chequia, Chequia, Chequia, Chequia.
6: ¿Qué tal, mi generato de la mejor, mi Geparda, Jazmine Geparda y el buen paisito de manzanas? Quiero pedirles perdón desde muy dentro de mi corazón por no escucharlos y estar viendo ese pedazo de aburrimiento de partido.
0: No, por ni modo, mijo.
6: Marcador 1-1. Termina cansado y ganando el árbitro. Los árbitros 1-1.
0: Oye, 1-1. Bueno, ahí está el empate. O sea, no fuerzas tienen que ganar México, o fuerzas tienen que ganar Chequia. ¿Va? No fuerza. Aquí seguimos 0-0. Uno juega todo el garabato. Muy bien, seguimos.
7: Buenas noches, paisito y Leo. Yo pienso que van a quedar unos 2-0. Por favor, México, buenas 2 a noches.
0: 2-0, arre, muy bien.
1: 2-0.
0: Oiga, tienen que estar pendientes, ¿eh? Porque cuando acabe el partido, pues vamos a decir el marcador y vamos a decir, hey, ¿quién dijo 2? Ah, yo. Ahí les vamos a contestar, ¿ok? Dice por acá, buenas noches, saludos a Cooperación Monster. Corporación Monster, dice.
1: Corporación, güey.
0: Corporación
1: al
0: Monster.
1: Luis, al Toro, al comentarista, al Fabián, al Guanajuato, al Gucci, al Acapulco y al Chiquilín y al Connie también, de parte del Chiqui Monstruo. Ahora. El Chiqui Monstruo.
0: Chiqui Monstruo.
8: ¿Me puedes mandar Chiqui un saludo para Cachos de la Celda 128? Para decirle que lo amo mucho y me puedes poner la canción.
0: Ya. 2-1, favor México, dice la chinita. Muy bien, mi chinita. Está perfecto tu marcador. 2-1, bien. Perfecto.
9: Ay, ay, ay, ay. Prieta, aprieta y no llores.
1: Ay, ahora.
10: Hola, mi Leo, mi pai, buenas noches.
0: ¿Cómo está, mi Oliver?
10: Pues estoy escuchando desde que empezaron ellas, nada más que hasta ahorita me puedo reportar.
0: Ay, y del marcador.
10: Yo digo que van a quedar 0-0. Que todo lo en CPR, que hoy sí me invitaron a otros lados a ver el partido, pero tengo que trabajar.
0: Ay.
1: Igual que nosotros.
0: Ahora resulta. Muchas gracias, señor Oliver Castañeda. Qué gusto escucharlo.
10: Para que no se peleen, que pongan al pay, ese las para todas.
0: Pues parece que estoy puesto yo, güey, no quedo ni uno. Ni uno de ni un lado ha caído.
1: Nadota,
0: mijo.
10: 1-0, que hago mi Colombia ayer, 1-0. 1-0, diamante México.
0: 1-0, 1-0. ¿A poco un Colombia quedó 1-0? Pues dice que es Colombia él, mira aquí dice. Está ahí la lado de Colombia.
11: 4-0, que hagan Colombia ayer, 1-0. 1-0, Diamante México.
1: A ver, parcerito.
0: Muy bien, muy bien. México gana 2-0, dice por acá el Toro. Y me pueden poner la canción de 11-11 de los Parras.
1: No, acabamos de poner de los Parras.
0: En efecto, ya, tampoco es manda.
1: A ver, deja ver al parcero. Ay, parcero.
0: Sí, tiene finta. Sí,
1: tiene con qué el parcero, ¿eh?
0: Tiene finta, parcero. ¿Sí eres de allá, parcero, o no? ¿De dónde eres? La verdad, dinos la verdad. Queremos su beldad. Queremos su beldad. No, pero el más 52 es de aquí de México. El más 52 es de aquí de México. Se le borró la sonrisa. ¿Sabes? Se le borró porque es la helada internacional. Se le borró, pero a lo mejor ya vive aquí en México, ¿verdad? Pues no sabemos.
1: Sea mexicano, sea parcero, todo bien, ¿eh? Todo bien.
0: Buenas noches.
1: Buenas noches, buenas tardes, buenos días.
0: Buenos días, parcerito, amigo.
1: Eso no se quita, sea de donde sea la alada.
0: La verdad, lo debe de short. Arre, pues, oigan, vamos con música y regresando tenemos dinámica porque tenemos el acceso doble para la cena show, cena concierto de Nicho Hinojosa que ya es mañana. Mañana, sí. Señorita Jazmín.
1: Cena a tres tiempos, así que si quieres participar, venos mandando la captura de que ya tienes bajada tu aplicación de la mejor, bien descargadita,
0: Mientras, en lo que manda captura, porque ese es el primer paso, los vamos a dejar con música y regresamos con más. Ahorita le decimos el marcador actualizado. Bueno, antes de irnos, vamos con el marcador 0-0. Esto no 0-0. Cambia, seguimos igual.
1: Ay, bonito. Míralos, chequen cómo se habían cambiado.
0: No, aviéntenles un pan, estos muchachos, por favor. Échenles un bolillo que sea de ayer, ay, por favor. No pasa nada.
1: Sí, le metió la pata. Sí, le metió la
0: más
1: pata.
0: Más música en las serenatas.
1: De la mejor. ¡Ay! ¡Ay!
0: ¡Repetición! Ay,

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0: una idita a Roland. No, ven,
1: véanlo, vean, nos fuimos.
0: Dos goles nomás de que nos fuimos un ratito, así en cuestión de minutitos, 2-0 ya frente a Chequia. Va ganando la selección mexicana, goles de Mateo Chávez al minuto 55 y Julián Quiñones anotó al 61. 6 minutillos después. No.
1: Para que vean que aquí sí pensamos en ustedes y dijimos, vamos a ir a música para que vayan y vean el partido un rato, porque ya van los goles.
0: No los queríamos distraer, no, porque sabíamos que se venía lo bueno, muchachos.
1: Es que entonces, uno ya sabe cómo va a ser el partido, uno ya sabe en qué momento van a anotar gol, por eso uno los dejó ir.
0: ¿Vieron? Claro, bebé, que vimos. A ver, hay que ponerle sí, pues tú qué
1: claro,
0: crees.
1: Claro, claro.
0: Sí, pero si nos invitas a verlo a tu casa, no nos enojamos. Es que aquí estamos bien incómodos.
1: Sí, no, está bien incómodo, gente. Dinámica, incómodo, señorita Jasmine.
0: Oigan, si se quieren ganar esta cena, show. Con, ya iba a decir con Quiñones, güey.
2: Ay, qué bonito.
0: Con Nicho Hinojosa. Con Nicho Hinojosa, que mañana va a estar por acá acompañándonos en el restaurante Sabor a México. Mañana 25 de junio, 8 de la noche. Lo único que tienes que hacer, si ya nos mandaste captura de que ya nos sigues, no, ¿sí? Perdón, de que ya bajaste la aplicación en tu celular, la siguiente parte de la dinámica es: mándale un mensaje a tu pareja. A quien vayas a invitar, a lo mejor es tu peor es nada, a lo mejor es tu ex, a lo mejor es tu
1: la vecina, tu amante, compañera novia, del trabajo,
0: a lo mejor es tu comadre,
1: tu jefe,
0: sí, quien sea, tu amiga, tu jefe, tu jefa. Oye, para quedar bien con el jefe, con la jefa,
1: pues sí,
0: ¿no?
1: Puede ser. O
0: sea. Mándale mensaje y dile, te invito mañana que vayamos a Nicho Hinojosa, mañana al restaurante Sabor a México a las 8 de la noche. ¿Qué dices? Y ya si te responde, nos mandas la captura.
1: Sí.
0: Tiene que contestarte.
1: Pero tiene que ser positivo, pues, obviamente, ¿verdad? Usted le va a decir como usted quiera, como usted se entienda con esa persona. El chiste es que le haga extensa la invitación, que le diga, oye, mañana vamos al concierto de Nicho Hinojosa, mañana te invito a, como usted quiera, invítelo, invítela, invítele a este cena, concierto que tenemos mañana. Y a la primer persona que nos mande captura de pantalla de que le dijeron que sí, de que no lo batearon, va a ser la persona que se llevará este acceso doble con cena de 3 tiempos incluida para las 2 personas, señorita Jasmine.
0: Es correcto, así que hágalo ya, de volada, la segunda parte de la dinámica. Escríbale a esa persona que usted va a invitar a que lo acompañe a Nicho Hinojosa y con muchísimo gusto. Con muchísimo gusto, si le contesta, estará participando. Bueno, si le contesta positivamente a su invitación que usted le está haciendo el día de mañana, ¿ok?
1: Sí, porque pues si le contesta y le dice, oye, ¿qué crees que me... no puedo? Y no la manda, pues no, ¿para qué? ¿Para qué? ¿No? Efectivamente, sí va a sonar eso. Recuerde, primero,
0: pues ya perdió.
1: Captura de que ya tiene la aplicación descargada y después nos manda una foto de que ya invitó a esa persona, una captura de pantalla, y de que le dijo que sí, que ches, que aceptaba su invitación pichurrienta.
0: Como a mí, ya me dijo, sí, acepto. Ya te sigo en Instagram, ya me dijo el colombiano.
1: Todo a pulmón, sí acepto.
0: Todo a pulmón. Una voz muy chimba. A ver, ahora dímelo en nota de voz.
1: A ver si es cierto.
0: A ver si es cierto.
1: Échenle, gente. Escríbanle a su peor es nada. Invítenlo al concierto de mañana con Nicho Hinojosa en Sabor a México. Y la primera persona que corra con suerte y que le diga que sí va es la persona ganadora de este acceso doble.
0: Esa personita a la que tú invites se tiene que decir que sí, evidentemente, que sí te acompaña Nicho Hinojosa, que sí va a ir contigo a esta cena show de 3 tiempos, una cena a 3 tiempos, que es lo que te estamos regalando el día de mañana. Así que ya creo que es el último que vamos a regalar en las serenatas el día de hoy. No
1: y en toda la programación, creo yo, porque pues ya mañana no.
0: Por eso digo, entonces aprovechen. Pero
1: así
0: les
1: que aprovechen,
0: dejas pizza a las niñas, dice aquí. O sea, ¿ya?
1: Pero
0: no le dijo sí o no.
1: Exactamente, digo, pero pues no le contesta. Vamos con música.
0: Un mensaje, tú escríbele.
1: Queremos ver.
0: Me acompañas a la cena show de Nicho Hinojosa. para nosotros ver qué te puso. Ah, sí, claro, vamos, mi amor.
1: Y para que la demás gente vea que esto es legal. Pues
0: claro.
1: Mientras, vamos con música y regresamos. 8:34. Usted escucha la serenata.
0: De la
1: mejor. Ah, sí, mire nada más. Hombre.

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0: ándele pues, el rey. Ahí estuvo Vicente Fernández junto a su hijo Alejandro Fernández, el Potrillo, a través de la mejor FM 99.9, que el día de hoy estuvo en Guadalajara, ¿no? ¿O ya fue ayer?
1: Es mañana.
0: O es mañana.
1: La mega serenata es mañana y ya se agregaron un montón. Alfredo Olivas también ya va de alborotero. El Julián Álvarez también va de alborotero. ¿Quién más?
0: Sí, ¿a poco neta ya va entonces esos?
1: Voy a ir yo también. Como que ya sabían que iba a ganar México. ¿Por qué se alborotaron? ¿Y por qué las serenatas esta mañana?
0: Yo no sabía tú que se habían agregado pesos. No, pues
1: de forma el por ejemplo.
0: No, pero como que ya está clasificado a la siguiente ronda.
1: Serenata de todas maneras.
0: Sí, porque ya está clasificado.
1: Ah, no pasaba nada, no. Sí, seguíamos.
0: No, o sea, como que era aquí.
1: Por eso iba a ver esa serenata.
0: Sí, por eso dijeron, pues ya estamos del otro lado, pues vamos. Pues vamos, pues ya, dijeron. ¿Sí? Una porque serenata. Para el quinto partido, quién sabe si lleguemos. Pero, pero para este, pues sí llegamos. Oigan, ya nos vamos, gente. Bien. Tenemos algo que decirles porque, pues, el partido continúa. El marcador
1: pero
0: sigue.
1: ¿Vamos a dejar
0: 2-0? Sí.
1: 2-0.
0: ¿Por qué? Pues porque no sabemos cuántos minutos vayan a agregar, no sabemos qué vaya a pasar y nosotros tenemos que irnos, no porque queramos.

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1: Va a ser a las 8. ¡Claro que sí! Le pusieron. Entonces, ¿o sea? ¡Ella ya ganó!
2: Ella ya ganó.
1: Te nos vas a Sabor a México, acompañado de quien te respondió positivamente este mensaje. Y te acabas de ganar este acceso junto a una cena de tres tiempos. La cena y la música corre por nuestra cuenta.
2: ¡Viva! Muchas felicidades por acá. Dice puntito de que dijo el marcador. A ver.
1: A ver.
2: Ay, perdóname, señor diputado.
3: 2-0, 2-0, favor México.
2: 2-0, favor México.
1: Ya tienes tus accesos familiares a los Bravos de León también tú. ¿Alguien más que le haya puesto 2-0? Que haya apostado 2 goles a México y 0 Chequia. Por el momento no sabemos que puede cambiar el marcador, pero nosotros ya nos tenemos que retirar. Entonces, pues nosotros hasta ahí va a quedar, ¿verdad?
2: Puntito, güey. Puntito, güey. Ah, pero no lo entendiste.
1: ¿Ah? Le quedó el saco.
2: Puntito sin nada.
3: Ay, ay, ay, ay. Prieta, aprieta y no.
1: Ay, yo ni participo.
2: Ay, viejo loco. Ya perdieron los elotes. No, ¿por qué?
1: ¿Cuáles elotes?
2: ¿A costa de qué eran los elotes? Si ganaba México 3 y algo, ¿no? Que ya. No, no hay otro gol.
1: Yo ya me voy a comprar la camisa igual de México, güey.
2: No, pues ya, mija, vas a agarrar esa descuento.
1: No me compré
2: descuento.
1: Nada y ahora van gane y gane.
2: No, pues entonces no te la compras, capaz que todas.
1: Ahora sí lo hubiera usado.
2: Capaz que todas la salación, ¿no? Así déjate.
1: No, sí así la voy a comprar porque ya todo mundo trae y a mí me da mucho fomo, me da mucha envidia ver que todo. Hoy fui a comprar una pizza hace rato. Y todo mundo andaba ya con su camisa verde.
2: Pues sí.
1: Y yo volteándolos a ver así como de, ¡ay, me da envidia no traerla!
4: En el Facebook, Leoparda, te pusimos el marcador también. Ahí no valía.
2: No, ahí no valía.
1: No, ahí no valía, bebé. Yo nada más lo puse ahí en el Facebook, pues porque por convivir, por cotorrear con ustedes. Síganme, la Leoparda en Facebook, like, en bajo Leoparda FM, también en Instagram y en el TikTok. Arre.
2: Pero bien bañadita, loco por Jazmincita, pero bien bañadita. Era por esto, ¿por qué, mijo?
4: Si no gritar. Meten a Ochoa, le llevo.
1: ¿Están gritando?
4: Unos elotes mañana.
2: Ah, yo creo que ahí cayó el gol.
4: 93.9.
1: ¿Están gritando?
2: No, lo han marcado.
4: No,
2: lo han marcado, no lo han marcado. Acá nuestra aplicación de la gente que nos informa que está directa en el estadio, no nos están informando de un cambio en el marcador.
1: Te lo juro que yo escuché afuera.
2: No, mija,
1: y hace rato también escuché un grito. No, hace rato también escuché un grito y aquí en mi tele salió como al minuto después.
2: No, mija, pues no se haya correteado un perro. A ver, mejor asómate. No se haya correteado un perro y la gente esté gritando allá.
1: Mira, ahí va. Era ese, mira.
2: No, por eso gritaron.
1: ¿Viste?
2: Pero fue anulado. Ah, pues gritaron nomás.
1: Ahí va, mira. Ahí está.
2: Pero no, está. Ah, ya lo marcaron.
1: ¡Sí, es gol! O sea, no sé por qué. Yo escuché ahí afuera a los vecinos otra vez gritar cuando lo dije y habían metido el tercer gol.
2: Álvaro Fidalgo. 3-0. Fidalgo.
1: ¡Wow!
2: ¡Wow! Nuestro naturalizado Fidalgo metió el tercer gol.
1: 3-0 en este momento.
2: Bueno, si alguien puso 3-0, pues también gana.
1: Arre, el otro acceso familiar de los Bravos, a quien haya puesto 3-0 en el marcador. A ver.
2: Échale, a ver, wow. ¿Quién puso 3-0? ¿Quién puso? Yo, a ver, Chinita. 3-0. No, tú
1: ahí
2: ya.
1: Ahí está, 3-0, ganando México.
2: No, mija, pero tú ya ganaste.
1: Pero tú ya ganaste otra cosa.
2: No, tú todo quieres. Escoge una u otra. Ya sé, pues ay, acaban de anotar, efectivamente van a México 3-0.
1: Yo mañana voy a comprar la camisa de México, ya dije.
2: Me siento tan ya nos va a salar.
1: De que se engane y gane y gane.
2: Bueno, si ya perdemos, ya saben por qué fue. 3-0 a favor, México.
1: 3-0.
2: Vámonos, gente, pues.
1: Vamos.
2: Si alguien puso 3-0, con gusto se lo regalamos. Y si no, pues lo guardamos para mañana. Pero la idea es que mañana vayan ustedes a los Bravos, porque mañana termina la serie. Ay, no. Vámonos, que tengan excelente noche. Se quedan con. Amigos sin derecho. Hasta la próxima, señorita Jazmín.
1: Sin derecho, ¿no? ¿O con
2: sin derecho?
1: Derecho,
2: sin derecho, no tienen.
1: Ah, amigos sin derecho.
2: Amigos sin
1: ya nos vamos.
2: Derecho.
1: Mañana regresamos. Ay, espérate, ya me mandó mi audio, espérate, muy importante.
4: Lo parece, pues no le pegué al marcador, pero por lo menos lo escuchaste. Platicaste mucho.
1: No entendí nada, papi.
2: Mijo. No entendimos, mijo, pero por favor, manda otro.
1: Así decía mi colombiana favorita.
2: Este huevito
1: quiere sal.
2: ¿Quiere sal?

0: tiene sal.
1: No, quiere, no, quiere pues, también sal. Tiene. Ese quiere sal,
0: o sea, también tiene, la está salado, yo creo.
1: ¿Y si sabes qué significa eso?
0: Porque está solo el huevo.
1: ¡No!
0: ¡No! ¡Ay!
1: ¿Qué quiere sal?
0: Sal, pues sal. Salchicha.
1: Sal. ¡No!
0: Sal.
1: No, ¿cómo crees?
0: No sé, no sé, a ver.
1: Luego te digo.
2: Ey,
1: pues.
2: ¿Cómo así que se volvió? ¿Quieres sal, Leopardita? ¿Tú dónde sacaste eso? ¿Ah? ¿O con eso?
0: A ver. Vámonos pues, gente. Broma, buenas noches, cuídense mucho. Felicidades a los, todos los ganadores. Si alguien puso el marcador 3-0, por favor, mándenos un puntito. Repórtese. Para darle la santiseña de cómo recoger sus accesos para los bravos. Hasta la próxima. Estas fueron
1: las serenatas ganadoras de la mejor.
0: Adiós.
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0: gusto saludarles. ¡Ay, Diosito! ¡Ganó México! ¡Y sí, sí! Señores, ganó México. Bienvenidos, amigos sin derechos. Estamos muy contentos, muy eufóricos, muy felices. Ganó la selección mexicana en este torneo tan importante. Firma uno de los mejores arranques en la historia de los mundiales. Si no es que el mejor de los arranques. ¡Ay! ¡Me estoy muriendo! La verdad, estamos. Recién terminó el partido. Y la verdad fue un. Fue un partido complicado de inicio, ya lo iremos desmenuzando a lo largo de este programa, pero por supuesto tenemos mucha información para todos ustedes, así que no se despeguen, estamos en vivo, amigos sin derechos. Y vamos con el jefazo Jesse Cervantes, que estuvo allá en el Estadio Ciudad de México. Adelante, mi Jesse.
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3: Amigos sin derecho, les mando un gran abrazo. Soy Jesse Cervantes y el día de hoy estoy en el Estadio Ciudad de México. Un entradón para ver a México en su tercer partido de lo que será la primera ronda de esta competición mundial. Un México que convocó a 80 mil fanáticos, muy poco checo, la verdad es que muy poca gente de Chequia, pero los aficionados vienen con un halo de esperanza y de seguridad de que vamos a poner las cosas claras y de que vamos a salir avantes el día de hoy. La verdad es que es impresionante la cantidad de gente, todos con buen humor, todos felices porque finalmente ya está calificada la selección mexicana. El martes estará acá en este mismo Coloso de Santa Úrsula y yo les doy la más cordial bienvenida a este programa. Este programa que transmite a las 9 de la noche durante toda la Copa Mundial. Así que hay que estar pendientes. Paco Ánimas allá en el foro y yo con mi reporte desde el Estadio Ciudad de México. Bienvenidos sean. Esto es Amigos sin Derechos.
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0: Gracias al jefazo de Cervantes, que allá nos traerá más adelante más información de todo lo que se vivió. ¿Qué tal, señora?
4: Francisco Ánimas, qué honor, qué placer recibirte. Ay, es lo que quieres eso. Pues muy contenta toda la banda que en este momento está en sus coches, está en el Ángel, está en la Minerva, está en la Macroplaza, donde quiera que se encuentre, pues le mandamos muchos besos a la Coliflower, ¿no? Porque estamos de fiesta.
0: A toda la República Mexicana, a todas las plazas que nos escuchan, tanto en la Mejor FM como en XFM, como también en FM Globo, a toda la gente que está conectada también a través del canal de YouTube de MBC Noticias, el canal de XFM, el Facebook también, de todas las plataformas que tenemos en MBC Radio, y muy contentos porque.
4: Oye, muy felices, porque te
0: se
4: digo.
0: Se dio el triunfo.
4: Vénganse acá a celebrar con nosotros afuera de MBS, yo los invito.
0: Ya no vayan al Ángel, dijeron, están diciendo que por favor ya no vayan al Ángel, porque hay demasiada gente en el Ángel de la Independencia, tendremos reporte desde allá, porque ahí andan nuestros compañeros
4: sí,
0: más adelante.
4: Sí, cómo no, fíjate, y también me enteré de que este niño al Ángel, vámonos al Ángel, oigan, perrada, porque tenemos a este niño que bueno, pues la verdad sí. Es que lo adopté yo de las calles, lo hice todo un conductor de televisión, de radio, y hoy es parte de este equipo de Amigos sin Derechos. ¿Quién es Francisco Ánimas?
0: El tremendo Fergay, que también anduvo en el Estadio Ciudad de los Deportes, Ciudad de los Deportes, en el Estadio Ciudad de México, y se encontró a alguien muy famoso. ¡Adelante, mi Fer!
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5: Hola, hola, amigos sin Derechos. Soy Fergay, su segundo conductor favorito. Bueno, su tercero, después de Jesse Cervantes y por supuesto de mi querida Rosa Concha. Acá andamos en el Estadio Ciudad de México, por eso no estoy ahí en el estudio con ustedes. Muy feliz, acabamos de llegar a este que es el mejor estadio de todo el planeta Tierra. Y los demás háganle como quieran, absolutamente me vale. Me vale. Estamos muy felices aquí de presenciar este que sería el tercer partido de la selección en esta fase de grupos. México va por sus 9 puntos, sería histórico. La gente está llegando, estamos muy emocionados. El juego de México en contra de Chequia. Así que estamos listos para vivir una experiencia espectacular aquí en el Estadio de México. Y mira, y tengo aquí ni más ni menos que a Ramoncito Villa. Mira, caíste como del cielo, hermano. ¿Cómo estás, mi
6: hermano? Bien, ya listos para que cheque igual pruebe el chile nacional.
5: Sí, ¿verdad? Ya, sí. Así que se la va, ahora sí que se la va a comer con...
6: Cheque lo sabe, le toca la de Sague.
5: Sí. Oye, ¿cómo crees que quede? Digo, al final ya cuando salga este video, la gente ya va a saber el resultado, pero pues vamos a...
6: Un 3-0, dos goles del Miembrote Martínez.
5: El Miembrote, oye, ¿crees que
6: lo trajeron? Sí, lo trajeron solo para este partido, según el Vasco.
5: Claro, claro.
6: ¿No? Según, ya ves que hace lo que quiera de repente.
5: Un besote al Miembrote.
6: Un besote al Miembrote, donde Martínez. Lo quiera, Martínez.
5: Y el mejor jugador de la Liga MX.
6: Del Mundial.
5: Del Mundial. El mejor Miembrote, somos tuyos.
6: Somos tuyos, cara.
5: Ahí está, amigos sin derecho. Regresamos con ustedes acá con Ramón Villa. Chetipazo. Igual, hermano, ahí estamos. Regresamos con ustedes, Paco, un abrazo.
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0: Está Fergay, también le agradecemos a Ramón Villa que le atinó al resultado, este influencer que se encontró Fergay ahí en el Estadio Ciudad de México. Vámonos con Mont Gómez, que también anduvo en el color en distintas partes de la ciudad, andaba en el Fan Fest. Adelante, mi Mont.
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8: Amigos sin derechos, a ver, México, al momento que estoy grabando este video, porque es previo a que arranque el duelo ante Chequia, lleva 2 victorias, ante Sudáfrica y ante Corea, pero la afición mexicana realmente está ilusionada con su selección.

0: Chequia.
1: Híjole, está difícil, pero yo creo que se arma 2-0. Está difícil, pero yo confío. Meramente que si llegamos a la mera final. Confío.
0: ¿Campeones del mundo entonces?
1: Sí.
2: Pueden arriesgar, la verdad.
3: Ya, que juegue Ochoa.
0: Confiando en Ochoa.
3: Ochoa.
2: Paco Memo, François.
3: Ochoa, full.
0: ¿Hasta dónde llega México en esta fiesta del fútbol?
2: La Copa. ¿Y sí?
0: México campeón del mundo, entonces.
2: ¿Por qué no? ¿Por qué no?
4: Totalmente. Vamos a llegar a la final, perros. Vamos a llegar a la final.
0: Oigan, a ver, y también, ¿Memo Ochoa titular ante Chequia?
5: Obvio, sí. Y la hormiga también.
6: Titular. 4-0 gana México.
0: ¿Goles de quién?
6: 2 de la hormiga.
5: Y 2 de Santi.
0: A ver, me encanta porque tú traes ya los grises.
4: ¡Ay, Chino Huerta!
0: ¡Ay, Chino Huerta! Yo creí que era Memo Ochoa. A ver, dime, amigo, mira, ¿cuánto ahí queda el día de hoy el partido?
6: 3-0, 2 de la hormiga y 1 del memote.
7: Ajá. La verdad, no es la novia de Merlín. Mucha gente piensa que me voy a colgar de su fama y no, Juanita ya estaba mucho antes que Merlín, pero le damos todo pues a Merlín porque se lo merece.
0: Ay, pero también Juanita se llama. Sí. Juanita está hermosa, véanla, a ver, acérquense por favor. Vean qué preciosa está. Mírenla, ella de pocas palabras, pero véanla con su vestido, su moño, viene dándola toda. Aquí hay mascotas, hay de todo, aquí se disfruta, todos apoyando a México. Lo veían y lo escuchaban, los mexicanos confiando en que incluso podemos ser campeones del mundo. Recuerda, en todas partes, ponte Exa.
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4: Ahí está Mont Gómez, que por supuesto también nos ha ayudado con todas estas aventuras de color en las distintas partes de la ciudad y en todos lados.
9: Rosa. ¿Qué tiene? Pues yo me...
4: Adelante.
9: El ambiente bien, señora, vivo que se vive. Rosa. Ahorita lo dijeron, rosa.
4: Ya concha, no se aguanta concha. Usted las ganas de decirle a toda la gente que le atinó a su predicción.
9: Oye,
4: más
9: pues
4: adelante
9: ahorita
4: vamos
9: a hablar,
4: ¿no?,
9: acerca de eso. Y bueno, pues a toda la bandera que nos está escuchando en los coches, de verdad, qué emoción ahorita estar festejando a todas Margaritas, estar festejando en toda la República Mexicana, porque aparte nos escuchamos en todos lados, Francisco.
4: Es correcto, aquí tengo saludos de la gente que está en Facebook de XFM, Eri Méndez, saludos.
9: Beso.
4: Sil Yepe, saludos. Verónica Escamilla, saludos. Desde la Gustavo Madero, muy felices, saludos. Mario Torres, saludos rumbo al Ángel. Eri Méndez también, Blanca Leticia Morales Fernández, Diana Ríos, también está Ros, Marisela Espíndola, a toda la gente que está en este momento interactuando con nosotros. Manden sus saludos a través de cualquier red social, aquí le vamos a estar leyendo todos los comentarios.
9: Claro.
4: Rosa Concha, hubo más partidos, el equipo de Suiza derrotó al equipo de Canadá, 2-1, esto mandó a Canadá al segundo lugar del grupo, y bueno, le va a tocar un rival, digamos que más cómodo. Más adelante estaremos analizando este tema. Bosnia y Herzegovina le dijo adiós a Qatar. Qatar se despide de esta copa. Derrotó 3-1 Bosnia al equipo de Qatar. Marruecos también en un partido complicado y bien por los haitianos que pelearon hasta el final. Terminó 4-2 a favor del equipo de Marruecos. Regresó Neymar con Brasil en los últimos minutos de partido en un triunfo contundente del equipo brasileño. 3-0 ante el equipo de Escocia. Escocia, que es un posible rival de México.
9: Los escoceses, andaba yo esperando que ganara Escocia, dije, voy a ver faldas varoniles, de esas que se suben y quién sabe uno que se vaya a encontrar, ¿no? Los escoceses son muy machos, muy alfas, y traen sus falditas que bueno, ¿para qué les cuento? Oye, Sudáfrica también jugó, ¿verdad, Francisco?
4: Es correcto, y esa yo creo que es la sorpresa del día por encima del triunfo de México, que lo hace muy bien en cuestión de meter los goles el cuadro mexicano. Sudáfrica vence a Corea, sí, y se mete como segundo lugar del grupo, los vence 1-0 allá en la Sultana del Norte, allá en Nuevo León, allá estuvo nuestro compañero Antonio Nelly de MBS Monterrey presente en la narración justo de este juego, y Sudáfrica, pues mete la rompequinielas, en esta ocasión gana 1-0 y se mete como segundo lugar del grupo de México, abajito de la selección mexicana, y manda a Corea al tercer sitio a esperar todavía posibilidades, combinaciones y demás.
9: Ahora, y bueno, pues damas y caballeros, pues que se oiga el redoble del tambor para decir que Chequia y México, que pertenecían al grupo A. ¿Qué pasó, mi querido Francisco?
4: La selección mexicana de fútbol logró el triunfo 3-0 ante Chequia. Sí, señor. Vamos a hacer una pausa comercial en radio para todas las cadenas de MBS Radio. Corte en radio y seguimos aquí en Amigos Sin Derechos.
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3: 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Continuamos.
4: Vamos. Ay, qué emocionante.
5: Ya estamos de regreso a todas las cadenas de MBS, en radio, en FM Globo, en la mejor FM, en XFM, por supuesto también a través del YouTube de MBS Noticias. Manden sus saludos, sus comentarios. ¿Quién fue su favorito hoy, señora?
4: Ay,
5: de
4: todos
5: amigo, los que jugaron.
4: Todos los chamacos. Cuéntenos. El chamaco este de los 22 años, imagínate nada más, ¿cómo se llama el ¿quién? Niño este que metió uno de los goles, el primer gol de México?
5: Mateo Chávez.
4: Mateo Chávez, este niño de veras a lo que le huela, lo que le sepa y como la trailer, ¿no?
5: No,
4: ¿no?
5: No, está muy chiquito para
4: no,
5: usted.
4: No, triplica años, la edad. Imagínese nada más, ya está, ahora sí que en edad de merecer. Oye, y que la que también está en edad de merecer es esta chica que yo quiero mucho personalmente.
5: ¿Quién?
4: Karencita Castilla.
5: Ah, ¿sí?
4: Yo la traje desde chiquita, fíjate, le gusta lo de la radio y todo lo demás ahí. Su
5: caliente.
4: Escúchela con caliente.
5: Caliente.mx.
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6: ¿Quién es el jugador más sobrevalorado de esta justa deportiva?
7: Messi.
9: ¿Qué mira, bobo?
6: ¿Por qué?
7: No me gusta cómo juega él.
9: Banco, yo banco. Nada pasa, bobo.
6: Chicos, ¿quién es el jugador más sobrevalorado de esta justa deportiva?
9: Messi.
7: Messi.
9: Messi.
7: ¿Sí? Messi. Messi.
9: Messi. No le sacaron la tarjeta que tenía que ser, nada más eso. No.
6: ¿Crees que la FIFA lo está favoreciendo simplemente por tener el título?
9: Tal vez.
6: ¿Cuál es la mejor jugada que has visto en esta justa deportiva?
7: La de México, obviamente.
5: ¡Fírmala!
7: Cualquiera de las dos, de la del 2-0, definitivamente.
9: Vez, tenemos que respaldar nuestro país, 100% México, Mexican Power.
11: Más sobrevalorado.
12: Ni idea.
13: Vinicius, no sé.
6: ¿Por qué?
13: O sea, ganaron el Champions hace poquito, pero...
6: Pero no demostró tanto aquí.
13: O sea, en los últimos dos años. Los últimos dos años no le fue muy bien.
16: Sobrevalorado. Yo creo que Lucho Díaz de Colombia es muy bueno, no se le falta definición, muy buen equipo, coordinación ante todo, pero siento que puede dar más, un poquito más para el equipo que es completamente Colombia, que todo el mundo estamos con él.
6: ¿Quién es el jugador más sobrevalorado?
32: Cristiano Ronaldo. Las personas tienen envidia de mí.
6: ¿Por qué?
32: Por guapo.
6: Es que muérdele a tu gordita, por favor.
13: Anatawa Soda Pop Des.
6: Muchas gracias. ¿Quién es el jugador más sobrevalorado?
34: De este mundial, yo creo que todos los sudamericanos, porque no están dando el kilo. Pero pues eso no quita que tengan la oportunidad de ganar. Es un torneo corto y pues no tienen que errar más.
35: Sobrevalorado, Vinicius.
6: Sin derechos, ahora ya saben quién es el jugador más sobrevalorado, o por lo menos eso es lo que la afición cuenta. Yo soy Karen Casillas, transmitiendo totalmente en vivo desde Bellas Artes.
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5: 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Y así, oye, ya tráiganse a Karen Casillas, tiene como 4 días en Bellas Artes, pobrecita. Ya está durmiendo por allá.
4: Ya hizo plantón y todo lo demás. Ya está.
5: Oye, vamos con David Faitelson, que también anduvo en el Estadio Ciudad de México. ¡Adelante, David!
4: ¡Te amo, David!
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36: Hola, Jessy, ¿cómo estás? Saludos para todos en Amigos sin Derechos. La realidad es que mucha gente se está apresurando a decir que es el mejor mundial de la historia. El promedio de goles es sensacional. Está por encima de 2.30 por cada partido. Han aparecido figuras, pues de las cuales había mucha expectativa, obviamente Lionel Messi, Cristiano Ronaldo, Mbappé, Vinicius, también que ha aparecido con Brasil, pero yo creo que lo mejor está por venir, y sí, en este momento, la primera La primera reacción que yo tendría sobre este mundial se refiere directamente a que hemos tenido un buen nivel futbolístico a pesar de la presencia de 48 selecciones, porque parecía que cuando aumentabas la calidad forzosamente tendría que disminuir. No ha sido así, lo ha hecho. La realidad es que por ahora parece que el movimiento que hizo la FIFA, que hizo Infantino, fue realmente un movimiento maestro y ha resultado en un campeonato mundial.
8: Viendo la vida.
36: En un campeonato mundial realmente muy atractivo. Los estadios llenos, promedios de 66 mil personas por escenario. Los fastuosos estadios que tiene la NFL en Estados Unidos, que se han aprovechado para la Copa del Mundo, lo que ha entregado México en un valor de pasión que no pueden entregar ni Canadá ni Estados Unidos, y que lo ha hecho el equipo mexicano. Y es muy temprano para pensar que es el mejor mundial de la historia, pero las cosas en realidad han resultado mucho mejor de lo que esperábamos con una selección de 48 naciones. Falta ahora la última fecha. Hemos comenzado con la última fecha de la ronda de grupos y después vendrán ya partidos de eliminación directa, donde obviamente el nivel de emoción, de drama, promete crecer. Y por supuesto también tendremos que observar, porque van a existir grandes, grandes sorpresas. Yo creo que por ahora ninguno de los grandes favoritos se ha desvistado por completo. Algunos han tenido buenos, malos partidos. Algunos arrancaron mejor que otros, pero ahí están España, Francia, Inglaterra, Portugal, Argentina. Son los grandes candidatos. Se une Países Bajos, que tiene un gran equipo y que ha mostrado un buen fútbol. Creo que lo mejor está por venir y me parece que viviremos todavía un cierre de mes y una primera quincena de julio espectacular. Muchas gracias, saludos para ti, Jesse, y para Amigos Sin Derechos.
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4: ¿Cómo dice?

0: Claro que sí.
1: Venga, mi Rosy.
0: Oye, pues estoy muy contenta realmente, como la vidente que soy. Le gané incluso a esta vidente brasileira que había dicho que se los iban a succionar los marcianos a los del partido este de Miami. Nada, hermana, no pasó absolutamente nada ahí en Miami. Sin embargo, aquí en México está ocurriendo algo bien importante, Francisco Ánimas.
1: Y como hay que reconocer que la señora le atinó, pues ¿por qué no vemos lo que sucedió ayer aquí en Amigos Sin Derechos?
0: Escuchémoslo con suma atención. Puta atención, dijo mi comadre.
1: Venga, a ver.
0: Señores, cuando el báculo se rompe, tragedia.
1: ¡No! ¡No, no, no!
0: Pero para el equipo contrario, que no sea de México, que no sea nuestro equipo verde y blanco y rojo, señoras, señores, mañana gana México, ¿saben cuánto?
1: ¿Cuánto?
2: Sí.
0: Mira, uno, dos, tres, cuatro. No, ¿cuántos ojos tienes, Quinconito?
2: Cuatro.
0: Cuatro, porque trae sus lentes de fondo de botella. Cuatro goles a uno.
2: Cuatro goles a uno.
0: Rosy Vidente, amiga de la gente.
1: O sea, le atinó, pero al marcador no.
0: Bueno, no, pero...
1: ¿Por qué no le atinó al marcador?
0: Es que, ¿sabes qué? Me hace falta, pues, ajustar el báculo. Ajustar el báculo más que nada porque el ajuste... ¡Justen! ¡Que se lo
1: ¿Cómo se puede ajustar el báculo?
0: Si pues no mire, a pura chupadita.
1: No,
0: el báculo, estoy hablando de este elemento que, bueno, pues usted no está viendo en redes, seguramente lo está viendo en este momento. Y sobre todo, lo más importante, Rosy Vidente, amiga de la gente, cada vez aciertando más. Y quiere volar.
1: Quiere volar, muchachos. Quiere volar, la señora, quiere volar.
0: Adelante.
1: Nárralo, a toda la gente de radio, aquí estamos con el báculo. Estamos agarrando a Rosy Vidente que quiere volar. Quiere volar. Una, dos, eso. Otra vez, tres veces. Dos, tres, eso. Una vez más. Una, dos, tres.
0: No, estos no.
1: Pregunta a la gente en redes sociales que si trae cacahuates usted, señora.
0: No, fíjate que lo que pasa es que... No, es que traigo ahí una cangurera. Okay. Lo que pasa es que ahí pongo mis moneditas para cualquier cosa, ya sabe, ¿verdad?
1: Porque en la transmisión de redes sociales se le vieron unos cacahuates.
0: No, ¿verdad? No, se confunda. Le digo que es una bolsita donde traigo las monedas para que no me las... Pues es un lugar donde nadie mete mano realmente.
1: ¿Qué va a leer usted el día de hoy para adivinar un juego de mañana? Porque ya tengo aquí un juego de mañana.
0: A ver, ¿cuál quiere saber, señoras, señores? Porque este es el momento en el que Rosy Vidente, amiga de la gente, la máxima diva, la máxima pitoniza, la que sabe el futuro, presente, pasado, pretérito, copretérito y gerundio, les va a decir.
1: Yo creo que el más complicado de la jornada es el de Ecuador versus Alemania. Ecuador tiene que ganarle a Alemania si quiere seguir en esta copa. Entonces Alemania es favorito. A ver, usted, ¿qué está pasando? ¿Qué está pasando? Le están dando un trance la señora.
0: Evidencia extrema, señores, señores, agarrada del báculo. No lo suelto por nada de este mundo. Aunque esté cochino, aunque está roto, aunque está viejo, yo no suelto mi báculo por nada. Estoy teniendo una evidencia. Permítame tantito. ¿Quién me dijo que eran Alemania?
1: Alemania y Ecuador.
0: ¿Ecuador? ¿Quién creían que gane?
1: Pues el favorito es Alemania, señora.
0: Pues sí, sí gana Alemania. Señoras y señores, mañana gana Alemania en contra de Ecuador. Me encantaría decirles a mis comadres ecuatorianas que van a ganar, pero no, jochis.
1: Están... Ni hablar.
0: No.
1: Ni
0: dice
1: hablar.
0: Que ¿cuánto ahora no?
1: ¿Cuánto? Pues denos un marcador. A ver, otra vez, agarre.
0: Mira, yo estoy pensando, tócame.
1: Cuidado, a ver.
3: Que se lo agarre.
0: En este momento con el báculo en la mano, señor.
1: Cuidado. Un trance. Cuidado.
0: Evidencia extrema. Van a ser 2-0 el día de mañana en este gran partido de Alemania contra Ecuador, favoreciendo a Alemania. Y Rosy Vidente, amiga de la gente. Los traigo jetones, vienen tomados.
1: Como que vienen tomados.
0: Vienen tomados, sí, siento yo, ¿verdad?
1: Pero oiga, señora, pues es momento, ¿no?
0: Claro que sí.

0: Isa del fútbol que dice más o menos así. Y pongan mucha atención. Vengo con papel picado, bien maché y un poco estraza. Como piñata me veo, ganó México en su casa. Que se note que hoy hay fiesta. La tragona, ese es mi mote. Tengo ganas de chilena, que no sea la de Memote. A correr todos al Ángel, Macroplaza y la Minerva. Huele a taco, huele a chiote, huele a triunfo y hasta hierba. ¡Huela, huela! ¡Huela, huela, Quetzalcóatl! Seas muñero, seas fifí. Yo les digo, compañeros, ¡viva México! ¡Y sí, sí!
1: ¡Y sí, sí!
0: Señores, y tenemos a mi hombre que seguramente nos está escuchando desde alguna parte de la Ciudad de México o del mundo.
1: Y es que está recién salido del estadio Ciudad de México, está con nosotros Jesse Cervantes vía telefónica. Jefazo, ¿cómo estuvo el ambiente en el juego?
2: Mi querido Paco, dama de México, qué gusto tener la oportunidad de platicar con ustedes. Justo estoy preparado un periférico porque esto es un hervidero, un estadio Azteca que presentó un lleno total, un lleno absoluto. Cantaron por ahí de 82,800 y tantas personas, pero fuera de eso, un Azteca lleno de México, lleno de espíritu, lleno de celebración. Y es que, mi querido Paco, Rosa Concha, los mexicanos nos falta mucho celebrar. Creo que hemos tenido épocas difíciles y hoy este que es un motivo de celebración, el tener una competición internacional en casa, una competición mundial en casa, el que la selección, mi querido Paco, Rosa Concha, esté pasando la siguiente ronda con 9 puntos y 0 goles. O sea, sí, no, nadie le contra. Metió un gol a la selección y eso hace que, pues, ¿qué te digo? El grito de vámonos al Ángel, vámonos al Ángel, era multitudinario, un festejo que además culmina con este homenaje que le hacen a Memo Ochoa. Si alguien dudaba que la gente lo quisiera o que tuviera, pues, pasta o todo el molde de ídolo, quedó muy claro. Un Azteca que lo pidió y un estadio que lo cantó. No sé si en televisión se decidía, pero qué bárbaro. O sea, qué manera de estar con Paco Memo, de quererlo. Y fue impresionante, de verdad. Pues nada, Quiñones, Fidalgo y Chávez, un Chiva y dos examericanistas, mi querido Paco.
1: Sí, definitivamente una actuación redonda, un primer tiempo que se le complicó al equipo de Javier Aguirre, después bien resuelto por el mismo Vasco, confiando en su once inicial, después creo que hace buenos movimientos que terminan en este partido a favor de México, y que sí, en la transmisión se escuchaba el olé, olé, Memo, Memo, se escuchaba cómo la gente lo pedía. El Vasco creo que hace bien, creo que un hombre que ha entregado mucho por la selección es Guillermo Ochoa. No, nadie olvidará aquel partido ante Brasil en el 2014, nadie olvidará el penal ante Lewandowski en el 2022, las grandes actuaciones en el 2018, y creo que era una gran manera de cerrar esta carrera allá con un partido resuelto. Y cantaba Vale Doble, Jessy, porque te lo dije, al 80, Memo a la cancha, ¿te acuerdas?
0: Pero deja tú lo que te ha dicho, mi querido Jessy, lo que dije yo, máxima pitonista.
1: Ay, ay, ay.
0: Querido, ¿qué es? Esto luego lo que quieren silenciar, mi querido Jessy, porque me tienen mucha mirada, porque me tienen mucha envidia. Oye, pero ¿cómo le atiné, no?
2: No, qué bárbara. La verdad es que yo estoy verdaderamente impresionado con el carácter, con la manera que tiene de predecir los resultados, de oler los resultados. La extrañé, señora. Mi corazón late fuerte porque la extrañé de verdad.
1: Si le vieran los chinos que trae hoy al estilo Memo Ochoa, porque se hizo curly en el cabello,
0: sí,
1: ¿eh?
0: Me hice lo que viene siendo la base. Mañana ya me vas a ver, Jessy, cómo me hice la base y no precisamente en la cabeza. No, no es cierto. Oye, pero luego.
2: Oye, ¿no está como en el partido? Un primer tiempo lleno de dudas, Un primer tiempo que de verdad parecía que nos iba a traer un resultado sorpresa, pero también un equipo de Chequia ya en un segundo tiempo
1: desfondado, ¿no?
2: Les cayó la altura, desfondado, sin nada que ofrecer, mi querido.
1: Oye, Jessy, querido... en algunas partes de la ciudad se cayó el cielo en lluvia, en el estadio no llovió, ¿verdad? Prácticamente.
2: Fíjate que chispeó, era una hora como brisita muy leve la que cayó en el estadio, pero ni siquiera fue lluvia como tal. Llovió cerveza, llovió
1: sí.
2: Tequila, llovió
1: alegría,
2: llovió refresco, qué bárbaro. O sea, es la segunda empapada completita de cerveza que me da. Espero que haya sido cerveza, Paquito, así lo...
1: Oye, Jessy.
2: Lo espero de manera vehemente.
1: Ojalá.
2: Pero qué bonito que se festejen con cuidado. Muchos de los escuchas
1: se está cortando un poco la comunicación con mi querido Jessy. Vamos a ver si recuperamos en este instante la comunicación con él. Pero sí, una verdadera fiesta. Y que justo le iba a preguntar a Jessy porque él estuvo presente en los tres Juegos de México de esta fase de grupo en el estadio. Entonces, creo yo que a diferencia de la inauguración que se criticó mucho en el ambiente, en cuanto esté Jessy con nosotros nos lo comentará, saber qué tanto cambió el ambiente a favor en este tercer juego de la selección en casa. Pues, señora, no es por escorrerla a usted, pero muchísimas gracias.
0: Vamos a tener unos invitados musicales más adelante. Tenemos, es más, véngase a celebrar. Yo sí, se junta banda aquí abajo de MBS, yo bajo con todo mi glamour y alto pedorraje a celebrar con ustedes. Claro,
1: estamos muy
0: sí.
1: Cerca del Ángel, así que si quieren conocer a este Adefesio, véngase aquí abajo de MBS a conocerlo. Y ¡hasta aquí!
0: Y le hago predicciones también, le leo la pantaleta y le leo la truza y le digo qué le viene para el destino.
1: Hasta aquí, Rosy Vidente, amiga de la gente.
0: Gracias.
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1: Ahí quedó Rosy Vidente, vamos a un corte en radio y regresamos en Amigos Sin Derechos.
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0: 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Continuamos.
1: ¡Está con nosotros Musiel! Se miren, amigos sin derechos. Oiga, presénteme a todos, a todos. Ándale, señora, adelante. Trabájele.
2: Rápidamente acá, chambele. Mi querido cachetón, ¿cuál es tu nombre?
3: Ricardo.
2: Ricardo, acá tenemos otro hombre que se llama
4: César.
5: Ebu.
6: Ricardo.
7: Didier.
8: Nacho.
1: Claudio.
2: Venga, y los acá de este lado, mi querido
1: Pepe.
2: Pato.
1: Pepe.
9: Pepe.
1: Pepe.
9: Álvaro.
1: Pepe, gracias Álvaro.
4: Mike.
7: René.
1: René. Ay, muy bien, pues pieza, ellos son
2: Musiek.
1: Oigan, Musiek, esta banda que de verdad va a estar en el Lunario, lo estamos platicando en redes sociales, va a estar por cuarta ocasión en el Lunario.
6: Es correcto, la verdad, estamos muy emocionados de presentar este show Fuego en la Pista. Va a ser increíble, hasta ya estoy cansado antes de bailar. De verdad que hacemos que la gente se involucre con nosotros, la fiesta, desde inicio hasta que termina. Estamos muy emocionados y queremos comentárselos y presentárselos a ustedes.
2: Después, pues, oigan, ahorita los vamos a escuchar cantar, ahorita, porque hoy estamos de fiesta, muchachos, ¿verdad?
5: Claro,
2: ustedes
5: se llamaban,
2: ¿cómo me dijo que se llamaba?
4: César,
2: querido.
1: De tanto se te olvidó que, es que son 19 integrantes, ¿cuántos son?
6: 12.
2: Ah,
1: no, hoy.
2: Bueno, 11 total... y medio, porque miren mi chiquitito, el que me gustó, el que me robó el corazón.
1: No, no, no, no, no, desde que llegó. Eso.
2: Se hace tímido, se hace chiquito, pero la verdad, oye, es que él es grande.
1: Estamos muy contentos de tenerlo y pues hay que escucharlos en vivo. ¿Ora? Para que nos animemos a ir al Lunario, ¿no?
2: Órale, y para que nos animemos a seguir celebrando que ganó México, señoras y señores, y estamos en vivo.
1: Ellos son Musiek, en vivo, venga.
2: Ellos tienen derechos.

0: Ahí está, Busiek. Oigan, fecha de lunario es ya mañana.
1: Mañana 25 de junio a las 8:30 de la noche.
0: 8:30 de la noche, últimos boletos o ya no quedan boletos, ¿o cómo está la onda?
2: Muy poquitos boletos.
1: Muy poquitos.
0: Oigan, y pues ya aprovechando, ¿quién es el más futbolero de la banda? ¿Quién?
3: Híjole, ahí nos vamos, nos damos un tirín.
0: A todos, somos entonces futboleros. A todos les podemos preguntar, señora. ¿Te parece? A ver, ¿quién creen que va a ser el campeón del mundo? ¿Quién va a ser el campeón del mundo? Empezamos por acá.
2: Los Rayados del Monterrey.
0: Ay, compa.
3: Pronóstico.
0: A ver, de este lado, la belleza.
1: Yo quiero que sea México.
0: Venga, acá.
4: Igual quiero que sea México, obvio.
0: ¿Por acá?
5: Realistas, Francia.
0: Francia, ¿y acá?
5: México.
0: Oye, ¿nunca te han dicho que te pareces Celso Piña? ¿De este lado?
5: México, México.
0: ¿México acá?
5: México.
0: Ay, copión, ¿tú?
6: ¿Qué no vamos a soñar? México.
0: ¿Y si sí?
1: ¿Y si sí?
0: ¿Acá
1: sí.
0: De este lado, amigo?
6: México.
0: Pregúnteles allá, pónganse a chambear, señora.
7: Dice que a Checoslovaquia, esto no, no, no, estos vienen tomados, qué bárbaros muchachos.
8: No, México, México.
7: México, México, allá mi chiquito hermoso.
6: Argentina.
0: Ándale. Argentina, Francia, no. México.
7: Se va de todo.
0: ¿Cómo
7: ¿eh?
0: Se encuentran en redes sociales, Musiek, para toda la gente que nos está viendo en todo el país en este instante y los que nos están escuchando?
2: En todas las redes sociales estamos como Musiek, Gran Bam, Facebook, Instagram, nuestro canal de YouTube, los canales de música digital, las plataformas de música digital también estamos ahí, Instagram, TikTok, todas. Ahí estamos.
0: Oigan, y platíquenos, porque además del tema del lunario, ¿qué más viene para este 2026? ¿Qué está preparando Musiek?
3: Vienen muchísimas sorpresas, venimos muy contentos para presentar Fuego en la Pista, que es nuestro nuevo show que está renovado con mucha energía, muchas luces. Vamos a estar por varias partes de la República, Guadalajara, Monterrey, por el sur, Tampico también, o sea, vamos de norte a sur y de todo un poquito. Entonces estén pendientes de las redes sociales porque les estaremos sorprendiendo.
7: ¡Ande pues! Pues bueno, pues a seguir celebrando que ganó México y dice no. ¡México! ¡México!

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1: Se la atoró con la guitarra. Oigan, ¿en qué parte van a estar en Tampico? ¿Dónde se van a presentar por allá?
2: Ah, no, eso es una sorpresa.
3: En Tampico vamos a estar en Tampico.
4: En eso estamos.
5: Ay, me andaba dejando pelona.
1: Que le, es que es algarabía es fiesta el día de hoy, señora.
5: Con razón, dije, ¿quién le galó?
1: Penal sobre la señora. Oigan, ¿quién les parece el mejor jugador de este torneo que se está llevando a cabo?
2: Es polémico, ¿no?
1: Pero ¿quién creen? ¿Quién creen? Digan nombres, digan nombres.
3: Tiene que ser Messi, yo digo que...
1: Messi, por acá, de este lado.
2: Yo creo que igual, por eso iba a ser.
1: Messi, Messi, me copiando, no, ya. ¿Tú quién crees?
6: Messi está bien.
1: Te digo el nombre. Los de acá atrás son más aburridos que bailar con una tía, señora.
5: Pero qué bárbaros. Pero vienen todos de fiesta y están preparando algo muy sensacional.
1: ¿Ya lo tienen?
5: Yo ya hasta me quedé pelona. Se me fue el...
1: Oigan, y con lo visto hoy, a ver si esta sí me pueden contestar otra cosa. Es un sí o un no. A ver si esta sí les sale. Con lo visto hasta hoy, ¿creen que México avance después de los 16avos? O sea...
7: Sí.
1: No, la ilusión está completamente a tope, señora, la verdad.
5: Exactamente. Y bueno, pues nos ven muy bien. ¿A qué vamos a continuar? Yo creo que ya está listo, ¿no? Para darnos la sorpresa.
1: No, dice el Inge Lalo, que te calmes. Son 80,000 instrumentos que tienen que volver a conectar porque usted en la bailada con Musiek fue y desconectó todo de aquel lado. También. Mejor entrevísteme por acá al muchacho este.
5: Oye, mi amor, ¿y qué más? A ver, cuéntame este.
1: ¿Cuánto tiene con la banda?
5: Exacto, ¿cuánto tienes con la banda?
8: Aproximadamente como 4 años.
5: Órale, ¿de dónde eres originario, papacito?
8: De Tabasco.
5: Ay, te oyes muy así, ¿eh? ¿Sí es cierto que es un Edén?
8: Sí.
5: Claro. Eso, mi amor, y que son bien calientes los de Tabasco.
1: No, señora.
5: Me han dicho, ¿eh?
1: Cálmese.
5: Mira, hasta se chivió. Sí. Sintió miedo.
1: Se sintió un poquito de miedo. A ver, ¿de qué lado? ¿Que él es casado, soltero?
5: A ver, ¿soltero, casado, viudo, divorciado?
6: Casado.
5: Ah, muy bien. ¿De este lado, mi amor?
6: Casado.
5: Tenemos 2 casados y tenemos unos cuantos.
1: La voz femenina y guapa del grupo.
5: Mi reina, hola. ¿De dónde eres originaria?
9: De Mérida, Yucatán.
5: Mérida.
1: ¿Le puede hacer alguna lectura usted en este momento?
5: Mira, yo te voy a leer las piedras de tu traje.
1: A ver, venga.
5: Eres casada, ¿verdad? No. Bueno, pues ya te viene el santo matrimonio. Ya te viene el santo matrimonio.
9: Hazla buena.
5: No, hombre, pues buena estás tú, pues de la cabeza más que nada. Mi amor, estás muy cuerda. Yo veo que vas a tener un éxito muy importante en tu carrera. Como solista, ya te vas a hacer de estos desgracias.
1: No, señora, no, cálmese.
5: Oye,
1: son un grupo bien unido.
5: Te viene algo muy bonito, mi amor. Vas a ver, te viene algo precioso. Y bueno, pues a todo el grupo.
1: ¿Es un bebé acaso?
5: Ay, pues se me hace que si quieres, vas a quedar embarazada, mi amor.
1: No.
5: ¿Estás todavía en edad o no?
9: Todavía.
1: A toda la gente futbolera que sin duda está muy al pendiente de todo este programa, Amigos Sin Derecho, recordarle que estamos todos los días durante la justa. Desde todos los estadios, muy contentos de tener, por supuesto, la presencia en esta ocasión de Musiek, una de las bandas que viene empujando muy fuerte, señora Rosa Concha.
5: Sí, definitivamente. ¿Qué onda? ¿Estamos listos o no estamos listos?
1: Pregúntele ya, porque usted hizo el despapalle. ¿Se puede o no se puede? ¿Qué dice la raza, ¿Le echamos? Sí. Pues falta que llegue una guitarrita ahí nomás. Venga, échale. Ahí viene Musiek, venga.

0: ¿Qué tal, Musiek? Oye, ¿de dónde nace toda la esencia de
1: Musiek? Ay, el otro. Oye, ¿y de dónde? No,
0: oye, pues, ¿qué pregunta? ¿A poco usted sabe?
1: No, pero ¿de dónde nace toda la esencia de no sé qué? ¿De dónde nace la esencia?
0: Ah, no, yo no sé usted.
1: De esencia de toda esta fiesta que la gente de Musiek canta.
2: De entrada, de todo nuestro corazón y nuestra sinceridad y nuestro gusto por la música de los 70s, empezamos en Mérida, Yucatán.
1: Somos los que cantamos.
2: Así terminamos. No,
1: así terminamos. Y el otro, ¿en qué nace la esencia?
0: Que veas,
1: ¿en qué lugar?
0: Que veas, empezamos presentando
2: este concepto en un festival, el Mérida Fest, en Mérida, Yucatán. Entonces, nos pidieron presentar algo, un concepto único. Entonces, nosotros decidimos que fuera música de los 70s, porque ese nicho estaba siendo un poquito olvidado hasta cierto punto, ¿no? Entonces, quisimos retomarlo. Nos ha ido muy bien. Nos presentamos en el Zócalo hace varios años con gran éxito. Y de ahí para el Real. O sea, estuvimos en el Lunario y estuvimos en varias, en varios venues muy importantes. Y pues muy contentos, muy eufóricos.
1: ¿Cómo no?
0: La verdad es que, de verdad, muchísimas gracias por habernos acompañado el día de hoy. Un día para todo el país de felicidad y estamos muy felices de haberlo tenido con nosotros, ¿no?
2: Muchas gracias a ti.
0: ¡Ya nos vamos, señora!
1: Sí, ya
3: nos esperamos
1: vamos.
3: En el Lunario.
0: En el Lunario mañana, ¿eh?
3: Mañana.
0: ¿Boletos ahí en Ticketmaster?
2: Así, sí.
0: Ok, pues perfecto.
1: Cómprenlos y bueno, pues vámonos a festejar, damas y caballeros. Y dice, ¡oye!
0: ¡Nos vamos! ¡Nos escuchamos mañana! ¡Nos vemos mañana! ¡Amigos sin derechos! ¡Chao!
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7: 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Y tengo al Alejandra, y la saludo. ¡Hólale!
8: Hola.
7: ¿Cómo
8: Hola,
7: andas?
8: Hola, buenas noches. Muy bien, gracias.
7: ¿Qué me cuentas?
8: Pues aquí queriendo hacer una bromita a mi esposo.
7: Sí, pues yo ando aquí todo baboso. Mira, tú a tu esposo y yo baboso. ¿Qué onda? ¿Qué haces, chancludita?
8: Pues nada, aquí esperando.
7: ¿Esperando? ¿Estás embarazada? Ah, sí, yo pensé ¿también? Que estabas embarazada.
8: No, también.
7: ¿Anita?
8: Sí.
7: No me digas, ¿cuántos hijos tienes, mija?
8: Tengo 4 con el que viene en camino.
7: Ay, Alejandra, ¿y por qué tanto chamaco?
8: Pues ya ves.
7: Oye, ¿y del mismo o de diferente?
8: Pues estos 2 que tengo aquí son de mi esposo, al que le voy a hacer la broma.
7: ¿Y los 2 primeros de otro?
8: Ajá.
7: ¿Cómo se llama el susodicho?
8: Iván.
7: Iván, ¿y qué bromita para Iván, Alejandra?
8: Pues quiero, como hemos tenido ahí unos problemitas, decirle que pues, como él no me ha perdonado muy bien una infidelidad que hubo por ahí.
3: Alejandra. A ver, ¿le fuiste infiel a Iván?
8: Sí. No.
3: Es que es extraño porque por lo regular siempre cuando se hablan de portarse mal o de infidelidades, siempre el hombre es hacia la mujer. Pero en este caso es de llamar la atención de ti para con el hombre.
8: Pues él también.
3: Oye, ¿pero por qué le fuiste infiel, Chancludita? Digamos que él se lo ganó.
8: Pues algo.
3: ¿Algo? ¿Y por qué algo?
8: Pues hubo muchas cosas.
3: Oye, ¿y con quién le fuiste infiel? ¿Con un desconocido o con un conocido?
8: No, uno que llegó por aquí.
3: ¿Y cómo se enteró que le pusiste el cuernito?
8: Pues como tuvimos problemas, ya en una plática, pues yo le dije, ¿sabes qué? Pues pasó esto y esto y esto.
3: ¡Ah, tú se lo revelaste!
8: Ajá.
3: A eso yo le llamo tener pantalones. Y cuando tú le dices, oye, ¿sabes qué, Iván? Esto, y en conclusión déjame decirte que anduve con alguien más, ¿cómo reaccionó?
8: Pues, se veía tranquilo, estaba tranquilo. Nos pusimos a hablar y quedamos, pues, en echarle ganas, empezar de cero. Ajá. Pero pues él los días que está aquí con nosotros está bien y cuando se va a su trabajo está enojado.
3: Wow. Oye, ¿y hace cuánto tiempo de la infidelidad?
8: No, pues ya tenía...
3: ¿Meses o años?
8: Meses, que no, pues no, yo ya no.
3: No hubieras dicho nada, mija.
8: Pues sí.
3: Si habían pasado tantos... ¿Y él te fue infiel?
8: Sí, también han dado por ahí.
3: ¿Y el chiquiringuillo que estás esperando en tu pancita es de Iván o del detallito?
8: No, de Iván.
3: Wow. Bueno, ¿quieres hacerle una llamadita y decirle qué, Ale?
8: Pues que como él no me ha perdonado bien, pues yo ya estuve pensando las cosas y pues me voy a ir con esta persona. Que él sí me va a apoyar con mis hijos y... Y así.
3: ¿Y por qué quieres hacerle esta broma, Ale?
8: Pues es que todos los días está enojado, ahorita no me habla.
3: Oye, ¿y él nos escucha?
8: Sí. Sí, mucho.
3: Entonces,
8: me ha hecho varias bromas.
3: Ay, ya te he hecho bromas.
8: Sí.
3: Híjole, entonces vamos a tener que ser bien cuidadosos. Ok, a ver, enumérame o el nombre de los hijos que no son de Iván.
8: Son dos.
3: Uh-huh.
8: Alan y Gina,
3: ¿y qué relación tienen con Iván? Bueno,
8: no, pues ellos ahorita no están aquí, están en Chihuahua.
3: Ah, ok, no están contigo, perfecto. No. ¿Y los hijos de Iván, cómo se llama el chiquillo?
8: Se llama Nadia.
3: Nadia, ¿y qué edad tiene Nadia?
8: 5 años.
3: ¿Y el que está en el pancito, a cuántos meses tiene?
8: Tengo 5 meses.
3: 5 mesecitos, uh-huh. Ok. Bueno, ¿y quedaría diciéndole que el niño que esperas más de él? ¿Las cuentas se cuadrarían o no?
8: Pues él anda que cuando nazca le va a hacer pruebas de ADN.
3: ¡Ay! Pues entonces dale ahí.
8: Eso no.
3: Ok, entonces resulta que te vas con Nadia y con el bebecito de la pancita, con la persona que le engañaste, que responde al nombre de...
8: De Jovan.
3: Entonces, oye, ¿y dónde viven actualmente? ¿Rentan? ¿Es de ustedes? ¿Viven
8: no, es de nosotros.
3: Ok, y pues entonces dejas la casa, ¿no? Entonces prácticamente hablo para decirte que pues ya me voy, te dejo esto, nada más me llevo aquello, pues ya que esto es una vida que no nos conviene, yo intenté luchar por lo nuestro, pero pues tú no te aplicas, y pues resulta que Joan me ayuda con todo, y la neta es que estoy confundida hasta de quién es el hijo. Okay. Bueno, pues ¿estás segura que quieres hacer la broma?
8: Sí.
3: Bueno, pues a darle con todo. Listo, marcamos las bromas en el Panda Show.
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3: Oye, si te pregunta de dónde le hablas, le dices que es el teléfono de Joan, ¿ok?
8: Sí.
3: ¿Ah?
8: Bueno.
13: ¿Qué?
8: Oye.
13: Oigo.
8: Pues ves que me dijiste que ya viera qué iba a hacer.
13: Ajá.
8: Pues ya me voy a ir entonces.
13: ¿Y luego?
8: ¿Eh?
13: ¿De dónde me estás marcando?
8: Pues me prestaron un teléfono.
13: Ya te digo que ya traías algo.
8: ¿Eh?
13: Te digo que ya traías algo.
8: Pues es que si tú no me perdonas bien.
13: Espérame. Ahorita te dice uno, ¿qué teléfono es? Pues ya ves, me lo prestaron. Te digo que tú ya traías algo, ¿ok?
8: No.
13: Ahorita, mira, ahorita lo que tú vayas a hacer, no me lo digas, ya te lo dije mil veces, hazlo, ¿ok?
8: Y luego otra cosa.
13: Ah, no, ¿ok? Está bien, no es que no tengo por qué escucharte. Si vas a hacer esto ahorita, simplemente no me marques para decirme eso, ¿ok? ¿Sale, pues?
8: Bien, Iván.
11: ¡Soquito Loki! ¿Qué quedamos, Alejandra? ¿De dónde me habla? ¿Del teléfono de Joan? Ayer el asunto, pa' que...
3: Oye, pues sí, no cabe duda de que las cosas no están nada bien, ¿eh? Volvemos a marcar. No. Okay. Recuerda, enfrente, bueno, ¿quieres saber? El teléfono es de Joan, vino por mí, nada más hablo para decirte que me voy de la casa. Y suéltasela, no dudes, estás en una situación difícil.
8: Ok.
3: Acción. Vas con todo.
13: ¿Qué quieres?
8: Oye, ¿quieres saber de quién es el teléfono?
13: No sé, no te estoy preguntando.
8: ¿Eh? Ah, pues es que vino Joan por mí, por la niña.
13: ¿Qué?
8: Vino Joan por mí, por la niña, ya me voy.
13: Te dije que tú traías algo.
8: Pues yo quise estar bien contigo y tú no quisiste.
13: Está bien, nada más que pues voy a pelear a mi hija, nada más eso me queda.
8: Y luego pues aparte no sé si el bebé si es tuyo o es de él.
13: Ya viste, yo te lo había dicho la otra vez. Ya te lo dije la otra vez.
8: Tú no quisiste echarle ganas, diario estabas ahí, dice y dice.
13: Ajá, pues porque pues sí es eso, ¿no? ¿Ya qué?
8: Pues sí.
13: Ajá. ¿Y eso es todo? No, ya lo sabía.
8: Me voy a llevar la mozo hoy porque es mía. Y ahorita ya andamos sacando las cosas.
13: Está bien. A lo que sea, está mi nombre. No la reporto ya.
8: Pues ya pero la... todo lo demás de adentro es mío.
13: Está bien, no hay problema. Ya sabía. Sí, no, nada más.
8: Pues qué bueno que ya sabía.
13: Pues sí, güey. Yo ya sabía. Por eso te decía que tú andabas en otro lado. Que andabas
8: Pues si tu diario me lo estaba recordando, recuerde que querías que hiciera. Tu diario te la pasabas ya hablándome de él, ¿no?
13: Bye.
8: Cuando te decía yo que yo quería estar ya bien contigo, que eso ya tenía tiempo que había pasado.
13: Para no hacer lo mismo que cuando yo pasaba en la tienda.
8: Ya, señor hace cosas y ahí sí él se tiene que olvidar de todo y el señor sí sigue diario diciendo cosas.
13: Ok, si muchos... Digo, el otro... tantos...
8: Yo acepté mi error, Iván. Yo acepté mi error.
13: Está bien. Bueno, ahorita pásamelo al pendejo.
8: No, ¿para qué quieres hablar con él?
13: ¿Viste?
8: Veo que... Pues anda ocupado, te digo que andan sacándolo de adentro.
3: Pásame.
13: Pues está bien, haz lo que tengas que hacer.
3: Bueno. Me la voy a llevar y ya no la estés buscando.
13: ¿Eh?
3: Me la voy a llevar y ya no la estés buscando. ¿Escuchaste?
13: Ajá.
3: Y también a la niña.
13: Ajá. Pues vas a tu madre, perro maldito.
3: ¿Y qué más?
13: Ah, pues nada más, que te faltan
3: ¿Y qué más?
13: No, pues te faltan güey.
3: Tantos que aquí estoy, por ella, y voy a luchar por ella.
13: ¿Por quién?
3: Pues por Alejandra.
13: Ah, ¿sí? ¿Por qué no lo hiciste en año y medio que estuviste ahí y ocasionaste problemas en la casa? A ver, mientras tú estabas con tu esposa y tus hijos.
3: Y el hijo que está esperando es mío.
13: Ajá, está bien.
3: Así que me la voy a llevar y también a nadie.
13: ¿A quién?
3: A nadie.
13: ¿Quién es?
3: ¿Ya sabes quién es?
13: No, pues no sé quién sea. No la conozco. A Diana, no sé quién sea.
3: A Nadia. Escucha bien, imbécil. Nadia.
13: ¿Qué vas a tu madre, imbécil? Faltan pendejo.
3: Me sobran.
13: ¿Crees?
3: Por eso estoy aquí con mi mujer.
13: Con tu mujer.
8: Iván, ya cálmate.
13: ¿Eh?
8: Ya cállate.
13: No. Ya estuvo, güey.
8: Oye.
13: Ya sabía que iba a pasar esto. Bye.
8: Oye.
13: Sí, ya sabía. Bye.
8: Ya se...
11: ¡Uf! ¡No me reconoció!
8: ¿No?
11: ¡Ay! Yo hasta quería esconderme debajo de... atrás del árbol para que no me reconociera. Oye, pero yo al principio le dije, me voy a llevar a Nadia. ¿Y dijo a quién? Yo a Nadia. Y dije, no, pues, ¿cuál? Y dijo todavía, ¿quién es? Y yo por eso le dije, pues, Diana, porque ya no se ve ni el nombre, ¿no? Yo tengo aquí anotado que la niña de 5 años se llama Nadia, ¿no?
8: Nadia.
11: Pues sí, le dije Nadia, pero sí. Pues, ya no supe qué onda. Bueno, ok, vámonos para el cierre, Alejandra.
8: Sí.
11: Bien sencillito,
3: ¿Qué le puedes decir? ¿Que le dejas qué en la casa? O sea, se supone que ya estás ahí con... ¿Se llama Joan o Jovan?
8: Jovan,
3: ok. Estás ahí con Jovan. ¿Qué te vas a llevar? O sea, nada más te vas a llevar papeles, ropita, ¿qué le dejas?
8: ¿Qué? Con sus perros, ¿qué va a hacer con sus perros? Yo dile, no me los voy a llevar.
3: Dile, okay, pues aquí te dejo los perros, te dejo tus ropa, te dejo tus cosas, nada más me llevo la ropita de la niña. Enumérale qué es lo que te llevas y qué es lo que le dejas, ¿ok?
8: Ok.
3: Y que ya no quieres saber nada de él y que le agradeces mucho el tiempo que estuvieron juntos, etcétera, pero pues que ya te vas con Jovan y que vas a luchar por tu felicidad y por la felicidad de los niños. Va, vámonos, okay. Marcamos las bromas en el Panda Show.
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13: ¿Qué chama quieres?
8: Ay, a ver, bájale. Oye, ¿eh? Ahí te dejé tus garras.
13: ¿Qué?
8: Ahí pues te dejo tus garras. Sí, oye, bien, y oye, ¿y tus perros qué?
13: Está bien, todo lo que tengas que hacer.
8: Sí, pues sí, por eso ya me voy.
13: Está bien, ¿y quién te detiene? Nunca te he detenido, entonces.
8: No, pero yo digo por tus perros.
13: ¿Y pues qué puedo hacer yo hasta acá?
8: Pues hay que se queden entonces.
13: Pues lo que tengas que hacer. Nunca te he detenido y cuando te fuiste a Chihuahua y cuando regresaste sola y todos tus que has hecho, no te he detenido.
8: ¿Ves? Entonces, ¿ves lo que te digo? Siempre estás sacando las cosas. Por eso no, ya me voy, porque siempre estás con lo mismo.
13: Porque lo mismo.
8: Siempre estás con lo mismo.
13: Bueno, entonces, Jovan, ¿cuánto se metió la perla? ¿Cuánto tiempo se metió? Ahorita está con tu madre, güey. O sea, no manches, ¿de dónde quieres tú?
8: Ya te digo, siempre estás con lo mismo.
13: Pues está bien, ya te dije, ¿qué más quieres? ¿Eh? Apenas tiene 4 meses que se están solucionando las cosas, ¿qué más quieres?
8: ¿Cuál? Si diario estás tú con lo mismo, por eso ya me voy.
13: Apenas me enteré hace 4 meses.
8: Porque me cansaste, por eso, porque ya me cansé.
13: Apenas
8: me enteré hace 4 meses. Ya me cansé, me aburriste. Apenas,
13: pues sí.
8: Que siempre también estás con lo mismo.
13: Porque yo también me acabo de enterar hace 4 meses.
8: Pues sí, todo lo que tú has hecho ahí sí va.
13: Por eso, tiene 4 meses. Ya me acabo de enterar que el de la tienda estuvo contigo, güey. Digo, oye.
8: Y tú sí puedes andar ahí cogiendo donde tú quieras y mensajeándote donde tú quieras y todo, ¿no?
13: Ah, sí, es cierto. Sí, se me olvidaba.
8: Pues sí.
13: Ajá, sí, sí. Que ya me echa la culpa.
8: Ay, pobrecito inocente.
13: No, pero final de cuenta ya, lo que quieras. Ya, deja de estar.
8: Y agarra tu bolsa ya, tu sí, mochila.
13: Mira, mi hija, igual no se le vaya a fracturar el brazo como cuando te fuiste, te la llevaste.
8: Ay. Uh-huh.
13: Ya voy a dejar mi chica. Dale, pues, bye.
8: Iván, te estoy hablando.
3: No manches, ya colgó. Puros trapitos al sol. Oye, ¿Jovan es el de la tienda o es otro?
8: Es el de la tienda.
3: ¿Jovan es el de la tienda?
8: Ajá.
3: Ah, con razón. Cuando te fuiste con el de la tienda. Vamos a volver a marcar, Marcamos.
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3: Entro yo, ¿eh?
13: ¿Qué pedo? Bueno.
3: Solamente dime cómo soy el Panda Show, que es una broma.
15: A toda máquina.
3: ¡Soquito, Loki! ¡Iván! ¡Soy el pandita! ¡Es una broma de Alejandra! ¡Estás en las bromas del Panda Show! ¡Ríete, güey! ¡Como cuando tú haces las bromitas!
13: No, ¿por qué?
3: ¡Ríete, güey! A ver... ¿Qué?
13: No, se puede.
3: ¿Esa no te gustó o qué?
13: No.
3: Chale. Oye, tantas veces que le has sido fiel y tú ni no me digas que no. Ahora resulta.
13: Ahora resulta que yo.
3: Híjole. Alejandra, aquí está tu marido. Dile por qué le hiciste la bromita.
8: Pues porque lo quiero mucho y que no sea tontito.
13: ¿Otra vez?
8: Y aparte dijiste que tú no ibas a caer en las bromas, ¿no?
13: Pues sí, güey. Pero
3: ¿qué pasó, papá? ¿No que nunca ibas a caer? ¿Qué te pasó?
13: pues no, y aparte sí, hablaste igual que ese...
11: Ah, o sea, ya lo conocías.
13: Yo lo conozco, vivía al lado de la casa.
11: Oye, entonces yo creo que fue, pues ya, cuestión divina para que yo hablara así todo teto, güey.
13: No, pues sí.
11: La neta. Oye, pero, te digo una cosa, Iván. Sí, ¿eh? Sí te escuchas bien ardilla, güey. Digo, ¿tan cañón está la situación entre ustedes como para no poder...?
13: No, pues el pedo es que si se escucha así, pues porque no te pasó.
11: No,
13: si
11: espérate.
13: Si hubiera pasado, estuvieras igual, güey.
11: A ver, espérame, es lo que platicamos. Ella me menciona que te reveló una supuesta infidelidad, ¿no?
13: Ajá, como de año y medio, yo ni sabía, yo trabajando.
11: Sí, es correcto.
13: Y habían broncas, ahora, yo llegaba pensando que era normal. Y hasta que me salí de la casa, llego ya pensando, dije, no, ¿sabes qué? Pues ya peleamos por esto, lo otro es lo único que me queda. Yo saqué mi conclusión, es que lo único que me queda es de que estés con alguien más. Y ya fue con mi hijo, ¿no? Sí, al chile, sí, con el de la tienda y desde hace tanto tiempo.
11: Pues dale una feria al de la tienda, pues.
13: No era nada más ella, fue medio fraccionamiento.
11: Ah, espérame, ¿anduvo con medio fraccionamiento?
13: Sí, de donde estamos.
11: O sea, ¿con cuántos tipos se metió, supuestamente?
8: No, yo no.
13: No, ella no, el otro.
11: Ah, el otro.
13: Sí.
11: O sea que bien Mauricio Garcés, bien Pipiripao.
13: Dale, Simón.
11: Wow. Oye, pero ya hablando neta, Iván, ya hablando neta, o sea, porque platicaba con ella, ella pues compartió su responsabilidad y que sí, efectivamente, cayó en la tentación y te fue infiel, pero tú también le has sido infiel.
13: Simón.
11: ¿Y por qué a veces los hombres? Porque yo platicaba con ella y le decía, cuando ella me platica y me comparte su historia, y tú has escuchado el Panda Show, por lo regular siempre las infidelidades son de los hombres hacia las mujeres. Cuando la mujer, pues, platica o comparte esta situación, es como de llamarse la atención. Es el machismo a veces que tenemos, ¿no? Mientras entre nosotros los cuates... Un cuate diga que se metió con más mujeres, wow, mira, le aplaudimos y le decimos wow.
13: ¿Sí o no? Ah, pues así estaba.
11: Y lo mismo pasa con una mujer y no la bajamos de zorra. ¿Por qué? ¿Por qué crees que pensemos fíjate, esto?
13: No, es que no se generaliza. Por ejemplo, yo lo hice, pero no, o sea, pero haz de cuenta que ni se pasaron desapercibidos. O sea, lo que yo hice durante tiempo, ¿no? Y nunca ocasioné problemas dentro de la casa.
11: Pero, Iván, ¿pero por qué lo que hiciste tú está bien y lo que hizo ella está mal? Es lo que no puedo entender.
13: Ah, porque es que ahí te va. No hay que saber diferenciar. Por ejemplo, uno puede hacer, dicen que si puedes hacer las cosas mal, pero hazlas bien, ¿no? ¿Sí o no? ¿Has escuchado eso también? Simplemente que no te afecte. Es como cuando dicen que cuando uno hace las cosas, uno a veces quien las hace con la cabeza y quienes las hace con el corazón. Ella mezcló el corazón.
11: ¿Se enamoró del de la tienda?
13: Ajá, exactamente, ya me entiendes. O sea, algo más, eso es lo que yo te estoy tratando de decir. No hay como que yo ando con alguien, pum, pasa y ya al final.
11: Pero a ver, déjame te hago una pregunta, Iván. Supongamos que tienes razón. Y Alejandra se enamora de la persona con la que se metió fuera de matrimonio. Es porque algo estaba pasando también en la relación. O sea,
13: pues porque yo nunca estaba.
11: A ver, tú dime una cosa. Tú tienes perros. Y si tus perros los atiendes, les das de comer, los tratas bien, que siempre van a ser fieles, ¿no? Entonces, ¿no crees que también tú como hombre, digo, yo creo que nos duele, o sea, yo creo que el hombre que diga que no le duele que su pareja le sea infiel es un mentiroso? Yo creo que nos duele, pero no, te has puesto a pensar, Iván,
13: que... De que estaba de ardilla, no es ardilla, da coraje porque es algo normal, es como el miedo que es... el miedo no es de cobarde, es bueno sentir miedo, ¿no? Porque es algo normal.
11: ¿Y es imperdonable lo que hizo Alejandra? ¿No hay solución?
13: No, pues yo le dije, pues por eso es lo que mismo que le dije hace rato. Pero aquí lo que pasa es que si son como un triángulo, te das de cuenta que... Yo una vez hice una broma contigo.
11: Sí, me dijo ella.
13: Cuando se fue a Toluca y no sé qué, y la... Pues porque se fue por lo mismo, se fue a Chihuahua igual por lo mismo. Y un de broncas que hubo por el mono y después hay una vecina que todavía está ahí que le solapaba todo. Entonces como que le mete más tierra al fuego y dice, chale, ¿no? Más leña al fuego. Es como que broncas y se hicieron así.
11: Sí, oye, ¿y la sigues amando? ¿Sigues amando, Alejandra?
13: No, pues sí, o sea, yo sí le he dicho que sí, pero no por eso, o sea, pues tengo que soportar ahorita lo que me dijeron.
11: Pero perdonar sí, ¿no? Digo, Ella, a ver, Alejandra, dile por qué le hiciste la bromita. No hemos pasado ese capítulo, pero dile por qué le hiciste la broma.
8: Pues porque yo quiero estar bien con él y que le echemos ganas y que, pues yo quiero.
11: Oye, pero no. Si los dos se quieren o se han cometido errores, tienen a Nadia, hay una criaturita de 5 meses en el vientre, ¿qué va a pasar entonces entre ustedes? Porque ambos dicen que se quieren, pero está esta situación, este dolor, esta infidelidad mutua, esta historia con el de la tienda, porque tú comentas que ella no solamente fue sexo, mezcló el corazón, y eso para ti.
12: Lo que te digo, son dos cosas, ¿sí o no? O tú como hombre, dime.
11: Yo la verdad es que pues no puedo opinar ese respecto. O sea, yo lo único que te puedo decir es que yo te voy a decir mi punto de vista. Y yo qué haría. O sea, si yo realmente amara, y en este caso vamos a poner el tema de Alejandra, aquí es o toda la carne al asador, o ya mejor. Pues aquí, y lo más triste es que es una criaturita de 5 años, y aparte el que viene, o sea, yo creo que ese es el tema álgido de la situación.
12: Pues sí, pues eso es también lo que le digo, que para saber si es mío o no.
11: Que si es tuyo, güey.
12: Pues sí, pues eso es lo que me dicen, pero pues yo ya no sé.
11: Es que es lo que te digo. A ver, Alejandra, hazle cuentas para que ya se le quite la duda al güey.
8: Pues sí, ya sabes de qué fecha hemos estado y todo. Pero de pues, las semanas pues, y todo.
12: Debido a las discusiones, en una discusión se le fracturó el pie en 3 partes y yo tuve la culpa porque la empujé.
11: Ay, pues ya viste. Tú le lanzaste que estuviera cojeando. Ya neta, de brothers, ¿tú dudas de que realmente el producto que está en el vientre de Alejandra, esta criatura de 5 meses, dudas que sea tu hijo?
12: Las cuentas sí cuadran, pero pues como se ha manejado de broncas, mentiras, esto como que queda un poco dudoso. O sea, yo le dije, ¿sabes qué? No hay problema. Lo que tú tiraste, lo que echaste aquí, yo lo voy a levantar. Obviamente sabemos que está fresco eso, ¿no? Porque como que si te cae de un balde de agua, así, ay, güey. Pero pues como es mi carácter, pues sí, le he estado echando ganas. No, que sí se me dificulta mucho porque...
11: Pues echarle ganas con cantaleta todos los días también está.
12: Pues no todos los días, porque yo trabajo acá, estoy en Veracruz. Y yo voy cada 10 días, nada más 2 días cada 10 días.
11: Ah, con razón. Entonces, mientras tú vas a Veracruz, está el de la tienda ahí.
12: No, ya esa tienda ya no. Le cayó con otra señora y se fue a la quiebra y se fue.
11: ¡Dúchale, no!
12: O sea, por eso te digo que no fue nada más ahí.
11: Oye, ¿y qué está muy guapo? ¿Será muy verbo?
12: Pues es lo que es. Muy verbo, exactamente. El verbo. Es lo que tiene, es lo que yo le decía, no, mira, acá hay muchos verbos, es de Tepito, imagínate.
11: Ay, chaval. Oye, Alejandra, ya hablando en corto, digo, porque se sabe esto, ¿qué te llamó la atención o qué verbo te echó, qué fue lo que te convenció de la tienda para que accedieras a ser infiel? ¿Qué?
8: No sé.
11: ¿Había un hueco en ese momento en ti, en tu corazón? ¿Había estado mala relación o fue muy convincente en su plática?
8: Sí.
11: ¿Sí qué?
8: Pues sus pláticas y eso, no sé.
11: Y las pláticas de Iván es... Hey, baby, estoy bien cansado, ¿qué onda? Pésame las patitas, ¿no? es que realmente sí, la situación está bien heavy.
12: Pues es un señor mucho más grande que nosotros, con sus propios hijos.
11: ¿Oh, sí?
12: Con su propia esposa, hijos ya de 18.
11: Oigan, y... Es que yo sí siento que hay realmente amor entre ustedes, pero es que sí está cañón. Ahora, ¿sí piensas hacer cuando nazca la criatura el hacer la prueba de la paternidad?
12: Ah, pues qué obvio. Ella se lo dije. O sea, todo está bien y todo, nada más que apenas está empezando la rentilla como que acomodarse, ¿no?
11: Bueno, faltan 4 meses. Yo creo que si no es tu hijo, pues entonces automáticamente vas a matar esta situación. Y si sí es tu hijo,
12: pues ya afrontar todo, ¿no?
11: ¿A vivir como perros y gatos o qué?
12: No, obviamente no, porque también sí le afecta a mi hija, la chica, ¿no?
11: Bueno, pues ojalá arreglen sus problemas. Creo que fue clarito por qué Alejandra te hizo una broma. Era difícil el poderte enganchar porque, pues yo agradezco tu audiencia, incluso que hayas hecho bromas en el Panda Show.
12: No, yo te he escuchado desde, puta madre, como unos más de 15 años.
11: ¿No? Chale.
3: Oye, pues la verdad
8: no
3: es...
8: reconoció la voz.
3: Y la verdad, Iván, te voy a decir una cosa.
13: Ah, pero faltaba algo.
3: ¿Qué? ¿Que me gusta tu mamá o qué?
13: Ah, sí.
3: Es que hay una verdad, sí. La verdad es que... Ay, ¿se lo digo, Alejandra?
13: Ah.
3: ¿Se lo digo?
8: ¿Qué?
3: Es que el hijo que espera es mío, güey. No sé si... Ahora que hagamos la prueba de la paternidad, pues somos como carnales, ¿no? Entonces, pues,
13: ¿no?
3: Pues digo, pues acéptalo, ¿no? Iván, pues, Iván y Alejandra, yo los invito a la reflexión. Realmente la historia está bastante delicada, pero lo que yo sí les digo es que si realmente hay amor puro, hay amor, pues, sincero, y hay camaradería entre ustedes, yo creo que cualquier cosa la pueden indicar.
13: No, sí, de que se solucione esto, sí.
3: Alejandra, despídase, Iván. Adelante, mija.
8: Me marcas, gordito. Te quiero mucho.
13: Dale, pues. Yo también.
3: Saludos al de la tienda, mija. Bueno, pues, Alejandra, Iván, díganme, por favor, ¿cómo se oye el Panda Show?
8: A toda máquina.
15: Te voy a...

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2: Yuhu, yuhu. Saluditos a todos los que viajan en micro, odian el pandita y no pueden cambiarlo.
3: Envíanos mensajito por el WhatsApp de la diversión si estás por la mejor FM. 5599072632. Si me acompañas en los Estados Unidos, el área es el 945-223-9850. Miércoles 24 de junio del 2026. Te acompaño por Claro Música y por la mejor FM. Estamos en cadena. Vámonos hasta Guanajuato. Y está Gerardo. Buenas noches. ¿Cómo estás?
4: ¿Qué tal, pandita? Buenas noches, muy bien, gracias.
3: Buenas noches, ¿qué onda? ¿Qué haces en Guanajuato, Gerardo?
4: Pues aquí trabajando, atendemos aquí el negocio familiar, ¿cómo
3: eso,
4: ves?
3: Eso, ¿y de qué se trata el negocio? ¿A qué se dedican?
4: Tenemos florería.
3: Ah, mira qué padre, o sea que eres una auténtica flor completa todo el tiempo.
4: El picaflor, así es.
3: Oye, ¿y trabajas tan tarde, Gerardo? Ay, desde seguro eres un pionero. Y aparte de todo, ay, eres un floripondo, cari.
4: Así es.
3: ¿Bromita para quién, Jerry? ¿Bromita para quién?
4: Para una trabajadora, bonita.
3: ¿Cómo se llama?
4: Se llama Karen.
3: Karen, ¿y qué broma para Karen?
4: Pues mira, el domingo pues les toca trabajar solos a ella y a los demás chavos aquí en la florería.
3: Ajá.
4: Yo no estoy ese día presente aquí con ellos y pues resulta que al día que llego el lunes y me hace falta una maceta de las que tenemos afuera del negocio.
3: Okay.
4: Y un toldo.
3: Okay.
4: Sí, para esto se les olvida meterlos a ellos.
3: Y se lo robaron.
4: Sí, no, la vecina los tenía.
3: Ah, okay.
4: Y pues entonces le hablé a la chica, oye, ¿qué pasó, Karen? Le mandé un mensaje por WhatsApp. Me dice, no, si no los encuentras, te los vamos a tener que pagar, es mi responsabilidad y así.
3: Ah, qué linda.
4: Sí, ¿cómo ves? Pero pues ya está, ya no le dije, si los encontré, no los encontré, no le he dicho nada, yo serio.
3: Okay, o sea, hasta este momento ya no sabe que encontraste la maceta y el toldo.
4: Exactamente, ella okay. No sabe.
3: Ajá, ¿y luego?
4: ¿Cómo ves?
3: ¿Y luego?
4: Y pues entonces la broma... Te pido apoyo para decirle que, pues, ¿qué está pasando, no? ¿Qué está pasando aquí en la florería? Porque van varios descuidos y, pues, ella, la responsable es ella. Y aparte, tenía un dinero en caja y, pues, el dinero no está. Y yo hablé con los trabajadores que ellos sí están en la semana y, pues, todos indican que fue Karen.
3: Ok, ¿y cómo viene el planteamiento de la bromita? Llamarle a Karen y decirle quién se lo dice, cómo está el asunto.
4: Exactamente, pues yo creo que, Marc, tú te vas a hacer pasar por mi hermano. Tú vas a ser mi socio.
3: Ah, ok. ¿Cómo me llamo?
4: Alejandro.
3: Ok, entonces yo soy Alejandro. ¿Han hablado mucho Alejandro y Karen o no?
4: No, solamente se conocen una ocasión y pues les dije, miren, él es mi hermano, él es el socio. Y pues ella echándole ganas, ¿no? Aquí en la florería, bien.
3: Perfecto.
4: Bien,
3: entonces le voy a pedir qué está pasando, qué onda con la maceta, el toldo y aparte que hace falta dinero, ¿no?
4: Exactamente, que eso te lo comunicó tu hermano Gerardo. Ajá. ¿Qué está pasando, no?
3: ¿Estamos juntos o no?
4: No, tú vives en León, Guanajuato, yo aquí en Dolores Hidalgo.
3: En León y en Dolores. ¿Cuánto falta de la caja?
4: ponle tú 15,000 pesos.
5: Ay. Ah, caray, no, pues entonces está cañón. ¿Cuándo faltó? ¿Hoy faltó? No.
4: El domingo, ella nada más trabaja sábados y domingos.
5: Ah, entonces el domingo hubo un déficit, un faltante de 15,000, aparte de la maceta y el tal.
4: Exactamente, pandita.
5: Ok, la tenemos hecho, hermano, ¿estás preparado?
4: Perfecto.
5: Nos vamos, la acción en directo, Marco ahora.
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7: Saludos, panda, desde Pachuca, Hidalgo. Mándales un saludito a todos los goldos de acá de Pachuca. Panda, me gusta tu mamá.
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6: Excelente.
5: ¿Qué edad tiene Karen?
4: Ya tiene 22, 23 años.
5: No, ya con esos más o menos.
4: Tiene 22.
9: ¿Bueno?
5: Sí, bueno. Karen.
9: ¿Sí, quién habla?
5: Habla Alejandro, soy el hermano y socio de Gerardo. ¿Cómo estás?
9: Ah, hola.
5: Hola, buenas noches. Oye, ¿estás ocupada?
9: No, dime.
5: Oye, pues aquí molestándote, ¿verdad? He estado hablando con mi hermano Gerardo y estamos viendo ahí la cuestión de la florería y pues resulta que hay un déficit de lo del fin de semana ahí, la maceta, el toldo. Y bueno, lo del dinero, quería platicar contigo de una forma personal y directa. ¿Qué está pasando, Karen?
9: No sé, fue un descuido, la verdad es que sí reconozco que se me pasó. Nunca me pasó. Bueno, sí, una vez con la chiqui, nosotros también igual salimos y a ella le tocó eso ya cerrar y yo me regreso y le dije, chiqui, estas macetas. Y ya fue como de así, pero ya de ahí en más nunca me pasó nada bien distraída.
5: Bueno, tú debes saber que esto pues es un negocio y eso se va a pérdidas, ¿verdad?
9: Sí, entiendo.
5: Lo que es el toldo pues tiene un costo económico y también la maceta, que eso pues se puede solucionar, pero lo que sí me llama la atención, y yo no creo que sea un descuido, ¿verdad? Es el faltante o el déficit de los 15,000 pesos de caja.
9: ¿Qué?
5: Sí, faltan 15,000 pesos. Y es cuando yo le dije a mi hermano, oye, pues hay que hablar con Karen, porque pues a mí, al menos, yo no lo quiero dejar pasar por alto.
9: Sí.
5: Porque pues ya son muchas cosas, ¿no? El fin de semana, la maceta, el toldo y bueno, ¿qué respuesta me das de lo de los 15,000 pesos? Me estás diciendo que la maceta y el toldo es un descuido. ¿Y el efectivo?
9: No sé, no tenía idea de eso que dices.
5: Nada más, esa es tu respuesta.
9: Sí, la verdad es que no sabía de los 15,000 pesos. Sí, siempre me acerco a la caja y estoy, pero no, o sea, y es más, nunca. Pues no, es que no sé qué decirte, la verdad es que y ni siquiera tenía idea que tenía 15,000 pesos quedado ahí en la caja y no sé, como que nunca, o sea, y hasta Gerardo me ha mandado al banco a depositarle.
5: ¿Cómo?
9: Gerardo me ha mandado al banco a depositarle, yo le he hecho depósito, bueno, nada más dos veces que fueron las
5: está
9: dos
5: bien,
9: que
5: te,
9: llegué.
5: Te lo agradecemos, pero eso es parte de tu trabajo, ¿no?
9: Sí, sí, o sea, digo, me refiero a la confianza que estoy ahí. Pero jamás, o sea, no.
5: Mi hermano y yo alguna vez hemos hecho algo, o la florería ha hecho algo como para que tú nos traiciones de esa forma.
10: ¡Oh, Dios!
9: O sea, es que no entiendo por qué me lo dices como tan seguro de lo que afirmas, o sea, jamás.
5: Bueno, discúlpame, pero hasta donde entiendo, la responsable de la florería el fin de semana eres tú.
9: Sí, pero yo no lo. O sea, supongo que ahí están las cámaras.
5: Entonces, ¿A quién? ¿Con quién veo esto? ¿Con quién lo aclaro?
9: No sé, pero yo no fui.
5: Entonces, ¿un fantasma o cómo?
9: Yo no sé. Mira, la verdad es que yo no sé. Sí, lo del fin de semana, eso sí me da muchísima pena. Eso sí le dije, pero, o sea, a ver, ¿por qué tendría? Aparte yo, ¿por qué tendría que agarrar ese dinero? Y jamás lo he hecho, nunca.
5: No,
9: sé. Tengo principios y tengo educación también.
5: Yo no me atrevo a hacer un señalamiento en concreto porque no tengo las bases. Y algo que no voy a hacer es algo mentir. ¿Por qué lo hiciste? No sé, por eso te estoy llamando.
9: Ahora, pero me lo dices muy directamente, ¿por qué lo hiciste? ¿Y por qué nos presionaste yo?
5: Bueno, claro.
9: O sea,
5: a ver, Karen, ponte en mi lugar.
9: Sí, yo te entiendo, pero también llegar así como a acusar a alguien.
5: Es que, de verdad, si tú eres la responsable y...
9: Te los daba, mira, es más, no sé, te diga, ¿sabes qué? Sí, uy, sí, perdón, ¿sabes qué? Me cachaste, jamás, ni siquiera soy ese tipo de persona. Y si lo hubiera hecho y si ya me estás diciendo, te diría, ay, pues, no, ¿sabes qué? Perdón. No, o sea, ¿yo qué gano con decirte que no?
5: Mira, déjame entonces hacer una llamada de tres para platicar con mi hermano, porque también aquí está inmerso Alan, que lo de la
9: claro,
5: maceta.
9: Claro, o sea, lo que sea, es más, mira, si quieres espérame, revisar no, las cámaras, no sé.
5: No, claro que eso ya se hizo. Permíteme un segundo. ¿Sí? No cuelgues, por favor, permíteme. Gerardo.
8: ¿Qué tal, brother? ¿Cómo andas?
5: Bien, oye, estoy platicando con Karen relacionado okay. al tema que tenemos pendiente ahí en Dolores. Oye, sí, claro. mira, le pedí que hiciéramos una llamada de tres porque yo le estoy diciendo que la responsabilidad y la confianza, pues es de ella, ¿no?
8: Sí,
5: le estoy cuestionando lo que es lo de la maceta, el toldo y lo de los 15,000, pero con la mano en la cintura, pues dice que ella no. Entonces,
8: ¿cómo crees?
5: Entonces, ¿cómo arreglamos esta situación? Yo te lo dije. O sea, yo creo que tenemos que ir las cosas correctas y ante las autoridades.
8: Sí, totalmente de acuerdo. Mira, lo que pasa, brother, que el domingo se queda Karen y Alan, güey. Y entonces, Alan a mí me superjura, que pues que fue Karen, güey.
9: ¿Qué? O sea, ¿qué me estás hablando?
5: Abusas de confianza, Karen. ¿Cómo no se vale.
8: A mí me dijo el Alan que tú habías ido.
5: Muy mustia y resultaste bien ladrona.
10: ¡Oh, Dios!
9: No manches, o sea, no puede ser.
8: ¿Qué está pasando, Karen? O sea, te contratamos.
9: O sea, tú le creíste a Alan, lo que dice.
8: Es que mira, Karen, revisamos las cámaras, se ve un momento en el que tú y Alan platican. Y después Alan se acerca a donde están las pastillas y baja las pastillas y se apagan las cámaras. ¿Qué está pasando? Y ya se vuelven a prender cuando ya no hay nadie de ustedes dos en la florería.
10: ¡Oh, Dios!
9: O sea, ¿Alan hizo eso? ¿Alan se acercó a las cámaras y la apagó?
8: Exactamente, Alan se acercó a las cámaras y las apagó, así.
5: A ver, ¿qué respondes,
9: sí,
5: mosquita Alan, muerta? ¿Qué respondes?
9: Sí, Alan fue el que las apagó.
8: Sí, claro.
5: Y entonces...
9: Hasta le pregunté, le dije, oye, esta luz, o sea, le desconecté, porque yo siempre apago las luces de adentro, desconecto, ajá. Pero yo nunca me acerco a apagar las luces de allá de la
5: presumiéndome
9: la
5: mucha,
9: o sea, dijiste,
5: mucha honestidad
9: no
5: y que vas
9: claro
5: al banco
9: no,
5: y que
9: o
5: los
9: sea,
5: depósitos...
9: Yo no fui,
5: y...
9: yo no fui.
8: Entonces, ¿cómo le vamos a hacer, Karen? A ver, dime.
9: Entonces, ahí fue Alan. O sea, ¿por qué Alan me echa la culpa?
5: Si necesitas
9: algo?
5: Dinero, nos hubieras dicho y vieron cómo te ayudamos.
9: No, que no necesito dinero.
5: Che, muerta de hambre, entonces, ¿por qué no robas a mi hermano?
9: Oye,
5: y a mí?
9: A ver, ¡oh, a ver, Dios! Tampoco se trata de que me ofendas. Ni siquiera tengo
5: no te
9: idea de lo que me estás
5: es
9: hablando.
5: Es una realidad.
9: No, es una realidad.
5: ¿Y la maceta y el toldo qué? ¿En la maceta y el toldo? Tú misma me estás diciendo que un
9: sí,
5: descuido
9: o sea,
5: pidiendo disculpas.
9: Lo único de lo que yo me hago responsable es de lo que yo hice, que fue la
5: robar.
9: Maceta y el toldo.
5: Robar.
9: Jamás en mi vida.
5: Es de lo que tienes que hacer responsable. Si realmente tienes educación y principios, acepta lo que hiciste.
9: Pues por eso te estoy diciendo, jamás hago eso, jamás lo haría, o sea, nunca.
8: Karen,
5: y enfrente de mi hermano, a mí negarlo cuando están las cámaras y todo, no puede ser.
9: Y no fui yo.
8: Karen, Alan me dijo que necesitabas que pagar unas cosas, unos libros de la universidad. ¿Algo
9: claro que no. Sí, Alan.
5: ¿Cómo
9: ves? Sí me dijo mi tía.
5: ¿Y tú ya tienes el cinismo de decirnos que no cuando te estamos encarando?
9: Mira, Gerardo, pasó algo hace un tiempo y yo... No, o sea, para mí fue algo súper insignificante. Porque yo dije, o sea, Alan ya está grande. Eso fue hace, que 4 años. Dije, Alan ya creció. Está bien. Me dice mi tía, ten cuidado con ese niño. No me gusta que se junte con Dalia. Mi tía es, o sea, mi esposa.

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1: Con el
2: a ver, ya estuvo bueno, Karen. No quieras hacerte la mosquita muerta y estarnos miente y miente. No nos faltas el respeto con la confianza y aparte todo robarnos.
1: Ya no quiero hablar contigo. Es más, ¿sabes qué? Háblale a la policía, lo que tengas que hacer.
2: Tú no me vas a decir qué tengo que hacer.
1: Y haz lo que tengas que
2: hacer. Y nada más te voy a hacer. Mira, y no, te voy a tapar la boca con una prueba que tengo, una solamente. Y espero me la. Si realmente eres honesta, espero me la contestes.
1: Dilo.
2: Dime cómo soy el Panda Show, que es una broma.
3: A toda máquina.
2: ¡Karencita! ¡Estás en las bromas del Panda Show! ¡Hola,
1: Karen!
2: Soy el Pandita. ¿Sabes quién soy, verdad?
1: No, manches.
2: ¿Sabes quién soy? ¿Sabes quién soy o no sabes quién soy, Karen? ¡Karen!
1: Güey, estoy llorando coraje.
2: Oye, pues contéstame, ¿cuál fue la parte del cuerpo que más te sudó? A ver, dime.
1: Ya estaba pensando en mi demanda, güey.
2: Ay, estás llorando. ¿Y por qué lloras? Pero bien que escuchas las bromas del Panda Show, bien que las escuchas.
1: La neta.
2: ¿Alguna vez pensaste que ibas a caer en las bromas del Panda o no, Karen?
1: Se ha agarrado la voz del hermano de Gerardo.
2: Charratería de guapa. Gerardo, dime, ¿por qué le hiciste la broma, carnal?
4: No, pues es una de las mejores elementos aquí. Fue idea de aquí de todos los que trabajamos aquí. ¿Cómo ven?
1: Ay, claro que no, fue tu idea.
2: Lero, lero, aparte de ratera chillona. No es cierto, Karen, te mandamos un beso. Fue una bromita ahí de todos los cuates de la chamba. Y díganme, por favor, en Guanajuato, ¿cómo se oye el Panda Show?

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2: ¿Qué ole? ¿Cómo estamos, chiquiringuillos? Chiquiringuillas, hoy es miércoles 24 de junio del 2026, saludándote a través de la aplicación de Claro Música. ¿Quieres tu bromita? Mensajito vía WhatsApp al área 945-223-9850. También te acompaño a través de la cadena más chichigua del regional mexicano. Estamos en la mejor FM. ¿Quieres tu broma? También tengo el WhatsApp de la diversión, lo que es el 55990-PANDA, 55990-72632. Así que en este miércoles no hay pretexto para que hagas tu broma en el Panda Show. Y en esta noche estoy con Wendy. Oli, buena noche.
3: ¿Qué onda, pandita? Buenas noches.
2: Buenas las tenga usted. ¿Cómo andas, Wendy?
3: Bien, mira, aquí dándote lata.
2: Ah, ¿cómo das lata, Wendy? Pero bueno, bienvenida al Panda Show. ¿Para quién la bromita, trompudita?
3: Para mi novio.
2: ¿Y cómo se llama el novio?
3: Gabino.
2: ¿Y cuánto tiempo con Gabino, mija?
3: Uy, como 4 meses. Apenas.
2: Bien poquito. ¿Dónde se conocen Gabino y tú?
3: De la escuela, pero nos encontramos en el trabajo.
2: ¿Qué tipo de actividad hacen, Wendy?
3: Contadores.
2: Ah, qué aburrido, o sea, godines completamente.
3: Sí, literal, ahorita.
2: Oye,
3: trabajando.
2: Mami. ¿Y trabajan en el mismo lugar?
3: Sí, sí, sí.
2: 4 meses de relación, ¿y qué tal estos 4 meses?
3: Bien, la verdad es que nos sentimos bien, nos queremos mucho, ahí andamos.
2: ¿Qué edad tienes, mija?
3: 23.
2: ¿Y él?
3: 25.
2: Bueno, ¿y qué bromita para Gabino?
3: Ah, mira, pues tengo un exnovio que todavía anda por ahí como viendo si puede o no regresar. Uh-huh. Y pues hace 3 o 4 semanas me vino a buscar aquí abajo de mi casa. Yo venía a una consulta y yo fui a una consulta médica y ya llegando lo encontré aquí abajito de mi casa. Y ya lo saludé y todo, pero en eso va llegando Gabino, mi novio.
2: No manches, ¿y lo vio?
3: Nos vio, sí, nos vio.
2: ¿Y qué hizo Gabino?
3: No, llegó y me dijo que anda todo bien, pero sí se le paró enfrente a mi novio.
2: Ya me lo imagino el cuadro. Todo bien y viendo, ¿no?
3: Le voy a decir que mi novio está muy alto y Gabinito está muy chiquito.
2: Oye, ¿cómo dijiste que se llama tu exnovio?
3: Javier.
2: Ok, ¿hace cuánto tiempo terminaste con Javier?
3: Hace como 2 años.
2: Ok, ¿y cuánto tiempo duró la relación?
3: 8 años.
2: Ah, no, pues toda una vida.
3: Sí, sí, sí.
2: Oye, ¿y Gabino ya conoce a tu familia?
3: A mi mamá. Sí.
2: ¿Y cómo se llama tu mami?
3: Jenny, es su cumpleaños. Mándale un saludo para mí.
2: Hola, Jenny. Oye, un saludo a Jenny, pero a la Jenita de... No.
3: Esta Jenita, se va a sentir.
2: Oye, Jenny y Gabino, ¿cómo se llevan?
3: Mal. Mi mamá no lo quiere.
2: ¿Por qué no lo quiere?
3: Porque por los tiempos del trabajo, pues él llega muy tarde a verme y cosas así, ¿no? Entonces no le cae bien como ese tipo de horarios.
2: Claro. Oye, y supongo que con Javier, pues, hubo buena relación, 8 años, ¿no?
3: Sí, no, sí, yo súper bien.
2: ¿Y a quién más trató este Javier?
3: No, pues a toda mi familia, cumplimos 8 años.
2: ¿Y qué? ¿Por qué terminaron después de 8 años?
3: Ay, padre.
2: Ay, mija.
3: Me vas a quemar a nivel nacional.
2: ¿Por qué? Pues, ¿qué pasó?
3: No, pues, problemillas, nos engañamos.
2: ¿Y tú a él o él a ti?
3: Los dos a los dos.
2: Ya, bueno, pues la relación estaba desgastada, supongo, ¿no?
3: Sí, mucho.
2: Bueno, además, entonces la idea es llamarle a Gabino y decirle que, Wendy,
3: que estoy con él y que solamente lo ocupé para olvidarlo, pero que no pude.
2: No manches, que regresas con Javier.
3: Gabino es súper fan del show.
2: ¿Quién, Gabino? ¿Es panda
3: sí,
2: fan?
3: Mi novio, sí.
2: Uy, ¿y cómo piensas que podamos hacerle para poderlo enganchar?
3: No, se engancha súper fácil. Desde que escucha a Javier, como hace cuenta que no es la única vez que me ha buscado, me ha mandado correitos.
2: O sea, ¿vas a querer que pongamos a Javier?
3: Sí, sí, sí.
2: A ver, márquenle a David, porfa, porque si este es pandafán, tenemos que intentar asegurar el asunto.
3: Exacto. Okay.
2: A ver, entonces, ¿Javier es un tipo de qué edad?
3: De 23 años.
2: 23, ¿cómo habla él?
3: Pues medio chacalón, fresón.
2: Medio chacalón. Ok, ¿a qué se dedica?
3: Estudia arquitectura.
2: Arquitectura, ok, 23 años, chacalón, perfecto. ¿Cómo piensas hacer el enganche? O sea, tú directo que regresaste con Javier, o que Javier le diga que están juntos y que ya se acaban de arreglar y tú terminas la relación. ¿Cómo lo quieres hacer?
3: No, haz de cuenta que ayer no nos pudimos ver por el trabajo y así. Entonces él iba a las 12 de la noche y a mí ya no me dejaron salir a esa hora. Le dije, pero no le dije, es como de, no estoy en la casa, cositas así. No le dije, ¿sabes qué? Ya está tu casa, estoy dormido. Entonces le voy a decir así como de, hoy en la tarde me vino a dejar el regalito. Y le dije, ¿sabes qué? Tenemos que hablar de lo que pasó ayer. Y se quedó como sacado el brillo de onda y se quedó ahí, ¿no? Y ya después, hoy en la tarde me dijo así como de, oye, ¿qué onda? ¿De qué tenemos que hablar? Que no sé qué. Y le dije, al rato te digo. Entonces va por ahí, ¿no? Así como de, oye, ¿sabes qué? Hoy me vino a buscar otra vez este chavo. Pues ayer estuve con él. Yo me hice la idea de que pues no sentía nada por él, cositas así. Y pues no, siempre sí, o sea, lo sigo queriendo y sabes que voy a regresar con él.
2: ¡Soquito lo!
3: Sí, de hecho me está pidiendo que te marque su teléfono para que él verifique que tú y yo no seguimos juntos. Y pues gracias por todo.
2: Ok, esto se va a poner bueno, pues aquí tengo a David, lo vamos a poner Javier, obviamente va a encarnar ese papel. ¿Qué onda, David? ¡Buenas noches!
4: Buenas noches, panda, ¿cómo estás?
2: 23 años, chacalón, estudiante de arquitectura, 8 años de relación, terminaste ya aproximadamente hace 2, pues se ha seguido ahí medio escribiendo, hace 2 semanas, fuiste a este lugar, se encontraron y Gabino incluso los vio, ese es un dato importante. Ok, dame nombre, ¿vives con tu papá?
3: ¿Yo?
2: Ajá.
3: No, mi papá vive aparte.
2: Ok, dame el nombre de tu papá.
3: Es William.
2: Ok, ya conoces tú a tu suegro que se llama William. Has convivido con él, aunque no viva con la señora Jenny. Jenny te adora. ¿Qué comida hace tu mamá así que sepa, Gabino?
3: Híjole,
2: que es
3: mi mamá
2: como
3: no
2: el
3: cocina.
2: Punch. ¿No cocina?
3: No.
2: Mm,
3: que lo lleva
2: para
3: comer.
2: Mano. ¿Tienes hermanos?
3: Sí, mi hermanita.
2: ¿Cómo se llama?
3: Jimena, tiene 15 años.
2: Ok, te llevas súper bien con Jimena, con tu suegro William, con tu suegra Jenny, con toda la familia. ¿Preguntas, David?
4: ¿Dónde vivimos o dónde vivo?
3: Yo vivo en Tlatelolco y tú vives en la Río Blanco.
2: ¡Órale! ¡Arriba la Río Blanco!
3: Sepa sí, dónde, un saludo.
2: Sepa dónde queda, pero se oye bien macuarra.
4: ¿Estoy muy chaca o cómo hablo?
3: Pues sí, tú aviéntate, de todos modos no lo he oído hablar.
4: ¿Te decía de alguna manera Javier de cariño?
3: Flaca.
4: ¿Y él lo sabe?
3: No estoy muy segura, creo que no.
4: Ok, entonces me dijo así como flaca, ¿no?
3: Ajá.
2: Sí, aunque está bien tripona, pero bueno, flaca.
3: Yo sí, sí soy.
2: Bueno, pues vamos a pegarle y vamos a ver cómo reacciona esto en directo desde el Panda Go Center. Las bromas están en Hasta Que Haz Tu Show.
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6: Buenas noches, mi pandita. 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
9: Bueno,
10: hola, Gab.
9: Oye, ¿tienes dos?
10: Hola, amor.
7: pasó todo bien?
3: No, ¿te acuerdas que en la tarde te necesitaba hablar contigo?
7: Sí, ¿qué pasó?
3: Es que no sé cómo decirte.
7: ¿Qué pasó, amor?
3: ¿Estás en el trabajo todavía?
7: Estoy llamando a llamar, ¿qué pasó?
3: Vino Javier otra vez.
7: Ok.
3: Y la verdad, ayer no estaba en la casa, por eso te dije que te fuera. Me vino a buscar ayer en la noche, él y estaba con él. Y pues la verdad, hace 3 meses sentí que, pues, que pues me vino a buscar y cositas así, no me estuve insistiendo por correo. Sí, pues la verdad pensé que no sentía ya nada por él, pero pues lo sigo queriendo, Gabi. Yo quedé en decirte que no te iba a mentir. Y pues él me está pidiendo que te marque de su teléfono para terminar contigo y que él sepa.
7: Ay,
3: de verdad, perdóname, yo sé que hiciste un esfuerzo en traerme el regalo hoy, pero pues tú sabes que con esa situación no puedo, también no te puedes llevar bien con mi mamá, o sea, los horarios no los respetamos, o sea, son muchas cosas.
7: Ok, dame un segundo, espera.
8: Y te quedas con las pólizas que metimos el año pasado, de hecho, por intentar estar en el asilo por mí, por eso lo
9: pero bueno, ¿qué tranza, carnal? ¿Y me escuchas, carnal?
8: Sí, disculpa, dime,
9: ¿qué pasa? Ah, es que tranza, ya te dijo la flaca, ¿no? Ya habló contigo y ya te explicó más o menos, ¿no?
8: Ajá.
9: Bueno, pues yo ya vine a hablar con doña Jenny y ya quedamos, ¿no? Que nos vamos a otra oportunidad, ya ella dio el visto bueno y pues nada más le dije, ¿no? Que estaba yo presente porque pues ya quería que de una vez terminara todo esto. Vamos a regresar, entonces digo nada más, ¿no? Para que ya no te metas nada, terminó como, pues no, así que buena onda, ¿no? Que no haya broncas, digo, bueno, me gusta ser violento, la neta, pero pues nada más digo para que escucharas, yo estar aquí presente y que ya no hubiera nada de problemas a futuro, ¿no?
8: Ok, no, sí, sin bronca, quedamos.
9: ¿Sin broncas, venano?
8: De caballeros.
9: Órale, el día otro día que nos topamos, te abriste.
8: Sí, sin falla.
9: Porque aparte de enano eres tacón.
8: ¿Cómo?
9: Porque aparte de enano eres tacón.
2: Aparte de enano eres tacón. Oye, se nota que realmente Gabina es muy tranquilo, ¿no?
3: Sí, es muy centrado, Gabinito.
2: No, muy tranquilo, aparte está chambeando. Algo escuché, algo de las facturas. Ok, comunícame. Oye, comunícame a tu mamá. Tu mamá, dices que se lleva más mal con él. Está contigo, ¿no?
3: Sí, aquí anda.
2: A ver, échamela. Ahorita vamos a darle la estocada final al tal Gabino. ¡Jenny!
10: Hola, ¿qué tal?
2: ¿Cómo andas, Jenny?
10: Pues aquí, oyendo su relajo.
2: Oye, ¿por qué te cae mal Gabino?
10: No me cae mal, lo que pasa es que se me hace muy liberal, pues viene a buscar a Wendy a las 12 de la noche, entonces pues como que eso no me parece.
2: Eso es lo que necesito que ahorita ejecutes. Vas tú directo, le colgó el teléfono a Javier. Javier quería prácticamente cerrar el circulito. Y ahorita le dices, oye, Gabino, soy Jenny, mira, este tipo de actitudes que tú tienes de andar colgando el teléfono son de las muchas cosas que no me gustan. Aparte que eres liberal. Ahí le avientas todos los defectos, es más, inventa, ¿ok? Y le dices, okay. En caso contrario de Javier, Javier es una persona que ha demostrado el interés por Wendy, por algo duraron 8 años, aparte ha convivido con la familia, tú no has convivido con nadie. A ver ahí cómo reacciona y vemos si podemos meter nuevamente a Javier. Listo, marcamos las bromas en el Panda Show.
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11: Hola, pandita, ¿qué tal? Te escucho desde Valencia, España. Tengo un par de meses escuchándote y mira, súper, súper buenas las bromas. Súper enganchado al programa, al podcast, te sigo online y nada, súper bien, de verdad, muy buen programa haces y he aprendido también mucho de escuchándote y escuchando todas las bromas y toda la gente que allí habla, aprendiendo mucho de la jerga mexicana. Yo soy latino, soy de Venezuela y tengo ya tiempo viviendo en España y nada, súper bien, me encanta el programa. Pandita, un abrazo, que sigas así con ese programa tan bueno que tienes y dándonos alegrías y risas las suficientes. Un abrazo, pandita.
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12: Hola.
10: Hola, Gaby. ¿Qué tal? Buenas noches.
12: Hola, Jenny. ¿Quién va? ¿Cómo estás?
10: Pues nada, aquí hablando contigo. No sé si ya te dijo esta niña que pues ya regresó con Javier. Entonces,
12: sí, comentaba algo.
10: Okay, pues nada más quería pedirte que pues ya no quiero volverte a ver acá en la casa, por favor. La verdad, pues no me dio mucho gusto conocerte. Desde que me empezaste a decir Jenny, yo soy señora para ti, ¿sí?
12: Okay.
10: Porque a ti no te hubiera gustado que yo fuera y le dijera a tu papá, por su nombre sin conocerlo, ¿no? Entonces, se me hacía también de muy mal gusto que tú vinieras a las 12 de la noche aquí a buscar a mi hija. Entonces, pues la verdad es que ella ya está con Javier, que es una persona muy educada, quien yo quiero mucho y que yo espero que se quede con ella, ¿ok?
12: Bueno.
10: Y así de fácil, o sea, desde un principio yo me di cuenta que pues no te interesaba Wendy, que nada más la quería estar un rato. Entonces, pues qué bueno que ella ya abrió los ojos y que ya se dio cuenta.
12: Sí, sin problema, yo no te
10: preocupes. Ok, Wendy te quiere decir algo.
12: Sí, adelante,
13: solo quiero que me digas algo. ¿Cómo suena el Panda Show?
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2: ¿Qué onda, Gabina? ¿Estás en las bromas del Panda Show? Oye, brother, no te entiendes nada, papá. El teléfono se pone en la boca, no en la cola. La neta, no sé qué has dicho, pero bueno. Ahí, Wendy, dile por qué le hiciste la bromita.
13: Para que deje de estar desconfiado.
2: ¿Y por qué desconfiado?
13: Ya ves, pandita, siente que regresas con el susodicho.
2: Pues yo creo que el Javier como que es mejor apuesta, ¿no? ¿Que el contador Cete? Familia, dígame cómo se oye el Panda Show.
12: A toda máquina.
10: A toda máquina.

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4: Miércoles 24 de junio del 2026. Escucha las bromitas del Panda Show aquí por la mejor FM en cadena. 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Y tengo a Luis. Hola, Luisillo, ¿cómo estás?
5: Bien, gracias a Dios. Aquí trabajando.
4: ¿En qué trabaja el amigo Luis?
5: Soy ingeniero en navegación terrestre y transportación.
4: Ah, mira, qué buena onda. O sea, gato del volante. ¡Chidísimo! ¿Cuánto tiempo llevas jalando en eso, compadre?
5: 15 años, apenas.
4: 15 años, órale, buena onda. ¿Y qué onda? ¿Para quién la bromita?
5: Les decía que le quiero hacer la broma a mi mamá.
4: ¿Cómo se llama?
5: María Guadalupe.
4: Ándale, ¿y qué broma para Lupita?
5: Ah, mira, lo que consiste es de que yo manejo un trailer, ¿verdad? Uh-huh. Entonces yo viajo mucho, bueno, okay. A veces. Yo voy mucho al Nuevo Laredo, Tamaulipas. Entonces le quiero decir que yo viajo mucho, bueno, okay. A veces. Yo voy mucho al Nuevo Laredo, Tamaulipas. Entonces le quiero decir que yo soy...
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4: ¿Pasó, cualesquiera que sea, se rompió la relación entre tu familia y tu mamá?
5: Sí.
4: ¿Es por... el conflicto que pasó, cualesquiera que sea, se rompió la relación entre tu familia y tu mamá?
5: Sí.
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1: Vas a comentar que en las idas a Monterrey, cuando vas a Laredo, conociste una chica y ¿qué onda?
2: Pues que está embarazada.
1: No manches, al igual que Belia.
2: Sí, la idea es de marcarle y decirle, ¿sabe qué? Pues está embarazada y ahorita ella me necesita. Quiero que usted se vaya a vivir otra vez a la casa para que vaya a cuidar a mi esposa y a mi hijo, que tengo una nena de 5 años también. Ajá. Ya para que ella no le diga nada, no le voy a decir nada. Yo, en la línea que yo trabajo, tiene base en Monterrey, en Laredo. Ajá. Entonces, le voy a decir, ¿sabe qué? Pues ya me cambiaron de base y ya me voy a ir a la base de Laredo porque aquí no hay trabajo. Entonces, pues es lo que yo le voy a decir a mi esposa, pero usted, quiero que usted se vaya y pues, ¿cómo se va? Pues que la cuide mientras yo arreglo el asunto de esta muchacha.
1: Te van a mandar con 2 yemis.
2: Pues es lo que yo le voy a decir a mi esposa, pero usted, quiero que usted se vaya. Y pues, ¿cómo se va? Pues que la cuide mientras yo arreglo el asunto de esta muchacha.
1: Te van a mandar con 2 yemis.

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1: Sale Luis con la actitud.
2: Bueno.
3: ¿Qué pasa, jefa? ¿Qué hacen? Buenas noches.
2: Buenas noches. ¿Voy a cenar?
3: Ah, qué bueno.
2: ¿Cenaste, Flaquita?
3: Pues sí, usted ya cena, yo no importo, como siempre.
2: Claro que sí. Pero,
3: jefa. Oiga, jefa, ¿qué cree que me metí en una bronca otra vez?
2: ¿Por qué?
3: Bueno, ya ve que hace como 3 meses anduve allá para Laredo.
2: Ajá.
3: Y conocí a una muchacha en una cachimba.
2: Ajá.
3: Ah, y estuvimos no saliendo así como tal, salida, pero sí estuve ahí con ella y la semana pasada, ¿desde cuándo le iba a marcar para decirle? Y está embarazada.
2: ¿Y ahora?
3: Y ahora, pues ahora sí que le quería pedir un favor.
2: Ajá.
3: Y ¿cómo se llama? Pues ahorita la que esta muchacha me está pidiendo que me vaya a vivir a que me vaya ya con ella y que pues ya vea de aquí a que nace el bebé.
2: Y luego
3: y pues ya me voy yo para allá y ya le dije a Eve que ajá. Que pues aquí como no hay mucho trabajo ya me cambiaron la base de Monterrey, que no es cierto. Yo voy a pedir ahorita viajes para allá porque pues no tengo que estar ahí en Monterrey, ¿me explico? Entonces, pues la idea es esta, que pues realmente no sé si sí vaya a ser mi bebé o no, pero ella afirma que sí es mío. Entonces quería pedirle un favor, que usted se vaya a vivir a la casa y que pues que me las cuide de aquí a que regreso.
2: Yo creo que no.
3: ¿Por qué?
2: Pues porque, digo, ¿quién es el que se mete en los problemas?
3: Ay, pero pues le estoy pidiendo un favor, digo, no fuera mi hermano que pues ahí sí lo ayuda.
2: Es que tú siempre me dices lo mismo, Flaco. Siempre me dices lo mismo.
3: O sea, nada más le estoy pidiendo un favor así, sea rápido, en lo que yo confirmo de que si está embarazada y si sí es mío, y si no es mío, pues ya me regreso. Nada más va a ser pues, los 9 meses, ahora lleva 3. Entonces me faltan 6, medio año.
2: Sí, Flaco, pero no. Ahora sí, discúlpame, pero no. Yo la verdad no estoy bien.
3: Sí, usted me dijo que me iba a apoyar en las buenas y en las malas, o sea. Y ahorita, pues, va a tener un hijo de Monterrey.
2: Entonces tú arréglatelas como tú puedas. Imagínate, si precisamente...
3: Luego nada más va a ser unos meses en lo que yo arreglo lo de Monterrey. O sea, yo voy, nace el bebé, regreso. Digo, o sea, ya sabe que pues, no les va a faltar nada. Yo les mando el dinero cada 8 días y sin problema. O sea, nada
2: no,
3: más...
2: No, Flaco, entiende que no. Yo aquí estoy muy feliz en mi casa. Yo aquí en mi casa... lo que quiera comer me lo como y lo que no, pues tampoco. O sea, yo tampoco soy atendida que ustedes me estén dando. Ajá. Y aunque tú dices que ahí hay, que ahí me vas a dar y que todo eso, yo no me siento con la confianza de agarrar las cosas. Entonces yo no te puedo decir que sí, Flaco. Yo no puedo ir.
3: Ajá. Es que lo que le digo, o sea, digo, si en esta situación estuviera ya uno de mis hermanos, ya sea Vero, o sea, Roberto, ahí sí los va a apoyar y a mí no.
2: Flaco, yo te he apoyado y mucho, y a mí no me estás diciendo que no te apoyo, ¿sí? Porque eso sí está me da mucho coraje que me digas eso, porque creo que al que más he apoyado es a ti, y no como a Roberto, que tú siempre me estás diciendo, es que usted a Roberto, es que usted a Roberto, ok, pero creo que a ti te he apoyado más que a nadie.
3: Pues no parece que soy el adoptado.
2: No, Flaco, ¿y por qué siempre me tienes que meter en tus problemas?
3: Pues porque usted es mi mamá, pues ni modo que vaya a ver a la vecina y... Oiga, vecina, quédese aquí en la casa.
2: Ajá.
3: Pero yo me tuve que adelantar con Eve. Ya le había dicho, oye, ¿qué crees? Que la base y esto, y me dice, pues está bien. Ya le dije que usted sí se va a ir a venir a la casa.
2: Pero ¿por qué dices algo que yo no estoy dispuesta?
3: Pues es lo que me dijo Evelia, me dijo ¿cómo se llama? Que pues ahorita es para que usted nos apoye más, jefa.
2: Pues yo quisiera apoyarlos, pero desgraciadamente hubo ocasiones en que

me defraudaron y los dos, y yo me sentía ahí como una arrimada, ajá. Porque exactamente, porque Belia decía, mi papá, le voy a decir a Belia, mi papá, mi mamá, mi papá, le voy a decir a Kelly, le voy a decir a

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1: Apoyado, Flaco. Es el que más he apoyado.
2: Bueno,
1: claro, ya que no estaba bien en tu casa. Está bien, pero te digo, porque yo no me siento a gusto ahí.
2: Ok, jefa, pues yo creo que ya entendí que con usted nunca voy a contar, que usted ahorita en una situación tan...
1: Desgraciadamente contabas conmigo.
2: Tan delicada no voy a contar.
1: Escúchame, pero tus acciones hicieron a que yo cambiara de actitud. Entonces, ahora sí no me pidas nada, porque ahora sí no te voy a apoyar. Y te vuelvo a repetir, tú te metiste en tus broncas, tú resuélvelas como tú puedas. Si no voy a ver a Eva, imagínate.
2: Bueno, jefa, ¿sabe qué? Pues ya mejor la dejamos así. Pues ya, si sus hijos a lo mejor le dan lo que yo no le puedo dar, pues adelante, pues quédese con ellos, digo. Yo creo que así. Pues ya, si sus hijos a lo mejor le dan lo que yo no le puedo dar, pues adelante, pues quédese con ellos, digo. Yo creo que...

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1: Diciéndome que tengo, que me dan de comer, que yo tengo esto, que yo el otro, a ellos hasta ahorita nunca me han dicho, aquí tienes lo que usted quiera, o sea, y aquí come lo que usted quiera. Ajá, como tú me lo acabas de decir.
2: Es que le digo, siempre yo soy el malo, siempre es que no voy, es que no lo otro. Digo, pues yo trato de hacer las cosas lo mejor que se puede y usted nunca entiende eso.
1: Pues sí, ni modo. ¿Qué quieres hacer? Así soy.
2: Bueno, ya por último, jefa, porque ya vengo manejando. Le quiero hacer una pregunta y esa quiero que sí me la conteste sinceramente y con el corazón en la mano, jefa. Más que nada con el corazón en la mano.
1: Ajá.
2: Dígame, ¿cómo se escucha el Panda Show? Que es una broma.
3: A toda máquina.
4: Fue broma. Es una broma, jefa, es una broma. Están al Panda Show, jefa. ¡Lupita!
5: Es una broma de su manchado e irreverente hijo. ¿Cómo está la Lupita? Híjole, creo. Te lo dije, no le iba a gustar la broma. Tú todavía echándole sal a la herida, ves que terminaron mal, se salió de tu casa, no se siente a gusto, no ha estado conforme ahí. Y tú todavía le dices, vete a vivir con aquella. Oye, pero se ve que le puede cuando le mencionas que prefiere a tus hermanos.
2: Sí, es que hemos pasado cosas así muy, muy, ¿cómo te diré? Yo soy el más chico y pues sí, como, ¿cómo te explicaré? Pues como soy el más chico, pues mi mamá decía, arréglatela, ¿cómo? O sea, tú puedes.
5: Oye, pero ¿nunca le llamó la atención el tema de que supuestamente estabas esperando otro hijo con otra mujer en Monterrey? Como que se enfocó más el asunto al tema de que quién es el preferido o el consentido, ¿no?
2: Sí, la verdad, sí. Es que, ¿qué crees? Que hace como 2-3 años salió una muchacha que según se estaba embarazada, pero no, era puro chisme. Entonces, así como que ya es normal de
5: Sí, como que ya no, como diciendo tú arregla tus problemas. Ya no es nada nuevo en ti, pero no cuentes conmigo. Estamos marcando a María Guadalupe a ver si contesta, ojalá. Porque sí, al final como que dijo, hijos de su mal dormir. Ya no contesta, Luis.
6: Buzón de voz.
5: No, pues ya no contestó. O sea que si en conclusión esta broma era para aliviar las cosas, creo que fue todo lo contrario. En fin, Luisito, dime cómo se oye el Panda Show.
2: A toda la máquina.
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0: Revista del Consumidor. Polvo, lluvia, tráfico. Nuestro coche aguanta de todo, pero mantenerlo limpio no tiene por qué ser un lujo. Hoy te enseñamos cómo preparar un shampoo para lavar el auto. Anota la receta y dale a tu auto el brillo que se merece.
1: Y en otros temas, la fiebre mundialista está aquí, pero ojo, haz que ruede el balón y no tus gastos.
0: Si quieres saber cómo evitar que la pasión mundialista te deje fuera del juego, quédate en la Revista del Consumidor Radio.
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0: En la actualidad, crear nuestras propias tecnologías domésticas es la opción ideal para elaborar productos básicos con ingredientes de calidad y muy accesibles.
1: Lo mejor, no tenemos que buscar por horas lo que necesitamos, ya que lo encontramos en tiendas de materias primas y droguerías. Por eso vamos a preparar nuestro propio shampoo para lavar el auto. ¡Manos a la obra!
0: Recuerda que cada receta está aprobada por el Laboratorio Nacional de Protección al Consumidor. Los ingredientes que vamos a utilizar para hacer 750 mililitros son: una taza de agua purificada, una pizca de color.

0: enervante vegetal azul, una cucharada sopera de cera de carnaúba, dos tazas de lauril éter sulfato de sodio y cuatro cucharadas soperas de polisorbato 20.
1: También vamos a necesitar los siguientes utensilios: una taza medidora, una cacerola con capacidad de 2.5 litros, un embudo, una cuchara sopera y una botella de plástico de 750 mililitros con tapa. Su preparación nos va a tomar nada más y nada menos que 25 minutos. Sin duda, una gran ventaja.
0: Para poder elaborar nuestro champú para auto, comenzamos vertiendo el agua en la cacerola y la calentamos. Una vez caliente, agregamos polisorbato 20 y revolvemos. Cuando el agua esté a punto de hervir, agregamos una cucharada sopera de cera de carnaúba. Agitamos hasta que se incorpore por completo y dejamos hervir durante 3 minutos. Retiramos del fuego, agregamos el lauril éter sulfato de sodio y removemos suavemente. Después incorporamos el colorante y mezclamos hasta que el color sea uniforme.
1: Por último, con ayuda del embudo, envasamos nuestra mezcla en la botella de plástico y colocamos una etiqueta con el nombre del producto, la fecha de elaboración y de caducidad. En este caso, considera que su tiempo de caducidad es de 6 meses. Finalmente, pero no menos importante, hay que guardarlo en un lugar fresco y seco, fuera del alcance de niñas y niños. ¡Y listo! Tenemos nuestro propio champú para auto. Para usarlo, tome en cuenta que para 10 litros de agua se deben disolver aproximadamente 15 mililitros de champú. Al final del día, apostar por las tecnologías domésticas no es solo una forma de ahorrar, es tomar el control de lo que consumimos.
0: Si quieres aprender a preparar otras tecnologías como crema de cacahuate, gel para el cabello o jabón líquido corporal, puedes visitar nuestro canal de YouTube, Profeco TV.
2: Vista del consumidor.
0: La fiebre por la Copa Mundial de Fútbol 2026 ya está aquí y con ella la emoción llega a su punto máximo. Seas aficionado o no, el ambiente festivo invita a participar en celebraciones que, sin planificación, pueden desbordar tu presupuesto.
1: Entre las suscripciones para ver los partidos, la playera oficial o las salidas con amigas y amigos, los gastos se pueden elevar. Por eso, consumir de manera inteligente te permitirá disfrutar la intensidad del torneo sin poner en riesgo tu estabilidad económica.
0: No se trata de no gastar, sino de hacerlo con conciencia. Si vas a comprar productos alusivos con responsabilidad, evita hacer gastos con cargo a tu tarjeta de crédito. Además, para que tus finanzas no reciban una tarjeta roja, considera las siguientes reglas del juego.
1: Establece un presupuesto y define cuánto gastar en artículos y celebraciones sin descuidar tus gastos fijos. Compara precios antes de comprar y elige siempre establecimientos formales.
0: Guarda tus comprobantes, ya que son tu única defensa para cambios, devoluciones o aclaraciones. No olvides que la propina es opcional, ya que es una gratificación voluntaria por el servicio, no un cargo obligatorio.
1: Reflexiona antes de gastar y pregúntate si realmente necesitas el producto o si el lugar donde verás el partido justifica el gasto. Disfruta sin la camiseta oficial. Puedes vivir la emoción del fútbol sin necesidad de gastar de más.
0: Y hablando de camisetas, puedes consultar los costos de los productos oficiales en diferentes establecimientos en el programa ¿Quién es quién en los precios? Pero el precio no es lo único que debes vigilar. En plena fiebre mundialista, las imitaciones y los productos de baja calidad están a la orden del día. Por eso, si vas a comprar algún producto, revisa la calidad de los materiales. Examina las costuras, acabados y resistencia para detectar productos de baja calidad.
1: También verifica el empaque, ya que los artículos originales tienen sellos, hologramas y etiquetas de licenciamiento oficial de las marcas deportivas. Fíjate bien en la nitidez, la calidad de impresión y ortografía de las etiquetas. Las imitaciones suelen tener errores o empaques deficientes.
0: Recuerda comprar en tiendas o distribuidores oficiales. Es la forma más segura de garantizar la autenticidad del producto y hacer valer tu garantía. No te confíes. Aunque la compra sea digital, no debes de bajar la guardia.
1: Para evitar fraudes en tus compras en línea, toma en cuenta las siguientes recomendaciones. Compra en sitios seguros y verifica que la dirección comience con https://. Tenga certificado de seguridad vigente y ofrezca métodos de pago confiables.
0: Comprueba la identidad del proveedor. Asegúrate que el comercio tenga domicilio físico, teléfono, correo electrónico u otros medios de contacto. Consulta la reputación de la tienda y busca opiniones o referencias de otros compradores antes de pagar.
1: Lee los términos y condiciones. Hazlo para evitar sorpresas y conocer las políticas de envío, cambios y devoluciones. Analiza la descripción del producto y revisa materiales, talla, colores y dimensiones. Compara las imágenes con el original y verifica que el número de modelo coincida. Desconfía de las gangas, ya que si el precio está muy por debajo del valor de mercado, es una señal de alerta.
0: Para compras en línea más seguras, consulta el monitoreo de tiendas virtuales ingresando a www.profeco.gob.mx/tiendas virtuales. Ahí te decimos si el comercio es transparente con sus medios de contacto físicos, métodos de envío, precios claros en moneda nacional y políticas de cancelación.
1: Ya para cerrar, recuerda que la Ley Federal de Protección al Consumidor, en su artículo 12, establece que el proveedor tiene la obligación de entregar factura, recibo o ticket de compra. ¡No te vayas sin él! ¡Es tu respaldo! Recuerda que no necesitas gastar en exceso para disfrutar del Mundial. ¡Vive la emoción del fútbol con un consumo responsable!
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0: 8:32. ¿Cómo están? Muy, pero muy buenos días. Excelente jueves, ya 25 de junio. 6:33. Mira, no, hombre. El clima a gusto, los parados Morning Show iniciando programa. La vida es bella y la vida es buena. Así es que lo invitamos para que se quede con nosotros hasta las 10:00 a.m.
1: Jueves Jotero, jueves Jochis, jueves de reinas. Esperamos que tenga excelente día, que la pase bien ya casi jueves con sabor a fin de semana. Ay, padrino, tenemos un programa especial para usted del día de hoy, como todos, con muchas sorpresas y sobre todo los mejores locutores y los mejores, bueno, las mejores canciones.
2: Hoy es un buen día, todos los días son un buen día, menos cuando te duele la rodilla. Cuando te duele la rodilla, ese día dices, ay, Diosito de mi vida, ni 28 años me sirvieron verdaderamente. Pero mira, si te duele algo, no te preocupes, porque aquí nosotros hacemos que se te olvide con las risas, con el relajo y con los escándalos que hacemos nosotros.
0: No te curamos, pero hacemos que se te olvide. Así es que quédate con nosotros, ya escuchaste al Diego Torres, el Rey Sumaya, el DJ Chivín Ponce en los controles. Yo soy Nayeli López, la Mamis, y nos da mucho gusto tenerte con nosotros a través de nuestro WhatsApp, a través de la aplicación, a través de internet o a través de tu radio. Te damos la más cordial bienvenida. Somos los Parados Morning Show.

0: 6:47 aquí nomás a través de la mejor FM 99.9. Súbele al volumen, despiértate porque ya comenzaron, ya llegaron, ya es lo que sean los para los Morning Show. Es que ya estamos hablando.
1: Despabilate, despierta. No, la gente. Ah, no, yo pensé porque que está diciendo que le suba el volumen y que ya no se active.
0: Yo
1: y
0: también
1: así.
0: Ocupo. Yo. Gracias por el consejo, mija. La neta, cuando escuché mi voz, escucho la suya, mira, me levanto. Ay, waken up.
1: Ya, vámonos.
2: Chico, no, de repartir el bono de puntualidad, los mensajes que llegan 6:30 de la mañana y vamos a ver quién se llevó el primerito bono de puntualidad. Ya saben que repartimos esta mención honorífica a quien llega 6:30 justo cuando comienza el programa, y el primero es el Águila Blanca. Muy buenos días, mi águila.
3: Good morning, paraditos. Habla su amigo el Águila Blanca deseándoles un excelente y bendecido jueves. El día de hoy amanecimos contentos, emocionados e ilusionados con esta selección mexicana que el día de ayer ganó 3-0 con goles de Mateo, Quiñones y Fidalgo. Un saludote a toda la banda de Lagos de Moreno, en especial para mi carnal Cristian Noriega, que el día de hoy cumple sus 25 primaveras. Ah. Brother, si escuchas este audio, te quiero un chingo, cabrón. Sigue con esas ganas, con esa actitud y llegarás muy lejos. Saludotes a la mami, al Diego Torres y al Rey Sumaya y a toda la banda que está viajando en la carretera León Silao. Saludotes, chau, chau.
0: Mira,
3: saludos
0: a Cristian Noriega. Si no te escuchó, pásame su número y yo le marco.
1: Vámonos.
0: Y mándame una foto de él para
1: mensaje
0: ver cómo
1: personalizado.
0: Está.
1: Sí, mira, por acá el Johnny dice: buenos días, mis parados bellos y hermosos. Mamis, Diego y Rey Anchivin. Vamos. Dice: éxitos y bendiciones para todos. Y habemos bonos.
0: Habemos bonos. Y mira, por acá también el homie, también mi querido amigo, y hace reportó desde las 6:30 de la mañana. Buenos días.
4: Paraditos, morning show. Muy buenos días. ¿Cómo están?
0: Bien.
4: Me parece muy bien. Que Dios los cuide, los protege, que los bendiga. Les mando un abrazo a la distancia. La mami, Diego Torres, muy buen programa después de este. El Rey Sumaya ya te la está, para que te la cueste tu fan.
0: Ya,
4: buenos
0: no.
4: días, que tengan un excelente jueves. Que todo les salga excelentemente bien en este día. Cuídense mucho, les mando muchas bendiciones. Saludos cordiales. Mario Martínez, el Comi, se reporta. Hola.
2: Okay. Saludos, Comi. Por acá la gaviotita 2 Becerra. Buenos días, señora, ¿cómo anda?
0: Bonita, va a decir.
5: Hola, hola, hola, buenos días, aquí la gavetita ganándose su premio de puntualidad. Bonito jueves, jotero, cha-cha-chao.
1: Cha-cha-chao. Y mira por acá el suavecito también. Buenos días, mi suavecito, ¿cómo andas?
6: Buenos días, mis paraditos, con el ya famosísimo 7351. Mamis, Diego Torres, Chivín Ponce y Rey Sumaya, que tengan un excelente jueves jotero en esta fresca y buena mañanita. Mis paraditos, ¿cómo andan?
1: Bien, ¿y tú?
6: Un saludo para todo el grupo Sasazo de Camaleones, que ya andamos aquí en plan 400 doblando asfalto. Y para toda la comunidad parada que nos escucha desde la A a la Z, para que no se vaya a sentir nadie. Ganó México, chavos, 9-9. Primer lugar del grupo histórico. Nunca había pasado, pero a ver cómo le va ya en 16avos. Ojalá y le vaya bien. Vamos a dar el chavo contra la actitud. Contra, ya es viernes chiquitín.
0: ¿Contra quién se enfrenta?
2: Todavía no se sabe hasta que termine la jornada. Ya se van armando las llaves. Equipos.
1: Las próximas retas.
0: Oh, no, la retita.
1: La retichi.
0: Va a jugar contra Escocia. Y
1: hasta el momento.
0: Y Escocia que sí jala chido.
1: Hasta el
0: no?
1: momento.
0: Ay, Virgen de Guadalupe.
1: Pues ahí vamos, pasando de panzazo.
0: Yo no quería leer esto, pero mira, vamos a ver qué dice, a ver si no me equivoco. Con la rica y fresca para Yuca, mis paraditos Morning Show, llegando desde la cabina del amor 773 del Bambino. Saludos a la bandita, al Bambalón, al convoy, al Teliches, al Becerra. 925 al Sauceda, 1190 a la señorita Chingonguña, y para el Chanclas, Chamoy, Diego, Gordios y Mamones, y al Chino 631. Bellacos, atentamente el Bambino. Ahora sí, manden los escritos, porque yo soy la mera verdura para leer los mensajes.
1: Ahí está el saludo del Bambinichi de la Ruta 83.
0: Me merezco un premio.
1: Un tamal.
2: No, pero mira, no quiero romper tus ilusiones, pero si te equivocas.
0: ¿En dónde?
1: ¿En dónde?
2: Al combi y dijiste al convoy.
0: No, yo no dije el convoy.
2: Sí.
0: No, yo no dije. Sí. Hasta cuando te amo, Rey. Te amo. Ok, si me amas, mándame un tamal.
2: Sí, si lo amas, mándale un tamal, pero que sea.
1: La prueba de amor es un tamal.
0: Mira, la prueba de amor son 5 tamales, 2 para mí y 1 para cada quien de mis compañeros.
2: Y un champurrado.
0: Y un champurrado.
2: De acá lo repartimos.
0: O un vasito y ya le doy un sorbillo a cada quien.
1: Oye, y mira, el suavecito fue el último mensaje en llevarse el bono de puntualidad. Saludos al suavecito. ¿Y quién se lleva el
0: suavecito?
2: El mañanero.
1: ¿Y dónde está el bambininchi? Ahí. Ah, se fue, vea, se subió.
2: Sí, se subió.
1: Es que
2: subió.
1: Mandó mensajes. Vámonos con los mañaneros, a ver quién llegó bien tempranito. 6 de la mañana, José Linge, buenos días, José, ¿cómo andas? Dice, bonjour, paraditos, ¿cómo están? Aquí nomás reportándome tempranito, échenle ganitas, que me duermo en la carretera.
0: No, amigo.
1: Ves, en mood tranquilo, leyendo
0: abre,
1: el mensaje.
0: Abre los ojos, abre tus brazos fuertes a la... Ah, no, esta no es. Abre tus ojos, miras el frente, porque si no chocas en la carretera.
2: Saludos, hola, amigo, ¿cómo se va? Por acá, Olga La Guardia dice, buenos días, paraditos, los amo y que tengan un bonito jueves jotero. Saludos a la mami Chuy de Bader y a mi hombre malo, que lo amo muchísimo.
1: ¡Saludos!
0: ¡Saludos! ¡Saludos! Y mira por acá la terminación 6181, 6:28 de la mañana. ¿Qué onda, corazón? Muy buenos días.
7: Muy buenos días, muy buenos días. Aquí el 6181 reportándonos con una bonita mañana. Muy bonita mañana.
0: Amanece.
7: Vamos bonito, a la chamba. Rumbo Club de Golos Naranjos. Ahí reportándonos. Buen día, buen día.
1: Saludos y buenos días, que tengan un excelente jueves ya, 6:52, no le cambies, nosotros ahorita regresamos, el Diego Torres, el Rey Sumaya, DJ Chimín Ponce, Nayeli López, la mami, somos los Parados
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0: de la mejor FM 99.9. ¿Y qué creen?
1: ¿Qué?
0: Seguimos dándole play a los audios y leyendo los mensajitos de texto que manda la Razuki. Recuerde que el WhatsApp en cabina es 477-70-0799. Nos quedamos con los bonos de retardo, los mensajes que llegaron después de las 6:30 de la mañana. Y la chica de los jugos es la primerita.
1: La primerita.
0: La primerita en llevarse el bono de retardo por acá, que dice: buenos días.
2: Buenos días, Raitos. Que tengan un excelente y maravilloso día. Que Dios los bendiga.
1: Ay, gracias, chicas. Jugos. Por acá.
3: Y tú que vendes muchos jugos, mija, con muchos chorros de azúcar.
1: Que te vaya muy bien. Hey. Dice por acá Miguel Ramírez: hola, parados. Buenos días. Saludos a todos ahí en cabina. Hoy tocó manejar y para Querétaro, ya que estas dos semanas nos ha tocado estar en diferentes partes. Saludos, saludos, Miguel, pero lo importante y lo padre es que no nos dejas de escuchar bien.
3: A mí también me ha tocado estar en diferentes partes.
0: Pero no de
1: no
0: ciudades.
1: Como Miguel.
3: Ay,
1: no, como Miguel.
0: No cuerpo, qué coraje,
3: qué coraje.
0: Por acá, Sergio Truizo. Buenos días, mi señor. ¿Qué dice?
3: Muy buenos días, parados. ¿Cómo amanecieron? Que tengan un excelente jueves. Ya la escucha de los Parados Morning Show. Saludos para la mami, el Diego Torres y el Rey Sumaya. Saludos del Trillizo.
0: Saludos, Trillizo.
1: Saludos.
0: Ángel dice aquí reportándome. Gracias, mi ángel.
1: Muy bien.
0: Mira, hay gente que nos escucha, no se reporta, pero aunque sea, está ahí sintonizando la 29.9 de su radio. Muchas gracias.
1: Y qué bonito es de su corazón.
3: Sí. Te queremos mucho.
1: Y mira por acá el Chino con Colombias, hello, Chino, y el reporte de la quincena.
4: ¿Qué onda, parados? ¿Qué onda? Excelente, ya jueves, ya casi fin de semana, ¿no? Con toda la actitud. Y pues ya, me gané el bono de retardo, ¿verdad? Porque hoy ya voy tarde ya. Saludos a la mamis, Dieguito, Rey Sumaya y al dedo de seda, Kevin Ponce en controles. Pues vámonos a chambear, Chino Colombias, vámonos.
1: Vámonos,
3: let's go. Let's go, Naray. Let's go. Dale, dale, let's go.
0: Es la canción oficial, va.
1: Qué bárbara. Sí. Mira por acá, Commander.
0: Bueno,
1: hello, comandante.
4: Hola, ¿qué tal, parditos? Muy buenos y frescos días tengan. ¿Qué tal? ¿Cómo amanecieron?
0: Bien,
1: ¿y tú?
4: Rey Sumaya, Chibi de Ponce, controles, italiano y la pizza. Saludos, menciones por 11 millones, por si esto lo escuchas. Feliz jueves, pochis. Jueves de pochis. Vámonos con el premio de la mera impuntualidad. Saluditos.
1: Bendiciones. ¡Saludos!
4: ¡Chau, chau!
0: Porque hice muy buenos días. Adalberto Gutiérrez pasando lista y mi bono de puntualidad.
1: Muy
0: saludos
1: bien.
0: Adalberto.
1: Saludos.
3: Muy bien, Adalberto.
1: Mira por acá, también reportándose la terminación 6564 y la terminación 7422. Hello, buenos días.
5: Buenos días, buenos días. Oye, pon una canción de Los Enanitos Verdes, la que te guste. ¿Y dónde anda la tía Isa? No se levantó.
3: ¿Se equivocó?
1: ¿Cómo crees?
3: ¿Quién era la tía Isa?
1: No sé. A lo mejor alguien que se reporta. Y que no lo ha escuchado. Yo digo, quién sabe.
3: Hoy, escucha esto. Saludos parados desde Carolina del Sur. Estupendo programa y a la familia Vera Díaz.
1: Saludos a la familia Vera Díaz. Le mandamos un abrazo hasta Carolina del Sur.
0: Carolina of Sort.
3: Mira, y por acá se dice el bambino de Naruto y me manda un beso de perrito.
1: ¿Qué?
3: El bambino de la noche,
0: mandó
3: un besito, mandame tamales.
0: ¿Qué onda, mi John? Buenos días.
6: Yo nunca gano bono, qué trabajo, pero aquí andamos, en la labor.
1: Gracias, pues, qué bonito.
3: Levántate más temprano para que lo mandes,
1: La intención de
6: mamis, su mallita, besitos de perrito, aquí andamos.
3: Gracias.
6: Histórico lo de México, ¿qué tiene que decir a eso? A ver, échale, Diego.
0: No, pues, felicidades.
1: Pues está bien, felicidades.
0: Y si sí, yo no me
1: viva México.
0: Decir. Y si sí, y si sí.
3: Ey, Ave Fénix, mira.
1: Pues con que no se confíen.
4: Muy buenos días, parados. Les mando un fuerte abrazo. Muy buenos
1: con
4: días,
1: que
4: parados.
1: No se confíen.
3: ¿Quién?
1: Pues los jugadores.
3: Ah, sí, porque lo agarran conchi, ¿para qué quieres? No.
4: Muy buenos días, mis parados. Les mando un fuerte abrazo. Saludos, excelente día. Y vámonos a trabajar.
1: ¡Eso! ¡Saludos! Dice por acá el DJ Parado Eduardo. Hola, ¿qué tal? Buenos días. Un saludo para el sonido La Yesca. Alige Chupón y para todo el colectivo de aquí nomás el DJ Parado. ¡Ocho nomás!
0: ¡Ocho nomás!
3: ¡Qué ganas de una banda de un baile sonidero!
0: Terminación 4500 dice buenos días a toda la bandita Parada. Excelente día y bendiciones para todos.
1: ¡Saludos!
3: Mira, ay, está muy bien ese muchacho.
0: Todos, todas, todos.
3: Terminación 4500, ¿cómo te llamas? Te paso mi número de WhatsApp, precioso.
7: Saludos paraditos, saludos aquí del Eterno Enamorado, ya en la chamba, desde las 5 de la mañana dándole. Saludos a todos los de plataforma de InDriver, del Eterno Enamorado. Saludos, Jochi, Sumaya. Saludos, Mami. Hola, saludos, Diego.
0: Saludos.
7: Saludos a todos y a todos los que escuchan. Excelente jueves.
1: Eso. El eterno enamorado.
3: Tengo un mensaje del toro que la gente diga si quiere que lo ponga o que no lo ponga.
1: Ay, no, pobrecito del toro.
3: El primero que digan, sí, Sumaya, ponlo, o no, Sumaya, no lo pongas.
1: Sí, Sumaya, ponlo. Ah. Yo fui la primera.
3: ¿Cómo?
1: Sí, Sumaya, ponlo.
3: Ok.
6: ¿En qué se parece a Sumaya?
3: Mira, luego voy a empezar a perrearme y a bufarme, por eso luego no lo quiero poner. Ay, no, mendigo color de...
0: Déjame decir, a ti no.
3: Color de noche oscura.
6: A la selección nacional mexicana.
0: ¿En qué?
6: Que cuando vieron sus moditos, le decía a su papá, a su mamá. Y sí, sí. Y sí, sí, niña.
3: Mira, si no tienes nada que hablar o algo gracioso, no lo cuentes, toro. Porque no da risa. Chivi, le puedes ponerlo el de ¿y dónde está la gracia? Qué coraje.
1: Ella te hizo caso el Chivi.
2: No puedo, Marta.
0: Por acá terminación 0453. Saludos a todos, especial a mi rey. Besos con los buenos días.
1: Saludos, Cristian. Mira, la chica jugos decía.
3: Oye,
1: No lo pongas,
3: dice por acá. Mira, a ver, ¿qué dice?
1: Demasiado tarde. No, ya lo pongas.
3: Ya lo puse. Buen día para nosotros, para mis hijos Alexis, Ricky y Kike, que ya se van a la escuela.
1: Saludos, cuidado, niños, que les vaya muy bien.
3: Le mando yo un beso a la terminación 0453, que a ver, el que me dijo que me iba a invitar a salir, a ver cuándo me invita. Ay, yo quemándome aquí a 45 minutos de violencia.
1: De violencia.
3: Así se dice. Así, porque viene muy fuerte el toro. Me está violentando.
6: Te amo, mami, siempre tan hermosa. Ahora te voy a llevar un regalito nomás a ti, mami.
2: Demasiado tarde.
1: Gracias, mi toro.
6: Al otro no.
3: ¿Y tú qué tantas cosas le dices bonitas, hijo?
0: No, yo siempre
3: lo defiendo. Así es la gente.
0: Pero bueno, terminación 0909 dice buenos días para los saludos a todos. R18, en especial a todos los Brother Elite. Saludos, que los quiero mucho.
1: Saludos. Ay. Y el Papis Hot también por acá reportándose.
6: Buenos días, Prado. ¿Cómo andan, mamis? Dieguito.
1: Bien,
6: ¿cómo andan,
1: tú?
6: Papito.
3: Bonita.
6: Saludos para toda la comunidad parada.
3: Ay, no te creas, papi.
0: Saludos, papis.
3: Papis, no te creas, sí estoy triste. Porque la neta, el toro sí me está diciendo muchas cosas. Me pongo muy triste.
0: Sí, como el eterno enamorado, te tenemos registrado.
1: Sí.
6: No, escucha bien el audio, Diego. Dije, le das a Diego.
3: Bueno. Para un mendigo sandwichito que nos trae. De lado.
1: Dice, gracias. De saludos nada. Para toda la gente que se reportó con nosotros. Ahorita regresamos, no le cambies. 7:10 en Los Parados.
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0: Uf, si esto ya te está calentando, espérate tantito. 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Ademil te da la hora. 7:16.
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7: Mira,

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0: 7 de la mañana con 24 minutos. Ya estamos de regreso a través de la mejor FM 99.9 y se llegó el momento de que los paraditos se reporten con nosotros a través de nuestro WhatsApp 477-7007-999, porque hoy, paraditos, queremos saber si tuvieron la oportunidad de irse a otro país a vivir, a otro lugar, a otra ciudad. ¿A dónde les gustaría?
1: Yo creo que yo me iría a Francia, me iría del otro lado del charco a Europa, y en especial Francia, quizá Alemania o España.
2: Yo me iría a dos lugares, a la playita a vivir allá, o me iría a Disney a vivir ahí entre tantos juegos y todo, y con Mickey y con todos, así bien padre.
0: Ay, qué padre. Yo me iría a Santorini o a Venecia.
2: ¿A poco?
0: Sí.
2: Ay, qué padre, verdaderamente.
0: Estaría cool. Vamos a ver qué dicen los paraditos. Paraditos, repórtense con nosotros, pero antes ya está llegando a esta cabina y vamos a darle la bienvenida a el Chipi.
3: Hola, Nayeli, gracias. Hola, Diego, hola, Rey, hola, Chipín.
0: Hola, Chipi, ¿cómo estás?
3: Buenos días. Muy contento.
0: Sí. Qué bueno. Oye, se llegó el momento de preguntarle a los paraditos si tuvieron la oportunidad de irse a otra ciudad o a otro país a vivir, ¿a dónde se irían?
3: Yo me iría, yo creo que a Japón.
0: ¡Ájale!
3: Sí. Ahí está Goku.
0: ¡Ay, muy bien!
2: ¿Te parece si le preguntamos a los paraditos?
3: Sí.
2: Vamos.
4: Paraditos, a donde me quisiera ir sería al otro país, según yo creo que sería uno de Latinoamérica. Me interfecaría por Brasil o Canadá o Estados Unidos, por los medios de ahí o los lugares más interesantes. Saludos al Chivina, a mi papá, a mi mamá, a mi hermano, a los países, a mi abuelo, a
0: ¡qué cool! ¡Saludos!
5: Buenos días, paradito. A mí me gustaría, mi nombre es Matías, y a mí me gustaría irme a Escocia porque ahí dan una hora de almorzar y otra hora de recreo.
0: ¡Ájale!
5: Saludos al Chivina, del Chivina, mamá, y del Diego Torres, ¡qué cool!
0: ¡Qué cool!
6: Hola, soy Caleb. Buenos días a todos. A donde yo quisiera ir fuera a Corea, Japón o China.
0: Muy bien.
7: Yo quiero viajar. Es a Corea y a China.
0: Vamos
7: a
0: darle la bienvenida. ¡Saludos!
8: Por parte de Sebana, y durante yo quisiera ir, sería en Disney.
0: Ay, Disney.
8: Y le puedo poner la casa de Lana en su cumpleaños.
0: Ay, muy bien.
8: Sí.
0: Ahorita la anotamos y ahorita
8: sí,
0: se las cantamos.
8: Buenos días, paraditos. Mi nombre es Valentina.
9: Hola,
8: y yo voy a vivir a Nueva York y a Corea. Saludos para el Chipi, a Diego Torres y a Elisa Mayor. Les quiero mucho.
0: Saludos.
5: Paraditos, mi nombre es Valentina. Y yo a donde fuera a un país, iría a Estados Unidos o a Brasil. Bueno,
0: saludos
10: a Chipi,
5: a Diego Torres, al
10: resumen
5: y a la mamá. Bye.
0: Muy bien, bye.
10: Hola, paraditos, soy Natalia. Donde me quisiera ir para vivir sería Corea. Bye.
0: Ay, bye.
10: Sí,
0: qué
10: lindo.
5: Buenos días, parados. A donde yo me iría sería Francia para conocer a Mbappé.
0: Ájale, muy bien.
11: Soy Jared Sonido de la Costa Guanajuato. A mí el país que me necesita mudar es Estados Unidos, porque ahí están mis primos, mis tíos y todos. Un saludito para Chipa Reyes Maya, para la mamis. Ay, ay, ay, qué puro.
0: ¡Qué
11: ay,
0: cool! Ay, ay, qué cool.
2: Oye, cuando vaya a Estados Unidos, que nos lleve.
10: Sí,
2: ajá.
10: Por favor, que nos lleven su maleta.
2: O que nos traiga algo.
10: Sí.
0: A
12: hola,
0: ver,
12: paraditos,
0: ¿qué más?
12: Buenos días, soy Naima. Y a mí me gustaría ir a viajar a París o a Francia. Saludos, qué cool.
0: Saludos.
12: Te quiero mucho, Chipi.
0: ¡Qué
10: yo
0: cool!
10: Mucho.
13: Hola, paraditos, soy Sophie. Yo me iría a Dubai. Un saludo para todos y les quería decir que si le pueden mandar un saludo a mi papá. A mi papá Carlos.
0: Muy bien, saludos a tu papi.
10: ¡Saludos!
2: Hola, ¿qué tal, paraditos? Le pueden cantar las mañanitas a mi bebé Diego Gael, que está cumpliendo 10 años, por favor.
0: Muy bien, también ahorita se las ponemos para Gael.
14: Hola, paraditos. ¿A dónde me gustaría ir? Para Guadalajara, a México, Estados Unidos. Le mando saludos a mi tío, mami, tío el Birrias.
0: Muy bien, saludos
10: sí,
0: para tu tío el Birrias.
10: Si fuera otro país, ahora para mí, yo me llamo Laura. Si yo fuera otro país, fuera a Japón.
0: Muy bien, qué padre. A ver, ¿quién más habla por acá?
15: Yo quisiera ir a Japón para tener chicos mapos.
0: ¡Ájale!
2: ¡Ay, qué padre!
16: Hola, me presento, soy Santiago, soy hijo de Vancouver. Bueno, Vancouver. ¿Qué papá? Y yo quería decir que yo quiero ir a Japón por su tecnología y por su estética, por así decirlo. Muchas gracias. Adiós.
0: ¡Adiós! saludos.
2: El mini Panchito.
0: El Panchito, mini Panchito.
9: Hola, paraditos, muy buenos días. Mi nombre es Julia y me quedaría a vivir a Japón. Un saludo al Chipi, a mi papá que me está llevando, a mi mamá que me está llevando a la escuela, a mi papá el Tantillas, a mi abuelo y a mi hermana. Bye.
0: Bye. Bye. Bye.
9: Buenos días, paraditos. Soy Romina y a mí me gustaría vivir en Japón. Un saludo para mi papá, para mi mamá y para mi hermano que está dormido.
17: Me gustaría irme a otro país, es ir a Estados Unidos, a Francia, Portugal, Argentina y...
2: A todo el mundo.
17: Croacia.
0: Saludos. Muy
18: bien.
0: Saludos.
18: Hola, paraditos. Al mundo que yo quisiera ir es al mundo de caramelo. Saludos. Qué cool. Te quiero, Chipín.
0: Ay, saludos.
19: Hola, paraditos. Yo soy Aitana y a donde quisiera viajar mi hermana fuera a Corea. Saludos.
20: Hola, buenos días, paraditos. Yo quisiera viajar también a Corea, paraditos, para acompañar a mi prima. Saludos.
0: Muy bien, hola, saludos.
19: Y a donde yo quisiera viajar fuera a París. Saludos.
0: ¡Ájale! ¡Saludos!
21: Buenos días, soy Natalie. A mí, si pudiera ir a otro país, me fuera a París. Saludos para Volta Mari y para mi tía Carla. Saludos.
0: Muy bien, saludos.
22: Mi nombre es Romina, me dicen Tendo Rangel. Y pues a mí donde me gustaría ir a otro país sería a París. Me la mandan saluditos a ver nuestra tía Alwin. Bye.
0: Bye, saludos.
23: Bye, paito. A mí me a Ciudad de México.
0: A la Ciudad de México.
23: Sí, que te amo.
0: Ay.
23: Buenos días, paraditos. A mí donde me gustaría ir es in Arla.
24: Irlanda.
0: Irlanda, muy bien.
2: Ay, saludos, saludos, Luisito. Ay, Mateo, no se escuchó nada tu mensajito.
0: Ay, Mateo, te mandamos un abrazo. Es que se escuchó como cortadito.
2: Chipi, algo que le quieras decir a los paraditos porque ya no tienes que ir.
23: Los quiero mucho, mucho, mucho, mucho. Que le echen muchas ganas a la escuela y que hagan su tarea y que le hagan caso a sus papás. Los quiero mucho.
0: Ay, gracias. Sí, mira, acá, por acá, espérame, Chipi, porque están llegando sus mensajitos.
25: Hola, soy Julio. Hola. Y voy a Japón. Saludos para mi abuelita.
0: ¡Saludos!
26: Me pueden cantar las mañanitas porque el sábado cumple años, pero mañana no va a haber paraditos. Ni el sábado. Por favor, les agradecería mucho. Cumplo 12 años.
0: ¡Muy bien! Mira, dice, a mi sobrina Dulce y Abby le gustan, a ver, le gusta mucho ir a San Luis Potosí, muy bien.
2: Porque mañana no va a haber paraditos, ¿no hay clases?
0: No hay clases. Vamos a cantarle las mañanitas para Dylan, para Gael y para Emily, que están cumpliendo años, para ellos, de las de Mini.
2: ¡Galita!

0: Dylan, para Gael y para Emily. Les mandamos un fuerte abrazo. Chippy, ¿algo que les quieras decir?
1: Muchas ganas, que los quiero mucho.
0: Ay, muy bien, Chippy, cuídate mucho, que estés muy bien. Y gracias también a ustedes, paraditos, por reportarse con nosotros. Ya nos vamos, pero ahorita regresamos.
2: Regresamos con las músicas 7:32. 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

0: Ay, respira hondo. 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
2: 7:40.
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0: Ya estamos de regreso a través de la mejor FM 99.9, 7 de la mañana con 48 minutos. Y oigan, pues, gracias a la gente que se está reportando con nosotros, a la gente que nos ha mandado su mensajito y a la gente que nos está escuchando, que desde el coche, desde su casa, desde la chamba.
1: Desde la central de Abastos, si nos están escuchando, les mando un abrazo a la barrotera San Martín, que son bien lindos todos ellos.
2: Desde la casa, el taller y la oficina, tenga usted los parados Morning Show.
1: Tenga usted.
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0: 7 de la mañana con 50 minutos. No le cambies, aquí nomás en Los Parados
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7:56. 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

0: invitados, Morrin Show, ya llegaron para ti.
1: 8:05, ya oye, lo dijo el Rey Sumaya, ya llegamos para ti y se llegó el momento del tema del día.
0: Imagínate que el vato vaya manejando, que sea un servicio de plataforma y que el cliente escuche eso.
1: Oye, una disculpa de antemano por todo lo que va a escuchar en este programa, pero se llegó el momento del tema del día y el tema es, ¿qué producto jamás pensaste comprar o no querías comprar, pero ahora que ya lo tienes o que lo adquiriste, ya no puedes vivir sin él?
0: Yo tengo tres cosas.
1: A ver.
0: El iPhone, yo decía, ay, no, es para gente rica, ay, no, es para gente ridícula, y ahí el ridículo trae iPhone. Los termos, dijo Chivín, yo tengo muchos de antes, ay, no, que flojar los, tengo muchísimos termos, y las gorras como de chacalitos. Me gusta cuando me pongo mi gorrita de chacalito acá bonita y digo, ay, mi hijo, si te vengo, si no fueras yo, me besaría yo solo.
1: Ay, no, fíjate que yo concuerdo con los termos, pero también los toppers. Los toppers, yo siempre, si es que, o sea, yo no voy a comprar toppers, no voy a gastar mi dinero en comprarme toppers, pero ahora que ya lo probé y que ya me los compré y que los veo qué bonitos, digo, ay, no, hasta los cuido como mi vida y sigo comprando, y si veo algo, un otro bonito, me lo vuelvo a comprar, aunque a veces no me traiga ni de comer.
0: Afortunadamente, yo todavía no soy la señora de los toppers, pero... Vamos a ver qué dice la Pequitas. Dice, yo estoy de regreso, los extrañé. Pequitas, también te extrañamos mucho, corazón,
1: saludos,
0: de melón.
1: Pequitas.
0: Chica de los jugos.
2: ¿Qué producto pensé nunca comprar? Mis anticonceptivos. Y ahora pues ya no puedo vivir sin él, paraditos. Ya no quiero más hijos.
0: ¿Sabes? Eres, ¿cómo se les dice? Cleptómanas, ¿verdad? A las que son.
1: No, ese es ninfómana.
0: Eres ninfómana.
1: Cleptómanas, si no me equivoco, de las mentiras, ¿no?
0: No, sabes, sí. Yo sí creo que sí, la cleptómana.
1: Ah, ese es mitómano.
0: Mitómanas, ay, no. Kika, ¿qué onda, corazón de melón?
3: Paraditos, muy buenos días. Good Lo morning. Que jamás pensé en comprar y ahora no puedo vivir sin ellas, cremas antiarrugas.
1: Ah, ya sé, mira, mitómanos, las mentiras. Cleptómanos de robar cosas.
0: Ah, cleptómanos de que roban cosas.
1: Y ninfómanos, pues ya sabes.
0: Yo quiero ser cleptómano. Yo quiero ser cleptómano. Ay, no, qué feo. Vamos a ver qué es el chino Colombia.
4: Sobre el tema, yo nunca pensé comprar tantos audífonos y ya tengo esta colección.
1: Ah, vámonos, colección de audífonos. Ah, mira, por acá ya también dijeron, cleptómano es de robar cosas, ¿qué?
0: Inconscientemente. Ay, saludos.
1: No, si lo hacen consciente, pero les gusta.
0: Sí.
1: O sea, es consciente que se está robando, pero les gusta esa adrenalina, lo que genera. Aunque no lo necesiten, pero se los...
5: Yo tengo un amigo que lo estimo mucho y a su hermana le cacharon robando ropa de Zara. Y no ocupan.
6: ¡Qué buen dato te aventaste! Pero nadie te preguntó.
0: Sí, les había dicho que cuando no estuvo conmigo lo disfrutó tanto. Hasta le canto con más ganas.
5: Te sabe delicioso.
0: Sí, un saludo para para Juan del Diablo 9638. Un besito, amigo.
1: A ver, el bellaco.
7: Ya no puedo vivir sin las caguamas y sin el cigarrito de orégano.
0: Ay, no.
1: Cosas que...
0: Luego por eso se les olvidan las cosas.
1: Cosas que jamás pensaste comprar y que ahora no puedes vivir sin ella.
0: Yo juré nunca comprarle cosas a mi hija para que le regalara al novio y ahora verla feliz, uno de menso comprándole. Y mira, le compra, ya mejor.
1: No,
0: mira, ya.
1: No, qué bárbaro. Oh, a ver, todo. Luis Tapia por acá.
0: ¿Por qué crees que participa tanto en los eventos, en las dinámicas, para tener regalos para el novio?
8: Yo pensaba que nunca iba a comprar máscaras de lucha. Yo ahora tengo un buen, ya hasta mi esposa me las quiere correr.
5: Hasta colección tiene, yo creo, mi queridísimo Luis Tapia.
9: Disparado, pues algo que nunca pensé de comprar y ahora no puedo dejar de comprarlo, es mi champú Folicure. Porque ya estás centrado, que el cabello no se quiere quedar en su lugar.
0: Oye,
9: ya se quiere despedir.
1: Te recomiendo unos de la Chio.
0: Yo llevo un buen usando el Folicure y ¿qué crees que?
1: Que nomás no. Bueno. Es que usen los de la Chio.
0: ¿A poco se sirve el de la Chio?
1: Sí,
0: ¿A cómo lo dará?
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0: No, mejor me sigo quedando pelona.
1: No, pero eso sí funcionan. Sigues gastando en cosas.
0: En Folicure. A ver, voy a decirle a la cheque que me fíe uno. Si sirve, se lo pago. Si no, no.
10: Lo que yo nunca pensé comprar, es más, me daba pavor pensar en ello. Pues un día lo compré. O sea, para la curiosidad. Y ahora vivo todos los días bien consolado.
0: ¿Quién lo puso? Ay, don Alfredo, no sea así, no sea mañoso. Mira, qué tremendo. Ah, sí, hay para hombres.
1: Luego.
0: ¿Sabes que también hay un huevito?
1: ¿Qué?
0: Un huevito chopecha. Un huevito chopecha. Y sabes, Yo vendo huevitos a 100 pesos sin gustar.
5: Un huevito retumbador.
0: No, y trae diferentes texturas, ¿eh?
1: Ahora 150
0: varos. 150
1: varos. 8 de la mañana con 10.
0: Texturizado.
1: 8 con 10 aquí nomás en Los Parados. Morning Show.
0: El huevo te...

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0: Llegamos los Parados Morning Show con el tema del día. Nayeli, suéltalo.
1: Muy fácil y muy sencillo, lo único que tienen que hacer es contarnos eso que no pensaban comprar nunca y que un día de repente compraron y que ahora no pueden vivir sin ello.
2: Yo los digo, cuadros. Los cuadros cuelgan de las paredes como tú los colocaste. Los cuadros me gustan mucho y luego aprovecho cuando tengo oportunidad y compro y ay, compro.
0: Cuadros.
2: Sí.
0: De que
2: hace la gente de Guadalupe. Cosas que hace la gente que
0: de ricos.
2: De arte.
0: Ah, ya.
2: Me gustan mucho.
0: Ok.
1: Vaya, vaya.
2: Vamos a ver qué dice por acá.
3: Lo que yo nunca pensé haber comprado son cosas de sex shopping. Yo ahora soy adicto a eso. Y la verdad, quisiera beso de tres. Beso de tres como radios de la mejor.
2: Oye, dijo.
0: Yo jalo a los besos de tres. Yo sí jalo.
2: O sea, nada más contar las cosas que compras y que ya se te hace costumbre, está bien.
0: Se me proyectó.
2: Pero los fetiches pero ya sacarlos ya.
0: Ay, cálmate, el que pide fotos de las orejas.
1: De las orejas.
0: De los talones cuarteados de la gente. Dice por acá, buen día, terminación 8134. Vegeta.
4: Hola, bien, productor. Una vez compré un pronóstico y gané y le di mi salito y ya nunca he vuelto a ganar nada.
2: Ay, las apuestas. Sí. Hay gente que se
1: vuelve. Saludos a un amigo. Al Copetín Villegas.
0: Ah.
1: Ahorita cómo anda bárbaro, sí, y que no sé quién va a meter tres goles y que le voy a ir a no sé
2: que
1: qué
2: equipo.
0: Pero se ha ganado o no.
1: Sí, no, sí se sí ha ganado, pues por eso
2: pesos,
1: se hizo.
2: Pero sí ha ganado.
4: A las mamás solteras. Oh, pues sí las compro porque hay que comprar mucho huevito chopecha. Y pues ya me tocó ser cuyello. Saludos a todos.
0: Y... saludos.
5: Algo que nunca pensé comprar y ahora no puedo vivir sin él. Es el matamoscas. Es el equipo. Y pues ahí, si de vez en cuando se atraviesa alguien, pues por qué no darle un toque.
1: Matamoscas. Ah, de las raquetas. De las raquetas matamoscas.
0: Oye.
1: Ay, no, qué fue que sean así.
0: Amor, yo tengo en mi casa muchas moscas. Y puedes ir. Omar, si puedes ir a mi casa a matarme las moscas que
2: fumigue
0: por
2: las
0: ahí.
2: Moscas.
0: Que me fumigue las moscas.
2: Con su matamoscas.
0: para que se escuche así.
2: Di una.
0: Las patitas así temblando del calambre. ¿Qué eso qué?
1: Oye, no. ¿No? Cada quien, así no le hacen las moscas.
0: Así no le hacen las moscas.
2: Sí, no, el matamoscas.
0: Pero la mosca le hace así. No, le hace así. Tú le dices así. Ay, no, ya basta, por favor.
6: Disparados, hoy no escuché si pidieron fotos para satisfacer los fetiches de mi Diego Torres.
1: Sí, no,
6: ya tenía lista la de mi pelo en pecho y la de los gu.
2: Oye,
1: Hoy no hubo.
2: Exhibicionista que...
0: Mira, estás viendo que la gente también le encanta encuerarse y encuentra cualquier momento para
1: a mandar fotos.
0: Sí.
1: A ver.
0: Ay.
5: No, mi rey, ahí luego nos ponemos de acuerdo. Para dar una vuelta ya a tu casa.
0: Mira, si quieres venir a la estación aquí y de aquí nos vamos. Me esperas, me mandas un mensaje en mi Facebook, Rey Sumaya, y me esperas en la esquina para que no se vayan a enterar nadie. O sea, que no se enteren cuándo ni cómo.
7: ¿Qué tal, Frank? Buenos días. Pero algo que yo nunca pensé comprar son de esas manitas de madera o de metalito para rascarse la espalda. Y ahorita, ¿cómo la uso?
1: Ay, o los que te hacen en la cabeza, así, los de puntitos, los de fierritos.
2: Te ayudan bastante.
0: Ah, sí, de que te
1: relajan. Que te dan como masajito.
0: Que le haces así.
1: Sí.
2: Por acá dice terminación 4387. Buenos días, quisiera mandar un saludo al Guaste o de EML de parte de Agustín.
1: Saludos para ellos. A ver la terminación 6270 que dice hello.
8: Ese es mi Degaso Torres. Ese es mi mami. Ese es mi Reycito Sumaya. Buenos días, Andrés Álvarez, el Atma, reportándonos.
1: Ándale, gracias, mi Atma.
0: No la friegues, mijo. Tanto tiempo sin conectarte, sin mandarnos mensaje. Estás que igual que Olga La Guardia y la Gaviotita Becerra. Oye, y la gaviota ya no se ha reportado, ¿verdad?
2: Está chambeando. Yo creo que le dejaron los baños bien sucios.
0: ¿Sabes qué? Yo creo que llegó el encargado de área. Ahorita
1: no,
0: la trae en friega.
4: Maya, a ver, vuélvele a hacer así. Y yo te compro muchos para hacerte masajes.
0: Ay. Mira. A ver, ponga silencio. Una, dos, tres.
1: Terminación 9001. Ahí está la gaviotita también.
9: Hola, chicos, buenos días. Algo a lo que yo nunca pensé comprar y después me hice adicta fue a los relojes por ahí de gama importante y ahora me volví adicta a las compras de relojes.
0: Hay gente tan caigorda, de verdad. que los ¿cómo se llaman los que los relojes de gama alta.
1: Rolex. Bueno, si tiene, pues sí, está bien que se lo compre, que se dé sus lujos. Ella chambea lo que sea, es su dinero.
2: Relojes de medio millón de pesos para arriba.
0: Y yo, mira, ni las malditas uñas las traigo arregladas.
1: Es su dinero, ya se lo puede gastar en lo que quiera.
0: Mira, mija, no hay problema que te compres relojes caros. Un tamalito para acá, por favor. Ayúdanos a ayudarte.
9: No, pero no tengo nada que decir. Cuando estoy escuchando que me punen.
2: Está agüitada todavía por la funada que le metieron.
0: Aquí sentidas no queremos. Puras sentadas, te voy a decir una cosa. Cotorrea, corazón hermoso. Señora, ¿tú quieres? A ver, señora mamonita.
2: A ver, una cholita.
0: A ver, una barridita. Unos ojitos. Una limpiadita.
1: Unos ojitos.
0: Ay, qué bonita mi gaviota.
1: Unos ojitos.
0: Ya se va a perrear la Nadia.
9: Claro que sí. Bueno, mejor les llevo postres porque es algo que también me volví adicta a hacer postrecitos. No, y bueno, la gente me ha comentado que me quedan buenos, entonces mejor luego paso y les llevo postres.
1: Aquí los esperamos. No, sí.
0: No, sí. Se siente. La Nadia está presente.
2: No. Mira, no lo echamos.
0: Si la gente dice que están buenos, hay que darle la oportunidad.
2: Con poco azúcar.
0: Vamos a con poco Nadia, azúcar.
2: Con poco azúcar, por favor.
0: Para traerle mejor
2: con Esplenda.
1: Gluten free.
0: No. Tráele un hielo nada
2: porfa,
0: más.
2: No sugar, please.
1: Tráele un hielo con sal.
2: No, sí, con poquita azúcar el mío, pues qué.
5: Con esos efectos del Diego Torres, te parece que trae algo ahí en su cabecita. A muchos ahí se le han tomado.
2: Es que por más que intenté buscar cómo escuchar cuando chicharrana las moscas el...
0: ¿Achichorran?
2: Las achicharrana. Las achicharrón.
0: Sí. A ver, terminación 4500, cuando quieras enseñarme cómo se achicharran las moscas.
10: ¿Qué onda, mis paraditos? Mamis. Lo que yo nunca había pensado que algún día pudiera comprar, o nunca pensaría llegar a tener, sería un Xbox 360. Ya que lo tengo, pues casi no lo uso porque pues no tengo tiempo de usarlo, porque tengo que trabajar.
2: Véndelo.
0: Ok, pues entonces cuando tengas chance te tomas un día libre y lo usas, porfa. Gracias. ¡Ese no era el tema!
11: Ya me viera yo, que no puedo comprar un reloj criticando, Rey Sumaya, te ves mal, mijo, Estoy pidiendo tamales.
1: Ella con su reloj de cama alta y tú pidiendo tamales, imagínate, no, hay hombre.
0: Hay prioridades, mija, hay prioridades.
9: Yo lo que nunca pensé comprar era tenis tan caro. Se me hacía un dolor comprar tenis caros y ahorita, la verdad, sí, me hago adicta. Demasiado.
0: Sí, es cierto, dijo? ¿Sabes qué tenis tan caros? Ah. Sí, es cierto, yo nunca pensé comprar Converse porque a mí los Converse no me gustaban. Ajá. Y ahorita que sacaron los de suela alta.
1: ¡Qué buen dato te aventaste! Pero nadie te preguntó.
0: Es el maldito perro tema del día. No podemos comentar.
1: Quería sacar a presumir algo porque no se puede dejar de la de los relojes.
0: No.
1: Tenía que sacar algo. Yo también compro caro.
0: ¿Qué se siente? ¿Qué se siente comer tenis?
11: Ya, déjala, pobre, está como ya.
0: ¿Qué dijo?
12: Buenos días, para acerca del tema. Lo que yo nunca pensé comprar son los perfumes.
0: Ok.
11: Ay, Rey, están hablando de cosas caras. Tenis caros, Converse.
0: ¿Qué perro? Pues son de suela alta, están como en 4,000 pesos.
1: Y ella así de, el primer reloj te costó eso. El primero.
5: Se pasan con el Rey. Ya se había tardado en aventarse un dato innecesario.
0: Ay.
5: Hola, Pablo, buenos días. Yo nunca pensé comprar y que ahora tengo es un auto eléctrico.
0: Ok.
5: Y...
13: Hola, buenos días. Saludos, Laura Limón. Saludos para el compa Canilla.
0: Saludos.
13: Dizu, de Piedrabex, de la colonia María Dolores. Gracias, saludos.
0: Este no era
1: ¡saludos!
0: El tema.
1: ¡Saludos!
0: Pues ya vámonos con más música a través de la mejor FM 99.9. Saludos a la gaviotita que no anda enojada. Ella es Nayeli López, la mamis.
1: Él es el Diego Torres.
2: Él es el Rey Sumaya.
0: Chivín, ponte los controles. Somos los

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1: Ya estamos contigo a través de la mejor FM 99.9. Nayeli López, la mami. Nayeli, la más.
2: Oigan, pues nosotros seguimos transmitiendo totalmente en vivo y déjeme decirle que si ya nos escucha medio raro, medio diferente, si se nos va la onda, es porque ya estamos en las calles de la ciudad de León, Guanajuato, ya andamos a bordo de la regaladora.
1: Si usted escucha que yo me tartamudeo más de lo normal, es porque son los baches y que Villegas maneja como si fuera... ¿Cómo se va a recibir herencia?
2: Oigan, pues vámonos con las canciones que tenemos, con las rolitas, porque yo, Nayeli López, la mami, les traigo nada más.

0: Diego Torres, la canción con el número 2. Ahora sí, háganme ganar, por favor. Les suelto este rolón.
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2: Y el Rey Sumaya, por el que tú vas a votar, corazón de melón, es esta canción.

0: vamos con la votación y el primero que llegue a los 5 votos gana.
1: Buenos días, por el Rey Sumaya nos vamos.
2: El Sumaya.
3: Por la Jochis.
2: La Jochis.
4: La mejorcita es la de la Jochis. Vamos por la 3.
5: Saludos, voto por el Rey Sumaya.
6: Todo es para
2: el Rey Sumaya.
6: Todo es para la mamis.
0: La mami, la mami.
5: Por Diego.
2: El Diego Torres, gracias.
7: Yo voto por la mami. La mami, la mami.
2: Ya voten por mí para ganar.
3: No sé cuál traía la mami, pero voto por ella, mi amor.
0: Gracias.
8: Buenos días, paraditos. Bueno, con el rey, rey.
2: ¡Ya gané! ¡Voto por voto! ¡Casilla por casilla! No, el público escucha, los radioescuchas mandan y disfruta esta canción que te la dedicamos. La Nayeli López.
0: El Diego Torres.
2: El Rey Sumaya.
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0: estamos aquí nomás a través de la mejor FM 99.9. Ya estamos de regreso en los Parados Morning Show. Y oigan, sáquenos más seguido. Mira qué bonito se ven las calles de la ciudad de León, Guanajuato. Justamente vamos pasando al lado del parque Los Cárcamos. Mira, la gente corriendo. Ya por acá tuvimos la fortuna de encontrarnos a varios radioescuchas que nos estuvieron pitando.
1: Allá no,
0: mira la gente que va corriendo.
1: Oye, la neta, desde aquí Nayeli López, la mami, se ve el cielo bien bonito, hasta que vemos el cielo, el sol, las mañanas bonitas, porque nosotros en cabina vemos puro cuadro.
0: Ándale, nos vemos las caras nada más, las caras. Oye, que por cierto, ya en este momento vamos rumbo a la colonia, Ciudad Aurora, porque ahí está nuestro ganadora. Vamos con este operativo pastel, y que no vamos a decir el nombre hasta que no lleguemos, porque hay que recordar qué sorpresa, este pastelito se lo están mandando.
2: Oigan, bien contentos, ya vamos con este pastel, se lo están mandando. Gracias a la persona que participó. El pastel, déjenme se lo describo, es un pastel como de 2 pisos, es bien considerable, aproximadamente como para unas 5 o 6 personas, por ahí.

0: de regresarles un poquito de lo que ustedes hacen por nosotros. Espero que si este mes es tu cumpleaños, tú seas un afortunado ganador de este pastel cortesía de La Paste.
1: Oye, ahorita ya vamos pues en camino a entregar este pastel, entonces muy pendientes por todo lo que vaya a suceder mientras hacemos esta entrega. Y te recordamos que también nos puedes seguir mandando tus mensajitos a través de nuestro WhatsApp 477-7007-999, porque va a haber muchos pasteles de estos quisimos sabrosos, deliciosos. Y si tú tienes un festejado, un cumpleañero, seguimos en esta operación pastel.
2: Así que te la sabes, mi gente hermosa. Si tú tienes algún cumpleañero, ya te la sabes. Y si llega el pastel con una mordida, sí fui yo. No me pude aguantar, pensé que era el cumpleañero porque está delicioso.
1: Mientras tanto, pues nosotros ahorita regresamos, seguimos en camino a bordo de la regaladora, aquí nomás, a través de la mejor en los parados.
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0: 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Nosotros seguimos disfrutando de la pastel, del pastelito rico, sabroso, delicioso. Y es que resulta y resalta que, Rey, ya tenemos a la ganadora.
1: Ya tenemos a la ganadora, ya partió el pastel, ya nos lo comimos y mira, nomás no sacó el cafecito ni la leche. Pero aquí tenemos a Doña Socorro. Doña Socorro, ¿cómo se siente? Platique, agradezca a su hija que la anotó en esta dinámica.
2: Claro, pues muchas gracias a la 99.9 y gracias a mi hija María José, que se acordó de mí, a la pastelería La Pasté.
3: ¡Ájale!
2: Y a toda mi familia y principalmente gracias a Dios que aquí estamos disfrutando.
3: Oigan, gracias a todos nuestros radioescuchas que participan en estas dinámicas. Hoy le tocó a usted, señora Socorro, muchas felicidades. El sábado de su cumpleaños ya nos invitó acá a la carnita asada. Nada más díganos qué nos toca poner. Decía que la música, oye, nos pone la más caro. Amigo. Díganos qué nos toca poner. Nos damos una vuelta y atención porque el siguiente ganador del pastel corsé a la pasté puede ser tú.
0: Yo digo que le echemos una porra a la señora Socorro. Una, dos, tres.
3: ¡Bravo, bravo, bravo! ¡No, no, no, no, no, no, no se crean! ¡A la vida! ¡A la bomba! ¡Auxilio! ¡Socorro! ¡Ra, ra, ra!
2: Muchas gracias y sigan haciendo esto para el bien del pueblo y para el pueblo.
3: ¡De la raza! ¡Eso!
0: Gracias a la señora Socorro y a todos nuestros radioescuchas, un pastel entregado en esta operación, operativo pastel.
1: Operativo pastel, al fin logrado, ya nos dijimos, pues ya bebé, pues ya vámonos ya.
2: Pastelería La
1: Pasté. Ándale, usted sí sabe.
2: 99.9 FM.
1: Ella sí sabe, pues mira, ya ahora sí, ya se acabó, como toda fiesta ya se acabó y ya no, ya comí, ya bebí, ya no me hallo aquí.
0: Oye, que por cierto, agradecerle a la señora Socorro que nos compartió de su pastel.
1: Sí, sí. Cumplimos el objetivo de entregar y comernos una rebanada de pastel.
3: Cuando vio el pastel, ella dijo, ¿saben qué? Voy por los platitos, voy por el cuchillo y yo lo reparto.
1: Ojo, aquí el Diego se quería robar los platos desechables.
0: Sí, es cierto, ¿sí o no, señora? Confirme que se quería llevar.
2: No, no, es que estaba más nerviosa que yo, pero aquí estamos.
3: Señora Socorro, muchísimas felicidades, muchas gracias por recibirnos en su casa, gracias por repartirnos este pedacito de pastel, feliz cumpleaños ya el sábado, que cumpla muchos años más, que Diosito la tenga mucho tiempo más, y gracias también a su hija, agradecer también a su hija por haber participado. Qué linda es su Cora.
0: Eso, nosotros ya nos vamos, muchísimas gracias, saludos a Gustavo el del Uber, que por ahí creo que fue el que nos vio, bueno, si no le mandamos un saludo para Gustavo el del Uber. Mientras tanto, nosotros regresamos a cabina con más de la mejor FM 99.9.

0: Uf, si esto ya te está calentando, espérate tantito. Vamos al corte, pero no te me vayas, que lo bueno apenas se está poniendo sabroso. 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

0: 35 minutos, ya estamos de regreso a través de la mejor FM 99.9, pero ¿qué creen? ¿Qué? ¡Ya nos vamos!
1: Ah, ya nos vamos, acompañaron este jueves, juevesitos, jotero, jueves de reinas, como de que no. ¡Ya nos vamos! Yo soy el Diego Torres, un placer haber estado con ustedes este ratito.
0: Yo soy Nayeli López, de la Mamis, de la Mamis de la Mejor, así me encuentras en Facebook y en Instagram como Nayeli Love 99.9.
2: Yo soy Rey Sumaya, la chispa que ilumina cada momento, y te mando un beso de perrito.
0: ¡Ya nos vamos! Gracias al Chivín Ponce en los controles, gracias a la gente que nos estuvo escuchando y acompañando. ¡Somos los Parados!
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0: Muy, muy buenos días, bienvenidos, bienvenidas, ¿cómo están? Yo soy el Diego Torres y sí, un programa más de Las Consagradas de la Mejor. 25 de junio del 2026, te voy a estar acompañando durante 60 minutos para que me pidas a través del WhatsApp 477-70-07-999 la canción que quieres escuchar y con gusto te complacemos. Vamos a ver qué dice la Razuki a través de nuestro WhatsApp.
1: Muy buenos días, mi Diego. Pues así haciendo jueguecito. Hay un saludo para el güero que está puliendo el fierro con las manos, para el perico, para el padre, para el yeyo y para el misa, de aquí del taller de herrería San Pedro.
0: ¡Ánimo! Saludos para toda la gente chambeadora que desde bien tempranito ya anda laborando. ¡Saludos!
2: Hola, ¿Cómo? Hoy la vi pasar. Un saludo para el Zuli, para el oso y para el lobo.
0: Hoy la vi pasar justo. Hoy es jueves de reina. Si entra, recuerda que si vas a pedir canción, que sea del género femenino. Muy bueno, bien. De intérprete, pues.
3: Buenos días, Diego Torres. Pues, espero me puedan complacer con la de Tu Ingratitud de Ana Bárbara. Okay. Saludos para Chivín Ponce y gracias por complacernos día a día.
0: No, gracias a ti, Angie, por escucharnos, por decidir sintonizar la mejor estación local.
4: Muy buenos días, mi Diego. ¿Qué onda, Lolo? Si me puedes poner en Estoy Feliz como una lombriz, o Priscila y sus balas de plata, o cualquier otro de Priscila, campeón. Ánimo, saludos.
0: De Priscila. Ánimo, Lolo, excelente jueves por acá, el lobo.
5: Excelente día, Diego.
0: Qué milagro.
5: Con la de Ana Gabriel.
0: ¿Cuál?
5: La de Hechizo o la de No Entiendo. Saludos para el oso, el Zuli, que ya regresó de sus vacaciones, y el Limoncito, que está muy contento por él.
0: El Limoncito se escucha bien, Felipe, bien feliz, mi queridísimo lobo. Saludos para ustedes, Felipao, ¿qué onda?
6: Muy buenos días, mi Diego Torres y Chivín Ponce. En este especial de Reinas, por favor, complázcanos con la canción Qué Poco de Xochitl, dedicada para la Con Bigotes y la Chicheloca, y para todos mis compañeros de la banda de Pespunte de Angar Sport, en especial para mi camarada el Choker. Que tengan un excelente día y gracias.
0: Gracias, mi Felipao. Saludos a todos los de Mocasines Angar Sport, a los de Pespunte, a toda la Banduki. Oigan, ¿ya? Ya tenemos canción, vámonos con música. Hoy lo vi pasar de Rocío Dúrcal, ¿sí? 10:03 PM, 10 Chivino en los controles, yo soy el Diego Torres. Y con esta rola comenzamos Las Consagradas de la Mejor, especial de Reinas.

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3: Continuamos en este especial de Reinas, aquí nomás a través de la mejor, sí, las consagradas suenan a todo volumen, 10 de la mañana con 21 minutos. Síguete reportando 477-70-0799, pídeme qué canción de Reina quieres escuchar, como de que no en este jueves jotero. Por acá el Admax, ¿qué onda?
4: Ese es mi llegazo Torres, papá. Andrés Álvarez, el Admax, saludándolo, y también ahí al Chini, porfa. Chini, pongas algo de los horóscopos de Durango, por favor. La de una chidota, la de obsesión, por favor. Gracias.
3: 5 de julio. Gracias, mi queridísimo Admax. Por acá, Anita, buenos días.
5: Buenos días, mi Dieguito Torres. Oye, ¿puedes empezar con la canción de Camas Separadas de Yolanda del Río? Por fin, bonito jueves.
3: Camas Separadas, va, de Yolanda del Río. Ánimo, saludos, Anita, excelente jueves también para ti. Por acá, mi compa, la de Félix, también mandando notita de voz. ¿Qué tranza?
6: Buenos días, mi Diego Torres. Podrías poner la de Gloria Trevi, Zapatos Viejos. Saludos, excelente día.
3: Ok, Zapatos Viejos, terminación 86-79.
7: Hola, buenos días. Hola, ¿me podrías complacer con la canción de Las Jilguerillas? Dedicada para mi mamá que las está escuchando. Gracias.
3: Las Jilguerillas, la que sea, porfa. Saludos a Karen Fonseca, que también se reportó. Gracias. Qué lindos que escuchen la mejor. Qué lindos que nos acompañen este ratito y también que se reporten. ¿Cómo de que no?
8: Buenos días, mi Diego Torres. Buenos reportándonos días. Desde Botanas Maris hasta Fraccionamiento Hidalgo. ¿Me puedes complacer con la canción de Selena? Una vez más. Y saludos para el Chacal y Jabalí.
3: Ok, ahí está la petición de Selena. Buenos días. Bueno, de la petición de ¿quién? De mi compa Luis, pero quiere a Selena, pues. Buenos días, ¿me podrías poner la canción, por favor, de Fotos y Recuerdos de Selena? Buenos días, Diego, ojalá y me puedas comenzar con una canción de Paulina Rubio, la de La Última Ranchera, dedicada para Don Toño de parte de su Gordis. Gracias, Diego, de nada. Aarón, el Pino de Zacatecas.
9: Buenos días, Diego, ¿me puedes comenzar con la canción de Los Horóscopos de Durango, la de Que Vuelvas, por favor?
3: Ok, que vuelva de los horóscopos, que muy pronto van a estar pisando tierras guanajuatenses. Por acá el buen alcohol es
10: ¿qué onda? Tal, Diego, buenos días.
3: Buenos días.
10: Ahí si me pudieras poner la de Carmen, se me perdió la medallita. A ver si la chichiloca me ayuda a encontrarla. Un saludo para todas las adoradavis también.
3: Oye, este intrépido. Hola, buenos días, Diego Torres. ¿Me podrías conversar con la canción de la que baje la guardia de Alicia Villarreal? ¡Vámonos con cuál! Obsesión de horóscopos de Durango, aquí nomás, 10:24 en las consagradas de la mesa.

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20: De la mañana con 41 minutos. Gracias por continuar conmigo a través de la mejor 477-70-0799, nuestro WhatsApp para que te sigas reportando. Y si no alcanzas ahorita, mira, no te preocupes porque a continuación la programación local continúa con mis compañeros. Ya en un ratito más el ring de las López, entre compas con Roxy López, MBC Noticias con Georgina Gallardo para que estés bien informado de las noticias más relevantes. Luego el Mexican Power con Leti Beck, las serenatas y al final hablemos de fútbol con Amigos Sin Derechos. Al Panda Show también, ¿a qué hora lo recorrieron? Ah, mira, acabando Amigos Sin Derechos al Panda Show. Yo pensé que lo habían movido, pero no. Sigue también el Panda Show. Vamos a ver qué dice por acá la Razuki.
13: Hola, hola, mi Dieguito, muy buenos días. ¿Me podrías complacer con la canción de Bandido de Ana Bárbara, por favor? Muchísimas gracias y que tengas un excelente
20: día. Bandido de Ana Bárbara. Buenos días, Diego. ¿Me puedes mandar un saludo para todos? Tenemos un amor de pequeños, porfis. Y también para mis compañeros de trabajo, Lore Leslie y Delia, de parte de Jessy. Terminación 5837.
21: Hey, Diego Torres. Hay un saludo para el Perica Chupi, Chupe Paleta, y que le ponga la de El Cabello Suelto de Gloria Trevi.
20: Ah, mira, El Cabello Suelto ni ha de traer cabello, seguramente. Santanita, buenos días.
22: ¿Qué le digo?
21: Hola,
22: Félix,
21: también mandó nosotros. La gran señora de Dios de Veras. Esa la dedicaron a una. Okay, esa socia.
20: Bueno, ahí está.
23: Buenos días, voto por la mami. Un saludo para el 7.
20: Ah, no, esa no era. Puedo mandar un saludo a los técnicos de la empresa Piemont, de Moy, para Moy, Memo, Héctor, para el Padrino 7 de los Olivos. Por acá el Chepe.
24: Hola, Diego, bonito día. Me pongo la de Manta Primera con Yuri. Más para escucharle y saludando a toda la colonia Santa Clara, gracias.
20: Ah, la que va a resaludar a la colonia Santa Clara. Diego, mándame un saludo para los de Calzado Vagabundo y una canción de Ana Bárbara, porfa, de Ana Baby. Vámonos ya. Ah, bueno, nada más este sí es relevante.
13: Amiguito, pero si tengas un excelente juevesito, fin de semana chiquito.
20: Excelente jueves también para ti, Pau. Vámonos, esto fue el especial de Reinas, aquí nomás a través de La Mejor, en Las Consagradas. DJ Chivir estuvo conmigo en los controles, tu compa, tu amigo, tu fiel acompañante de esta hora, el Diego Torres, 10 de la mañana con 43 minutos. ¿De quién? De Ana Gabriel, ¿verdad? De Jenny Rivera, la gran señora. Vámonos, aquí nomás escuchaste Las Consagradas de La Mejor.

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1: Ademil te da la hora. 10:50.

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0: 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Y hoy, estas dos pelean por todo. Defendiendo el bando de los rudos, llega Roxy López, la Chío. La Chío.
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Hello, ¿cómo están? Buenas tardes, ah, no, días. Ya, yo siento que ya son tardes porque como hoy sí madrugué mi chimín,

Hoy es jueves y los jueves son jueves 2x1 en el Ring de las López, en donde tú vas a poder disfrutar de dos canciones de un mismo artista por cada banda. Así que anota el número de teléfono 477-7007-999 para que en cuanto escuches las rolitas, en cuanto sepas cuál es la que quieres escuchar, nos hagas llegar tu votación por nota de voz, únicamente nota de voz, y no, pues no cuenta, ¿verdad? Michibin Ponce en los controles, tenemos promociones, tenemos regalos y buena música, no te despegues. ¿Qué te parece si vamos comenzando? Porque del lado de los técnicos llega Julián.

0: Vamos con la votación 477-7007-999. ¿Quién? Si me das audio, Michibin.
1: Votamos por los rudos.
0: Los rudos.
2: Votamos por los rudos.
0: Los rudos. ¿Qué onda, mi Dios?
3: Por Gerardo Ortiz, la Chío y los rudos. Nos vamos por los técnicos. Buenos días.
0: Ay, mi güero alcohol, es que crees que apelaron como quiera.
2: Por Julián Álvarez.
0: Julián Álvarez, mira, ya se iba a poner.
4: Adiós, Julián Álvarez.
0: Julián. Pudimos haber empatado. Pero pues no, llegamos primero a los tres del lado de los rudos. Quédate pendiente del 99.9. Llegamos con más peleas, promociones para ti aquí nomás, a través de La Mejor. Perdón.

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36: Aquí nomás en la mejor FM 99.9 y ya estamos de regreso con esto que es el ring de las López. Apenas iba agarrando saborcito porque, oye, la primer pelea, pues ya escuchando las otras notas sí estaba medio reñido, pero aún así nos lo llevamos los rudos. Pero pues aún no se puede dar nada por ganado, porque obviamente todavía nos quedan otros 3 rounds más. Pero mientras tanto, déjame te platico que tenemos excelentes promociones para ti. Una de ellas es que, pues sí, amigos, vas a poderle meter gol al Villegas, porque si se la metes, te llevas el balón oficial de la Mejor FM 99.9, ubícalo en las calles de León, Guanajuato. En un ratito más también va a estar en algún punto de la ciudad, así que no te despegues, porque también pues trae, mira, los paraguas, porque la Mejor FM sin paraguas, y salieron obviamente con estas sombrillas que si llueve te protege, si está el sol te protege, así que aquí en la Mejor FM sin paraguas, pendientes, porque en un ratito más el Villegas estará reportando diciéndonos cuál es el punto exacto de la regaladora. Mientras tanto, ¿qué te parece si nos vamos con peleas, con música? Del lado de los técnicos llega nada más y nada menos que Ramón Ayala.

0: Así vámonos con la votación. 477-7007-999. ¿Por quién votas?
1: Roxy, nos vamos con los cadetes.
0: Los cadetes.
2: Votamos por los técnicos.
0: Esta
3: vez vamos por los rudos.
0: Nos ponemos que 2-1, ¿verdad?
4: Ya, falta un día para el viernes. Pero vámonos por los rudos, mi comadre la chiva.
0: Los rudos, como debe de ir.
5: ¡Vamos, rudazos!
1: Vamos por los rudísimos.
0: Rudos, dice por acá. Pues ya ganamos, ¿verdad, mi chivín? Dice, por los rudos, y un saludo a José Armando Martínez Juárez y a la Panavillas de San Juan. Saludos y saludos para el Mosca, que es huevón, y el Gancito. Y el saludos al Cuadros, que ya se levante para repartir pan. No, pues con razón me llega bien tarde el bolillo, oiga. Vámonos con más música aquí nomás en el ring de la mejor.

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0: 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El ring de la mejor. 11:25. 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

0: 11 de la mañana con 31 minutos. Ya estamos de regreso a través de la mejor FM 99.9. Y se llegó el momento del siguiente round, Michiyu.
1: Ya,
0: ¿estás lista, preparada? Como que los veo muy cachetones a ti y a Chivín. ¿Qué les pasó? ¿Qué?
1: Pues cosillas, cosillas que pasan en la vida.
0: Se crean, no se crean. No pasa nada, no pasa nada.
1: ¿Te estás burlando de uno o qué?
0: No, no, no, yo nomás pregunto.
1: Está bien, mi mamá, está bien.
0: Visite regularmente al dentista usted que me está escuchando.
1: Son cosas que pasan. Mi mami, ¿cómo estás?
0: Bien, fíjate, feliz, contenta, emocionada, agradecida con la vida, no sé, feliz de que estés aquí en este mi programa, de verdad. Ah, gracias por cuidármelo, órale, por un ratito padre. En lo que llegaba.
1: Ah, mira, qué cosas. Bueno, órale, mi mami, qué padre. Pues, ¿qué te parece si mejor nos vamos con la pelea antes de que sigas mintiéndole a la concurrencia?
0: No puedo, Marta.
1: Antes de que te sigas creyendo tus propias mentiras, vámonos con
0: la siguiente. Ay, no, Juancla. Ya, vámonos con la siguiente pelea. Hoy es 2-1.
1: Ay,
0: ¿y qué crees? Les traigo a mi querido el rey Don.

0: Ay, qué ganotas ya del fin de semana para echarnos una salidilla.
1: Ya.
0: Una salidilla bellacosa.
1: Vámonos con la votación, mi mamis. Mira, hablando de bellacosa. Hablando de bellacosa, el bellaco.
2: Vamos. Por mi amor, la mami, te amo, mi amor.
0: La mami.
1: Tienes un bellaquillo. Tienes un bellaquillo.
3: Voto por los técnicos. Saludos para Paco Pecheras.
0: Saludos, los técnicos. Saludos, los técnicos.
3: Nos vamos a ir con Don Omar, con Don Omar.
0: Don Omar.
1: No, pues ya, vea.
0: The King. Oh,
1: ya peleé.
0: Así dicen.
4: Por la mami, la mami, la mami.
1: No, pues está bien.
0: La mamis.
1: Si quieren, ya me voy. Me retiro.
0: Nomás era cuestión de que llegara, de que me escucharan, de que la gente sintiera mi vibra, mi emoción, el entusiasmo, mi felicidad. Yo le doy energías positivas en este momento a la gente para que les vaya muy bien.

0: canción. Perdón.
1: 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Ademil te da la hora. 11:42.
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0: 11:47, ya estamos de regreso a través de la mejor FM 99.9, Chío, y es el último round. No, no es el último, nos falta todavía otro, no. Chiqui, nos falta otro. Vámonos con las siguientes peleas, porque del bando de los técnicos traigo al sabroso chiquitito My Love de Lenin Ramírez.
1: Se acabó. 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
0: Y sorpréndeme, DJ Chivín Ponce, porque ¿con cuál rolita nos vamos?

0: vámonos con la votación, mi Naye. Ya, de una vez. De una vez. 477-7007-999. ¿Por quién votas?
1: Hello.
2: Por la carnaval.
0: La carnaval. Pero sí.
1: ¿Cuál carnaval? Sin el carnaval.
0: Ajá. Está el abandono, ¿no?
1: Ni modo, se anula el voto.
0: A ver.
2: La ruda.
1: Es Clave Nueva y Lenin Ramírez, ¿eh?
2: Por los técnicos.
1: Uno por uno.
2: Iguana, pues vámonos con Shelly Guadalupe.
1: Shelly Guadalupe. Dos por uno.
3: Vamos con los rudos.
0: Los rudos. ¿Cuál quieres, mi mami? Te voy a dar
1: el que sea, el que tú quieras, sin miedo al éxito. Si voy a ganar, así va a ser.
0: El super es nuevo, no ha mandado ni una.
2: Vámonos con los rudos.
1: Los rudos. A ver, ¿qué puso ese güey?
2: Ah, qué estúpido, por la abandonada.
1: A ver, Villegas, ¿dónde las calles?
0: Villegas, ¿dónde las calles de León, Guanajuato? Así que vamos a escuchar qué andas haciendo.
1: Ah.
4: Aquí nomás a través de la mejor 99.9. Oigan, solo paso a decirles que los seguimos esperando aquí en el punto de la ciudad, porque aún nos quedan sombrillas de la mejor 99.9 y aún nos quedan también pase doble para que se van a ver a los Bravos. La dinámica ya se las comenté hace ratito, pero se las voy a volver a decir para que vean que les hicimos la onda, porque si estaban ocupados o no escucharon bien, no se preocupen, que la dinámica es decirme el nombre de tres locutores y así de fácil van a estar ganando. Seguimos aquí en el punto, el cual es Boulevard Francisco Villa, esquina con prolongación Río Mayo. Se los vuelvo a decir, Boulevard Francisco Villa, esquina con prolongación Río Mayo. Aquí sigue la regaladora. Yo soy Villegas y regresamos a cabina con más a través de la mejor 99.9.
1: Eso, vayan y llévenle 10 pesos de emoción al Villegas.

mañana con 56 minutos y oigan, pues se llegó el momento de presentarles la siguiente pelea porque del bando de los técnicos traigo a Grupo Firme. Que conmigo no eres feliz, chiquitito, y si te quieres ir, mira, de una vez. Y de lado rudo, rudo, rudo, yo llego también con Grupo Firme.

0: estación. 477-7007-999. ¿Qué onda, mi Pilar? ¿Cómo andas?
1: Vamos por la Chío.
0: La Chío.
1: Vamos por los rudazos. Buen día.
2: Nos vamos con los técnicos.
0: Los técnicos.
2: Saludos, Chacal y Jabalí.
3: Saludos para ellos.
1: Rudo, ya perdí.
3: Hombre, quién sabe qué dijo, pero bueno. Pues gracias por habernos Bueno, pandita, te mando un abrazo. Ya nos vamos, yo soy Nayeli López, la mamis de la mejor.
0: Yo soy Roxy López, sígueme en todas las redes sociales, @RoxyLópezLaChío. Ahorita nos seguimos escuchando en Entre Compas con la Chío, así que no te despegues del 99.9, mamis. Adiós.
3: Adiós, gracias, Chivín.

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1: Aquí nomás a través de la mejor FM 99.9 y a las 12 del mediodía con 5 minutos. Yo soy Roxy López La Choya acompañándote a través del 99.9. Muchísimas gracias a ti que ya estás en sintonía y por supuesto deseándote que tengas un excelente jueves, que la pases bonito y por supuesto si te quedas en sintonía del 99.9, claro que la vas a pasar bonito porque tenemos promociones, vamos a tener complacencias, ahorita vamos a estar leyendo tus mensajes y muchas cosas más, así que no te despegues y al contrario, mándame tu mensaje al 477-7007-999. Me gustaría estar interactuando, estar echando chismecito y también ver qué es lo que traigo para ti el día de hoy. Te adelanto, accesos para Bravos. Puede ser que alguna otra sorpresilla, no te despegues. Y al contrario, también si tienes cumpleañero, felicitaciones, saludos, lo que tú quieras, ya sabes, mándamelo a través de WhatsApp. Leti Bake y el Güero en los controles. Yo soy Roxy López La Chio y comenzamos esto que es Entre Compas con La Chio aquí nomás, a través de La Mejor.

0: Son las 12 con 15 minutos. 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

0: Ya estamos de regreso con más a través de la mejor FM 99.9. Saludos por acá a la gente que ya se está reportando, que ya nos están mandando sus mensajes a través de nuestro WhatsApp 477-7007-999. Vamos a poner unas notas de voz por acá a ver qué nos están diciendo, qué nos están solicitando. El Villegas también, que ya se encuentra en las calles. Ahorita vamos a escuchar qué es lo que nos trae el Villegas. ¿Qué onda? Ay, a ver.
1: Saludos, tototototes, mi chido.
0: Saludos.
1: De San Juan Bosco, Boulevard San Juan Bosco, de parte de Tacos El Bubu, Tacos a lo por el Bubu. Cuando gusten, aquí estamos, sus órdenes, Boulevard San Juan Bosco, tu próxima diamante. Saludos, y arriba la 99.9.
0: Gracias, gracias. Saludos también por acá, terminación 78, 7478. ¿Qué onda? ¿Cómo estás?
2: Tronco.
3: Hola, chido. Me llamo Dulce.
0: Ah.
3: Saludos a mi mamá Mago, que la quiero mucho, y a mi abuelita, que la quiero mucho.
0: Excelente, saludos para ella. Alcanzamos a escuchar ahorita al Villegas, a ver qué, dónde anda, si ya se le acabaron los regalos, si todavía traes, ¿dónde andará el Villegas?
4: Aquí nomás a través de la mejor 99.9, yo soy Villegas y paso a agradecerle a la gente que se lanzó el día de hoy aquí al punto de la ciudad, que se pudo llevar su sombrilla de la mejor 99.9, también que se llevó su pase doble para ir a ver a los Bravos. Pero si no fuiste uno de los ganadores el día de hoy, no te preocupes, que vamos a salir con más sorpresas, así que sigue las redes sociales de la mejor 99.9 León y también escucha a los locutores para que te digan qué promociones traemos y qué les vamos a estar regalando. Yo soy Villegas y regresamos a cabina con más a través de la mejor 99.9.
0: Muchísimas gracias, mi Villegas. Y pues ya se acabaron los regalos por el día de hoy, pero muy pendientes aún de la regaladora y de los diferentes espacios al aire, ¿ok? Vámonos con más música aquí nomás a través de la mejor.

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2: Ya estamos de regreso con más a través de la mejor FM 99.9. Muchísimas gracias por seguir en sintonía. Y en estos momentos, pues sí, amigos, como lo escucharon, nos vamos obviamente pues a las redes sociales. ¿Qué es lo que está pasando? Bueno, pues déjame te platico que en esta ocasión te voy a compartir un video, híjole, que a través de las redes sociales pues sí está causando como que mucha molestia. ¿Por qué? Un video captado de las cámaras de seguridad de una pastelería en donde pues hubo una confusión, pero lo que más molesta pues sí es la reacción del comprador. Resulta ser que este personaje pues iba... encargó más bien un pastel, ¿no? Iba a recoger su pastel, pero la sorpresa fue cuando dijo, ¿sabes qué? Este no es mi pastel. Entre los pasteles hay uno que se llama Red Velvet, que es un pan rojo, ¿no? Pero él se confundió y pensó que lo habían cargado tres leches. O sea, en lugar de Red Velvet, era tres leches. Entonces, al momento en que le entregan el pastel, él dice, no, yo lo pedí tres leches, que no sé qué tanto. Le hacen ver su error, pero aún así molesto, pues empuja y tira, avienta más pasteles que tenían en el mostrador. Imagínate qué coraje, oye. Lo peor de todo esto es que iba acompañado de una señora y a pesar de que él hace su berrinche, o sea, tira algunos pasteles más, la señora todavía remata aventando otros. Imagínate qué coraje para el establecimiento, que pues obviamente un pastel no es como que, ah, lo metes en el horno y ahorita en tres minutos ya está, ¿no? Obviamente mucho tiempo, preparación y pues también económicamente, pues también dinero de por medio, ¿no? Para la preparación, y que probablemente otros clientes iban a llegar a recoger su pedido y no más porque él se emberrinchó y peor aún, por un error que él mismo cometió. Bueno, pues imagínate cómo obviamente los comentarios nos hicieron esperar ahí a través de las redes sociales, tirando hate, obviamente, para este personaje, pues que no supo controlar sus emociones. Hasta aquí lo que está pasando en las redes sociales. Voy a tener complacencia, así que mándame tu nota de voz 477-7007-999 para ver qué rolita te puedo poner. ¿Qué onda, mi Gasparín? A ver, ¿será que el Gasparín está pidiendo una rolita? Vamos a ver.
3: Muy buenas tardes, comadre. Excelente jueves, bendiciones. Y aquí estamos a la escucha de la mejor. Hace rato fui a saludar a Villegas, a la regaladora de la mejor, cerca de aquí, de Walmart Torres Landa.
2: Excelente, mi Gasparín. ¿Y te llevaste algo o naranjas? Naranjas. A ver, por acá, terminación 9861. Ya nos mandó nota de voz. Vamos a ver si nos está pidiendo algo.
4: ¿Qué onda? Para toda la banda. Ya andamos. Y pura agua rosa de parte del Moy.
2: Eso es todo. También la Pau. ¿Qué onda, mi Pau?
5: Última de la cuisillo de cómo quieres que esté, que tengas un excelente día.
2: La de la cuisillos. La de la cuisillos. A ver, otra vez.
5: Última de la cuisillo de cómo quieres que esté, que tengas un excelente día.
2: ¿Cómo quieres que esté? ¿Sí dijo esa? Sí. Pues si no, le ponemos una de cuisillos, hombre, como quiera. Nunca es tarde para poner una de cuisillos. Gasparín dice, llegué y alcancé mi paraguas. Muy bien, mi Gasparín, qué bueno que encontraste tu paraguas ahí con la regaladora. ¡Mi Toro!
4: Chivo, pon la de te quiero, te amo, de los tijuanes de tu cana, te la dedico a ti, chiquito, my love.
2: Muy bien, muchísimas gracias, mi Toro. Vámonos con música, aquí nomás, entre compas con la Chio, a través de la mejor.

Aquí nomás a través de la mejor FM 99.9. 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Continuamos con más a través de la mejor FM 99.9.

Mil te da la hora. 12:55. 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

0: Continuamos con más a través de la mejor FM 99.9. Si tú quieres, la sopa de caracol es lo que acabamos de escuchar. Ya los vi, dos que tres de ustedes ahí bailando y bailando ahí en la chamba y todo el rollo. En el kinder, ¿bailaste esa rola en el kinder, Mileti? Ah, pero tú siendo mamá o tú siendo niña la bailaste. Oye, es que, ¿sabes qué?
1: Pronto.
0: Hay ciertas canciones, no vamos a hablar de la edad. Así, hay ciertas canciones que a las maestras se les vuelven como sus favoritas para hacer coreografías, ¿no? O sea, como que si hay ciertas canciones, bueno, algunas, por ejemplo, que el Jarabe Tapatío es un clásico, ¿no? Para algunas fechas. También los villancicos para tiempo de Navidad. Tiempo de vals, no, pero es que ocupo modernizarme porque ahorita no sé cuál es, porque luego de repente también se agarran las de moda sí las agarran para, no creo que se bailen una de Peso Pluma, ¿o sí? No, ¿sabes qué anda ahorita mucho en tendencia y que me encanta y que apoyo 100% que hagan ese tipo de festivales que hacen como rodeo? En las escuelitas de los niños, en los kinder. Entonces ponen que a la Cuisillos, que a pequeños, que a Bronco, etcétera. Entonces visten a los niños y me encanta el compromiso que tienen los papás para vestirlos. La neta, se los aplaudo. Ahorita seguimos echando chisme. Iba a escuchar notas de voz y miren, ya me puse a platicar. Vámonos con más música aquí nomás a través de la mejor FM 99.9.

0: 1:37. 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

Es momento, amigos, de irnos a checar qué es lo que está pasando con los artistas y tus agrupaciones favoritas. Y en esta ocasión vamos a hablar de Oscar Iván Treviño. Pues sí, al parecer el romance, el amor, murió entre él y su esposa Cintia Treviño. Y es que déjame te platico que a través de redes sociales, ella, Cintia, directamente fue quien decidió pues hacer como un tipo comunicado hacia la gente que lo sigue, que pues también ha seguido como de cerca su relación, ¿no? Porque también hay gente que se vuelve fans de la agrupación, pero también pues andan ahí muy, muy, muy pendientes de lo que hacen. Pero bueno, ella puso un comunicado en donde dice que quería compartir algo que para ella no es nuevo, dejando en claro que ya hace tiempo habían terminado su relación de pareja, aunque apenas pues decidió como que hacerlo público. Menciona que obviamente pues se siguen hablando, se siguen viendo, se siguen tratando con respeto por el cariño que en algún momento se tuvieron y pues obviamente por los hijos que hay de por medio, pues sí que están decidiendo hacer una familia como un poquito diferente, en el sentido de que ellos ya no están como pareja, pero pues que obviamente sí como familia siguen en esa parte unidos, ¿no? Pues hasta el momento Oscar Iván Treviño no ha publicado nada, pero pues ya con la parte de su ahora ex esposa, pues con eso es suficiente para que todos pues se hayan enterado del contexto, ¿no? Hasta aquí, amigos, con la información del día de hoy, su amiga, su comadre, su consejera Chio. No es que nos guste el chisme, nos gusta mantenerte bien informado aquí nomás, a través de La Mejor.

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0: Continuamos con más a través de la mejor FM 99.9. Ya tenemos los últimos mensajes por acá a través de nuestro WhatsApp. Por acá, Pilar Barco, que se está reportando. A ver.
1: Oye, disculpa, nomás quería saber en qué hora yo voy a hacer lo de la cena del día de hoy. Ya que
0: ay, ¿cómo crees? Ahorita te mando el mensaje. Por si no te lo mandaron completo, ahorita te lo paso.
2: Sí, póntela de pequeña orgullosa, de cuisillo.
0: Pequeña orgullosa. Muchísimas gracias, mi fitos. Ahorita te la vamos a poner, ¿cómo de que no?
3: Roxy, buenas tardes. Espero estés muy bien. Que tengas excelente día. ¿Me puedes complacer con la canción de Todo lo fue de Lenin Ramírez?
4: Por no puedo, Marla.
0: Mi Tere, ya salió. Espero y si la hayas escuchado y disfrutado, pero bueno, amigos, sigan pendientes del 99.9, la regaladora de las calles de León, Guanajuato, y los diferentes espacios al aire, porque continuamos con más promociones y regalos para ti. Sígueme a través de las redes sociales, arroba Roxy López Lachío. Te quedas aquí nomás a través de La Mejor. Adiós.
5: 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Ademil te da la hora. 1:50

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14: 2:00 p.m, escuchas MBS Noticias a través de la mejor 99.9 de tu frecuencia modulada. Muy buenas tardes, tardes ya de jueves. Soy Georgina Gallardo, gracias que me permites acompañarte en este día, esta tarde nubladita ya en el municipio de León. Empiezan a caer algunas gotitas en algunas zonas. Con mucho cuidado, ya sabes, en los trayectos. Si te toca andar caminando en transporte público o demás, bueno, nos toca mojada. Si vas en automóvil, en vehículo particular y te topas con charcos, también hay que hacer conciencia y no mojar a quienes andan a pie. Bueno, te saludo con mucho gusto. Te decía, 2:00 p.m. Nuestro WhatsApp abierto desde ya. Recibimos dudas, comentarios, sugerencias, denuncias, todo lo que quieras compartir con nosotros. 477-70-0799. Tu opinión para nosotros es muy importante. Y claro que estamos de buenas. Y claro que estamos contentos. ¿Cómo no? 9 de 9. 3 de 3. Como quieras decirle. Hoy venimos de verde, venimos celebrando, se vale. La verdad, ayer lo compartí a través de mis redes sociales. En un país en donde enfrentamos tantas cosas todos los días, a veces lo que más se necesitan son motivos para celebrar, motivos para estar felices, motivos que nos den pues ese empujoncito, ¿no? Que de pronto se necesita para seguir adelante con la cotidianeidad. Pero bueno, ya lo iremos platicando más adelante, porque en medio de los festejos también hay sabor agridulce. Tu opinión para nosotros es muy importante. Quédate conmigo de aquí hasta las 3. Comenzamos con la información.
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14: Coparmex llama a evitar uso político de auditorías y priorizar resultados para la ciudadanía. La Fiscalía de Guanajuato confirmó que ya investiga el homicidio de una mujer localizada en Pénjamo. Semana con lluvias persistentes y ambiente fresco en Guanajuato. 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

0: Con temas en la ciudad de León, desde ayer te damos cuenta sobre estas auditorías que se han aprobado para la administración municipal aquí en León desde 2022 a la fecha, a la par que también pues se auditará, ¿no?, el tema del zoológico. Desde el sector empresarial se hace un llamado importante, que no se politicen este tipo de recursos democráticos, de auditorías, de procesos, ¿no?, que son para el bienestar y para la rendición de cuentas. Los detalles los tiene Rocío Hernández, a quien saludamos con gusto esta tarde. Rocío, muy buenas tardes, adelante.
1: ¿Qué tal, Gina? Los saludo con mucho gusto. Muy buenas tardes. Y como bien lo mencionas, este clima como que empieza un poquito a amenazar con nuevamente lluvia muy fresca, muy a gusto. Y pues mencionarte precisamente entrando al tema, Gina, pues esta situación de la revisión, esta auditoría que se le pretende hacer al municipio de León, pues ya dio estas reacciones. Y precisamente el presidente de la Coparmex aquí en la zona metropolitana de León, Michel Sojo Quirós, pues exhorta que los procesos de auditoría no sean utilizados como una herramienta de confrontación política, como lo analizábamos el día de ayer, sí, sino como mecanismos de transparencia y rendición de cuentas enfocados en mejorar precisamente el desempeño de las instituciones, cada una de las instituciones del gobierno y los resultados precisamente para beneficio de la ciudadanía. Aquí su posicionamiento dijo pues es precisamente por estas declaraciones que han estado surgiendo entre unos funcionarios, entre otros, entre la misma alcaldesa, lo que ya refirió también la gobernadora Livia Denise, entre todas estas diferencias que se estuvieron escuchando con esta pues revisión que se le pretende hacer y de la declaración que dijo también incluso la alcaldesa sobre una posible persecución institucional y violencia política en este marco de revisiones. Pues, si te parece, escuchamos parte de lo que nos comenta el empresario.
2: En Coparmex siempre hemos sido muy políticos, 100% políticos, pero también completamente partidistas. Nosotros realmente vemos por el trabajo, por los resultados. Los temas cuando hablan de partidos políticos, de luchas de poderes, la verdad es que nosotros nos desentendemos de eso y más bien nos ponemos a trabajar. Como nuestras empresas, buscamos los resultados y si hay un tema de gobernabilidad, eso será expuesto. La verdad es que si hoy nuestra alcaldesa no se entiende con el cabildo, no entenderemos o no tendremos buenos resultados. Entonces, lo que buscamos nosotros es que haya un entendimiento de trabajo, que pongan en el centro de sus decisiones al ciudadano.
0: Pues ahí está lo que se refiere desde la Coparmex, Rocío, pero esto no tendríamos ni que estarlo dialogando, ¿sabes? O sea, es un tema de conciencia, de profesionalización, porque efectivamente en este tema de la disputa que inició, ¿no?, a partir de temas o declaraciones públicas de un lado, del otro, de una trinchera y de otro, y que hoy, bueno, pues ya se llevan, lo decíamos, a estos recursos, a estos instrumentos que están a disposición, sí, de las autoridades para un tema de gobernabilidad, pero efectivamente que pareciera que se ven muy manchadas por o salpicadas, ¿no?, por el tema político, y es ahí donde efectivamente pues empiezan a levantarse las voces, justo como la del presidente de Coparmex.
1: Así es, y como bien lo mencionaba también en esta parte de que pues las auditorías también deben de verse como parte del funcionamiento, ¿no?, natural de cualquier administración que pues se maneje precisamente estos recursos públicos en diferentes instancias, ¿no? Y pues no interpretarse también así como tal, pero pues sí que no se vea también una tendencia hacia una sola persona, etcétera, sino que sean estas revisiones, estas auditorías, pues de manera consensada vaya a los diferentes organismos.
0: O periódica, y ahí es entonces cuando surge a lo mejor la pregunta a los legisladores, ¿y por qué no se establece entonces ya desde la ley, ¿no?, que quede estipulado que hay auditorías cada año a los municipios, a las finanzas públicas de los diferentes ayuntamientos? ¿Por qué? Porque cuando sucede en este tema, después de una separación tan polémica, tan pública, partidista, pues entonces sí puede darse este giro, ¿no? Este tema de que

0: quepan las interpretaciones. Interpretaciones que, claro, se hacen desde los políticos, desde los funcionarios, pero que también la población asume y que también la población empieza a realizar. Entonces, bueno, pues ahí está. Son ellos mismos quienes tienen de pronto las decisiones, las herramientas reales para poder hacerlo cumplir sin que parezca un tema político. Vamos a estar muy atentos porque seguramente más voces se seguirán sumando en torno a esto, Rocío.
1: Así es, Gina, vamos a estar dando seguimiento a este tema y pues destacar esa parte que, como dicen, el que nada debe, nada teme, y esperemos que también estos resultados pues también den una noción más clara de todas las situaciones que se han estado presentando, y así que los ciudadanos, los leoneses en este caso, pues queden un poco más informados y tranquilos de lo que se está trabajando con el gobierno municipal.
0: Claro, pues vamos a estar muy atentos. Te agradecemos mucho, Rocío Hernández.
1: Muchísimas gracias, muy buenas tardes.
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0: A ver, para muchos de nosotros que trabajamos en la iniciativa privada, también estamos familiarizados con el tema de auditorías, porque es un ejercicio, es una práctica justo que mide, ¿no? Mide que se estén cumpliendo muchos objetivos, la mayoría de ellos que tienen que ver, sí, con el tema económico, con las finanzas sanas. Sabemos que es algo, como bien lo comentaba Rocío Hernández, ¿no? Que saludable, que está bien. La cuestión aquí es, pues, todo lo que acompaña particularmente esta decisión. En este caso, muy particular. Pero bueno, pues sí, este tema de las auditorías al municipio de León, déjame decirte que no son nuevas, ¿no? O sea, de entrada comencemos poniendo este contexto. Estas peticiones se habían presentado ya meses atrás en el Congreso local por el Grupo Parlamentario de Morena, una más incluso por Sergio Contreras, legislador. Sin embargo, pues fueron quedando ahí rezagadas, ¿no? Y es recientemente cuando entonces son retomadas justo por esta comisión de fiscalización, y bueno, se da avance, se da luz verde a estas solicitudes que hoy sabemos pues ya tiene ahí la comisión de Hacienda y Fiscalización en el Congreso de Guanajuato, ¿no? Y en medio de toda esta polémica que, recordemos, pues surge o empieza a ebullir con los contratos, ese tema de los contratos a empresas no establecidas y el tema de las investigaciones que se han dado, pues los movimientos, al menos en el municipio de León, continúan. En el Consejo del DIF municipal renunció María Fernanda García. ¿Quién es ella? ¿Quién es María Fernanda? Pues es justamente la esposa de Alan León, cuyo nombre ha estado involucrado en toda esta polémica, y sí, en medio de estos constantes señalamientos públicos y desde el ayuntamiento que se ha señalado constantemente, se da la separación a esta responsabilidad en el Consejo del DIF municipal. Y justo hoy, este jueves, el propio exsecretario de vinculación, Alan León, reapareció con un video en redes sociales. Ahí aseguró ser blanco de persecución política, pero también de acoso sistemático, que en sus palabras ha alcanzado incluso a su familia, y sin dar mayores detalles, pues lo soltó así y señaló que presentó una denuncia en la fiscalía.
3: Quiero platicarles que esta semana presenté una denuncia ante la Fiscalía General del Estado contra las personas que resulten responsables, porque ya basta que me estén persiguiendo políticamente y que estén vulnerando la seguridad e integridad de mi familia. Una auditoría se vuelve persecución política cuando hay un acoso desmedido.
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0: Te iremos dando cuenta. Vámonos a otros temas. Ahora temas de seguridad, y es que, bueno, pues la Fiscalía General del Estado de Guanajuato confirmó que ya se abrió la carpeta de investigación por homicidio y lesiones por arma de fuego después del ataque que se registró anoche, este 24 de junio, en un establecimiento ubicado en Boulevard Miguel de Cervantes Saavedra, en la colonia San Juan Bosco, aquí en León, que dejó como saldo 2 mujeres sin vida. Ayer, pues se llevaba a cabo este partido que en tantas alegrías nos dejó en el país, y de acuerdo con la información oficial, pues se recibe justamente este reporte. Acuden elementos del Ministerio Público, peritos forenses, elementos de la Agencia de Investigación Criminal, hasta este bar que fue identificado como Nando's. Ahí se localiza una persona sin vida, Flora, de 50 años. Se traslada a una persona más, a otra mujer, Paola Yasmín, de 29, se encuentra lesionada por armas de fuego, es trasladada a recibir atención médica. Sin embargo, se confirma su deceso justamente en este tiempo de atención prehospitalaria. En el mismo hecho, un hombre llamado o fue identificado como Jerónimo N, de 36 años, también resultó lesionado. Él fue intervenido quirúrgicamente, de acuerdo con lo que detalla la propia fiscalía. Permanece bajo observación y en condición estable. Por su parte, la Secretaría de Seguridad, Prevención y Protección Ciudadana aquí en León dio a conocer que este ataque se registró cercanas las 8 de la noche y que los presuntos responsables habrían huido a bordo de una motocicleta sin que hasta el momento pues se dé con el paradero de las personas y tampoco se precise, ¿no?, el móvil de este ataque que, insistimos, cobra la vida de dos mujeres.
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0: Y siguiendo con temas de seguridad, uno de los temas, lo sabemos, más sensibles en este país, en este estado, es el tema de las desapariciones. Atención a la gente que nos esté escuchando en estos momentos y que tiene alguna persona, algún familiar, algún ser querido como no localizado, como desaparecido, porque se hace un llamado justamente a la toma de muestras masivas para la obtención de un perfil genético. Se va a llevar a cabo el próximo 30 de junio de este año, por supuesto, en el municipio de Silao. Lo está convocando la propia Fiscalía General del Estado de Guanajuato desde las 10 de la mañana y hasta las 4 de la tarde en el Centro Nuevo Comienzo La Huerta, que está en la colonia justamente La Huerta, te decía, en el municipio de Silao. No va a ser el único lugar donde se van a realizar estas jornadas, van a seguir en distintas regiones de Guanajuato y eso se va a ir dando a conocer en los siguientes meses, ¿no? Pero por lo pronto, ahí está este próximo 30 de junio, toma de muestra masiva para la obtención de un perfil genético y va dirigido particularmente a aquellas personas que, insistimos, pues tienen algún ser querido desaparecido. Algunas otras fechas que ya adelanta la fiscalía, por ejemplo, para julio, para el 28, estarán en Villagrán, en agosto en Apaseo del Alto, en Moroleón en septiembre, en Jaral del Progreso en octubre, en Manuel Doblado en noviembre. Por lo pronto, insistimos, ya la próxima semana toca el turno de Silao. Y la Fiscalía también de Guanajuato confirmó que ya se investiga el homicidio de una mujer que fue localizada en Pénjamo, presentaba lesiones de arma de fuego. Explicó que se trata de Marta Patricia, que fue encontrada junto a su motocicleta en el Boulevard Santos Degollado, fuera del Hospital General, en la colonia Las Américas, en aquel municipio, en Pénjamo. Y bueno, peritos aseguraron tres casquillos percutidos, tres cartuchos de arma larga, que ya se analizan, por supuesto, en los laboratorios forenses. El colectivo de búsqueda Hasta Encontrarte desmiente que perteneciera a dicho colectivo, como señalaban algunas primeras versiones. Sin embargo, pues sí era buscadora, ya que el colectivo Una Promesa por Cumplir confirmó que formaba parte del grupo y señalan que buscaba a su hermana, Laura Tafoya. Lo hacía desde el 2021 y describen ahora a Patty como una compañera muy participativa, persistente, siempre presente en marchas, exigiendo respuestas sobre el paradero de su hermana y, por supuesto, sumándose también a las exigencias que hacen estos grupos colectivos. De nueva cuenta, una persona vinculada a estos grupos de familiares de personas desaparecidas, privadas de la vida en la entidad.
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0: Vamos a cambiar completamente de información. Te decía desde el arranque de este espacio informativo, ya se nubla y empiezan a caer las primeras gotas en el municipio de León. Y sí, las precipitaciones van a seguir aquí en el estado de Guanajuato. Un ambiente fresco en general, temperaturas por debajo de lo habitual. Habrá rachas de viento moderadas, de acuerdo con el coordinador del área de ciencias atmosféricas y del Observatorio Meteorológico también de la Universidad de Guanajuato, Marcos Esquivel, quien señala que junio se ha caracterizado por lluvias constantes en distintas regiones del estado, con registros que pues ya superan los promedios históricos, principalmente en el centro y sur de la entidad. ¿Te acordabas que hace unos días justo platicábamos que al menos en León, pues las autoridades daban a conocer que sí, que efectivamente en junio se recibía más agua de la que se tenía prospectada, ¿no? Él adelanta que efectivamente van a continuar este tema de días húmedos, días con precipitaciones, con temperaturas máximas de entre 25 y 27 grados, y advierte que a mitad de semana pues podría haber un incremento en cuanto a la velocidad del viento. Entonces habrá rachas importantes donde en algunos momentos alcancen hasta 40 kilómetros por hora.
4: Este mes en realidad ha venido ocurriendo lluvias de carácter moderado a fuerte en algunas zonas específicas, pero fíjense que el acumulado a lo largo de estos días pues ha sido considerable, de tal manera que pues se han estado cumpliendo las predicciones de que el mes de junio sería un mes lluvioso, rebasando los niveles promedios históricos, sobre todo en estas zonas del centro y sur del estado, en zonas muy específicas, y esto es lo que ha venido sucediendo. Para esta semana del 22 al 28 de junio, pues tenemos altas probabilidades de precipitación todavía a lo largo de la semana. Ocasionalmente quizás disminuya un poco ese potencial de lluvias, o estas precipitaciones que se prevén en estos momentos puedan moverse hacia otras regiones, de tal manera que pueda cambiar eventualmente la predicción. Pero en general, pues vamos a seguir teniendo días húmedos con bajos niveles de temperatura en relación con los de inicio de mes, así que vamos a tener unas temperaturas máximas entre los 25 a 27 grados en las zonas más cálidas, en las zonas más altas y en zona serrana pues niveles más bajos de temperatura. El aire frío por las mañanas, hay que abrigarse bien porque en estas zonas del norte y zona serrana pues los niveles de temperatura mínimos andarán oscilando entre los 10 a 12 grados centígrados.
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0: 2:21. Vámonos con la información más adelante porque ya son 2:21. Te decía, escuchas MBS Noticias a través de la mejor 99.9 y nuestro WhatsApp 477-7007-999 está a tu disposición. Vamos con algunos de sus mensajes.
5: Saludos desde Club de Golos Naranjos. Aquí ya comenzó a llover. Muy buena tardecita, saludos a todos. Muy buen jueves, muchas gracias.
0: Muchas gracias a ti, allá por la zona de Los Naranjos, entonces ya comienza a llover. Sí, en algunos puntos se decía, ya comienza chipi, lo que conocemos algunos como el famoso chipi, en algunos puntos ya un poquito más intensa. Tómenlo muy en cuenta. Nos tenemos que ir a la pausa, no te vayas. Al regresar te comparto, se registran 4 casos de nacimientos de trillizos en el Hospital Materno Infantil de San Luis de la Paz. Atropellamiento deja 17 heridos en Cabo San Lucas. Estados Unidos y países de la región envían ayuda tras terremoto en Venezuela. Los detalles de esto y más adelante, no te vayas, escuchas MBS Noticias.
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5: 2:30 p.m. Soy Georgina Gallardo. Gracias que nos sigues acompañando en MBS Noticias esta tarde de jueves. Y bueno, pues vámonos con más información. De pronto mucho se habla de la educación, ¿no? Y se habla de la educación desde afuera, o como padres de familia, o como simples espectadores, si está bien, si está mal, si las decisiones que se toman, pero pocas veces se escucha a quienes forman parte de manera directa del tema educativo en nuestro país. En este caso, pues claro, los docentes, ¿no? Y ojo, porque tienen un punto muy importante que debería ser tomado en cuenta. Bueno, pues los detalles los tiene Carla Hernández, a quien saludamos esta tarde. Carla, muy buenas tardes, adelante.
6: Hola, muy buenas tardes, Gina. Sí, la Alianza de Maestros en Guanajuato se pronunció y se pronuncia en contra de esta resolución de la Suprema Corte de Justicia de la Nación, que bueno, se las platico, avaló el nuevo acuerdo de la SEP que cambia las reglas para pasar de año en las escuelas. ¿Qué cambia? Ya no se pide el 80% de asistencia para acreditar en preescolar y primero de primaria. El pase es automático y en secundaria los alumnos podrán pasar de grado aunque reprueben materia. La Corte dice que es para que ningún niño se quede fuera por faltas o por reprobar. Y ante esto, bueno, la Alianza de Maestros en Guanajuato dice que pues están a favor de que nadie abandone la escuela, pero advierten, evaluar no es discriminar. Señalan que si un alumno pasa sin aprender lo básico, el problema se va arrastrando hasta la prepa, la universidad y el trabajo. Por eso piden a la SEP pues reglas claras, clases extras y apoyo para regularizar de verdad a los estudiantes. Y bueno, dejan claro que educar no es aprobar o reprobar. Vamos a escuchar a la representante Gina, qué fue lo que nos dijo al respecto.
7: Se impedirá reprobar a estudiantes de educación básica por no cumplir con el mínimo de asistencia o por no aprobar todas sus materias. Señalan que el objetivo es evitar que niñas, niños y adolescentes sean excluidos del sistema educativo por factores sociales, económicos o familiares, y con ello se profundizan desigualdades sociales que afectan el desarrollo integral de menores de edad. Desde la Alianza de Maestros insistimos en que la calidad educativa no se alcanza reduciendo la exigencia en razón de la dignidad y el valor de la persona. Educar es un acto de esperanza y el mayor acto de transformación del hombre. Exhortamos a la Suprema Corte de Justicia, a la Secretaría de Educación Pública y a todas las escuelas en general a trabajar juntos por la entamos a la Suprema Corte de Justicia, a la Secretaría de Educación Pública y a todas las escuelas en general a trabajar juntos por la niñez y la adolescencia, por sus sueños, por su destino, por México. Recordemos que educar es servir.
5: Bueno, Carla, sin duda es un tema

0: pues válido, ¿no?
1: Exacto, Teresa Paulino, delegada de la Alianza de Maestros en Guanajuato. Gina fue quien nos externó, pues, que está preocupada por esta situación. Y pues sí, yo también estaría preocupada, la verdad, porque pues vemos que se ha habido rezago educativo y bueno, mucho se habló de cuando ya no se podía reprobar a los alumnos y bueno, ahora este pase automático. Entonces, pues yo creo que sí están preocupados porque ¿de qué sirve que ellos estén trabajando, intentando que los alumnos aprendan cuando, pues al final de cuentas, si aprenden o no, pues no importa, pasan automáticamente?
0: Híjole, me encantaría conocer la opinión de nuestros radioescuchas, Carla, en este sentido, para aquellos que son padres de familia, para quienes tienen hijos, en cualquier nivel educativo, que me den su opinión. Particularmente ya nos precisabas secundaria, en el tema de preescolar, primaria, ¿no? En el nivel básico con estas adecuaciones, pero bueno, pues ya tendremos que irlo desmenuzando con especialistas y más. Claro, ahí escuchábamos a una parte de la representación docente. Iremos desmenuzando este tema poco a poco desde las distintas aristas. Te agradecemos mucho, mucho el reporte, Carla.
1: Gracias y una excelente tarde para todos.
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0: Hace poco te dábamos cuenta aquí en MBS Noticias de un nacimiento múltiple, trillizos, en el estado de Guanajuato. Bueno, pues, ¿qué crees? Se ha dado a conocer por parte de autoridades sanitarias que se registran 4 casos de nacimiento de trillizos en el Hospital Materno Infantil de San Luis de la Paz. El último nacimiento fue apenas el 24 de junio pasado. Los 3 varones, que llevarán por nombre de acuerdo con sus padres, Marcos, Emanuel e Isaac, todos, además de este nombre que ya te daba a conocer, irán acompañado de otro nombre, un segundo nombre, Guadalupe. Dicen familiares que en honor a la Virgen, ¿no?, que logró pues la llegada de estos 3 pequeñitos con bienestar. Se reportó que tanto estos niños como su madre de 30 años se encuentran estables. Su mamá es María Andrea Molina. Ella fue referida de una clínica particular en San Miguel de Allende desde el tercer mes de embarazo a esta unidad debido a que se trataba, pues sí, sabemos, de un embarazo de alto riesgo. Los bebés nacieron a la semana 34. Los primeros casos de otros nacimientos que se registraron en la comunidad fueron de San Ignacio y La Soledad en el año 2015 y 2016. Un tercer caso que se registró también en este hospital fue en la comunidad La Venta. Y bueno, pues ahora este que es el 4 caso de nacimiento de trillizos ahí en el hospital de San Luis de la Paz.
3: Recibimos a María Andrea aquí en el hospital desde que cursaba con un embarazo temprano. Aquí en el hospital, junto con el servicio de ginecología, pues le hicimos su seguimiento de control prenatal y también pues le hicimos aquí en el servicio de medicina materno-fetal, nos encargamos de hacerle sus ultrasonidos, que son los 3 más importantes durante el embarazo, primer trimestre, segundo trimestre y pues sus seguimientos. Generalmente con ella pues estuvimos seguimientos cada 3 a 4 semanas con ultrasonido y pues también mencionar que cursamos con varias amenazas de aborto durante el embarazo y más o menos a la semana 23 se le detectó un cervix corto, se le colocó un pesario cervical que nos ayudó pues a prolongar el embarazo y llegar hasta el día de hoy, que fue a la semana 34.3, el día de hoy que nacieron pues sus 3 bebés.
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0: 2:38 PM. Gracias por continuar con nosotros en MBS Noticias. Me da mucho gusto que esta tarde de jueves nos acompañe en la cabina de MBS Itzel Valdera, secretaria de las mujeres aquí en Guanajuato. Bienvenida.
4: Geo, ¿qué tal? Muy buenas tardes. Muchas gracias por el espacio y aquí estamos a la orden para platicarte lo que hacemos desde la Secretaría de las Mujeres del Gobierno de la Gente.
0: Muchas gracias. Y de verdad, qué importante es esta charla. Comencemos, pues, hablando que esta es una secretaría nueva para el estado de Guanajuato, con la administración de la gobernadora Livia Denise García Muñoz Ledo, que ha priorizado y lo ha manifestado en muchas ocasiones el tema de la atención a las mujeres. Es la primera vez que en la entidad se tiene como tal una secretaría. Antes recordemos que era el Instituto Estatal, pero se le da ahora pues este reconocimiento también para poder trabajar de una manera diferente, secretaria.
4: Bueno, sí, fue una determinación de la de nuestra gobernadora en su primer año de gobierno, sí. Un compromiso con las mujeres, pero también un acto de justicia para ellas en el estado de Guanajuato, y decide llevar lo que antes era el Instituto para las Mujeres Guanajuatenses, conocido como el IMUG, uh-huh, a secretaría. Esto hace que se fortalezca la dependencia en atribuciones, en competencia, también presupuestalmente, y por supuesto que se fortalece en el personal, porque siendo instituto, la verdad es que los recursos eran extremadamente limitados. Y pues esto hace también asumir de entrada, pues, o ampliar o potenciar el gran compromiso que se tiene para con las mujeres en el estado de Guanajuato.
0: ¿Y por qué lo pongo como contexto? Porque de verdad no es una decisión cualquiera, es una decisión pensada justo para poder atender necesidades que se identificaron en el estado de Guanajuato y en el país, porque sabemos que las condiciones pues hacia las mujeres históricamente ha sido complicada, y aunque el esfuerzo ha venido creciendo, pues se necesitan todavía mucho trabajo. ¿Y cuáles son parte justo de estas labores, de estas acciones que se han venido impulsando desde la secretaría?
4: Bueno, en la secretaría lo que tenemos es un compromiso inquebrantable, no solamente con las mujeres, sino con las adolescentes, las niñas del, uh-huh, estado de Guanajuato, para que se garanticen sus derechos. Y GEO, lo que hacemos son dos grandes cosas. Primero, promover todo lo que tiene que ver con la igualdad sustantiva, la igualdad entre hombres y mujeres, el exigir, el generar que haya pues igual trato y igual oportunidades para las mujeres en el estado de Guanajuato, que preponderantemente nos seguimos dedicando al cuidado de las hijas, los hijos, sí, a realizar las labores del hogar, a las labores de cuidado de las familias, a la administración del mismo hogar, y que dejamos para un segundo plano pues nuestra educación, nuestra preparación, la posibilidad de tener acceso a un trabajo, el mantenernos en él, lo que nos lleva pues a registrar mayores niveles de pobreza y menos oportunidades en a lo largo pues de nuestra vida. Sí. Entonces trabajamos mucho en visibilizar que estamos demandando, sí, piso parejo ahorita con el Mundial, cancha pareja para las mujeres en el estado de Guanajuato, y equilibrar un tanto pues las oportunidades que hoy en día tienen los hombres. Nada más como para darte un ejemplo, 3 de cada 10 mujeres en el estado de Guanajuato logran concluir su escuela preparatoria, el nivel de bachiller. Esto quiere decir que 7 se quedan sin la posibilidad, por ejemplo, de estudiar una carrera, de, uh-huh, lograr una maestría, un doctorado, o de prepararse en las áreas que ellas deseen. Por supuesto que esto les resta la posibilidad de salir adelante, de tener un buen ingreso y demás. En el tema de la brecha salarial, sí es cierto, hoy en día hay 1,200,000 mujeres que están totalmente integradas a las actividades productivas del estado, pero la gran mayoría de ellas siguen trabajando en la informalidad y reclamando la brecha salarial. Es decir, las mujeres todavía en el estado de Guanajuato y en todo México y en muchos países seguimos ganando menos que los hombres por el simple hecho de ser mujeres,
0: realizando las mismas
4: funciones,
0: actividades,
4: el mismo trabajo. Sí, hay que acotar esa parte. Cuando se realiza un mismo trabajo, se les paga más. Esa es la tradición, ¿sí?, pagarle más al hombre que a la mujer. A nosotras por ser mujeres seguimos también sorteando la discriminación en el ámbito laboral, el acoso y el hostigamiento sexual, por decirlo menos. Entonces hay mucho que hacer en materia de igualdad sustantiva,
0: sí,
4: en el estado de Guanajuato, trabajar más el tema de la corresponsabilidad, modificar leyes, trabajar con la sociedad en general, con la iniciativa privada, y por supuesto que está el gran reto desde las instituciones de gobierno para avanzar en este renglón. Esa es una parte que trabajamos nosotros en la secretaría. La otra gran actividad a la que nos dedicamos pues es al tratamiento de integral a las mujeres que están en situación de violencia. es dicho, lo tengo que decir, hay 17 formas, tipos de violencia, sí, sí, sí, en que las mujeres de Guanajuato podemos vivir, que están reconocidas en las leyes locales. La más común, pues, es la violencia psicológica. Yo sé que tu auditorio y tú están habituadas a hablar de estos temas, sí, aquí en la colaboración del Instituto para la Mujer en León. Pues es la psicológica, la económica, la física, pues todos estos tipos de violencia que hay que visibilizar y que hay que lograr cambios estructurales que no solamente se deben de propiciar en las personas agresoras, sino hay que hacer modificación de leyes, hay que evitar la violencia institucional, hay que trabajar también con los medios de comunicación, claro, el lenguaje y demás, pues para lograr generar o crear entornos más justos, más igualitarios, pues más respetuosos de la dignidad de la mujer.
0: ¿Cómo se puede avanzar, secretaria, cuando las cifras nos muestran que casi el 80% de las violencias que se registran, que se documentan en Guanajuato, pues ocurren en entornos familiares, ¿no? ¿Cómo se llega a la conciencia? Porque muchas veces nosotros lo hemos planteado aquí en MBS, claro, las autoridades, recae su responsabilidad y tenemos que ser exigentes con ello, pero también hay otra parte en la que estamos involucrados todas y todos nosotros, ¿no?
4: Sí, desafortunadamente 8 de cada 10 reportes que llegan a la Secretaría de las Mujeres, que debe ser muy similar a los reportes que se reciben aquí localmente en el Instituto Municipal, son de mujeres que viven violencia en el ámbito familiar, que no quiere decir que necesariamente tenga que ser violencia por parte de la pareja. La violencia es en razón del parentesco, sí, puede provenir la violencia de los hijos, de las hijas, del suegro, del yerno, hasta de la persona cuidadora. Esto la verdad es que lastima mucho porque es en tu hogar donde se supone que estás con las personas de mayor confianza, en un lugar, un espacio seguro, y ahí es donde incluso puedes encontrar la muerte, el feminicidio, me estoy refiriendo. Sí. Muchos de los feminicidios que se registran pues todavía ocurren en el ámbito familiar, son prevenibles y hay que hacer mucho, trabajar en romper esta este sistema de creencias que hace suponer que el hombre es la autoridad, que el hombre es quien manda, que el hombre es quien tiene mayor capacidad, que el hombre es el único facultado para salir al espacio público a buscar oportunidades, que la mujer no tiene valor por el hecho de ser mujer, que la mujer calladita se ve más bonita, que la mujer no puede decidir qué hacer con los recursos del hogar, ni puede mandatar sobre los hijos o la administración de la casa. Todavía este sistema de creencias, los roles, los estereotipos, los mandatos de género, es lo que nos tienen en esta dinámica pues de violencia en el ámbito familiar, que desafortunadamente termina, sí, puede terminar en algunos casos en feminicidio. ¿Qué estamos haciendo desde el gobierno para evitarlo? Primero, visibilizar todos los tipos de violencia, detenernos mucho en la violencia que se da en el ámbito familiar, aclarar que el feminicidio es previsible, o sea, se puede sí, advertir, dar a conocer que hay mecanismos de atención integral a las mujeres que están viviendo este tipo de violencia en casa, aprovechar espacios como este que tú nos das la oportunidad de tener en este momento la Secretaría de las Mujeres para decirles a todas aquellas mujeres que nos están escuchando, niñas, adolescentes, que cuando algo pasa en casa, que no tenemos la confianza de compartirlo con nuestras familiares, con nuestras amistades, o que no tenemos el valor de irlo a expresar a una institución como la Secretaría de las Mujeres, pues nos debemos armar de valor y sí, entender que nuestra vida, nuestra integridad, nuestra propia libertad está en riesgo y que estamos viviendo al filo de la navaja, que sí tenemos que actuar porque en situaciones de este tipo incluso ponemos en riesgo a la descendencia, a los hijos, a las hijas, y se puede llegar a perder
0: y
4: la
0: en
4: vida.
0: Ese sentido pues está el refugio justamente para mujeres, que ha sido importantísimo, ¿no?
4: Sí, antes de eso, cuando estamos en un riesgo latente, Georgina, la recomendación es llamar al 911. En todos los municipios hay unidades especializadas en la atención a las violencias de género, que se supone son policías, hombres y mujeres, que ya están sensibilizados, capacitados, certificados para atender este tipo de casos, no revictimizar y darle el acompañamiento a la víctima, creerle a la víctima, llevarla a la agencia del Ministerio Público, a la Fiscalía, conducirla a la instancia de atención a la mujer, ponerla a salvo en un espacio seguro, en definitiva, llevarla hasta un refugio. Cuando hay más tiempo, cuando no consideras que estás en peligro, puedes también marcar el 075, es el número de la Secretaría de las Mujeres. Hay operadores y operadoras en el C5 especializados, ya certificados pues en atención telefónica a mujeres que están en situación de violencia, que nos pueden orientar, que nos pueden sacar una cita para ser atendidas por un equipo multidisciplinario y que nos pueden exponer la gama de alternativas que tenemos ante situaciones de esta naturaleza. Sí. Cuando eso sucede, que ya estamos atendiendo los equipos multidisciplinarios a las mujeres víctimas, aplicamos tamizajes, le denominamos instrumento de valoración de riesgo, para científicamente advertir si esa mujer que nos está pidiendo ayuda está en un riesgo alto, crítico, feminicida, y saber qué recomendarle, qué sugerirle. Muchas de las veces se le dice, tú ya no estás en posibilidad de regresar a tu hogar, ya no es recomendable, ya no lo podemos permitir y la tenemos que llevar a un espacio seguro, en definitiva, ofrecerle un refugio, sí, donde puede permanecer mínimo 90 días, mínimo, porque se puede extender un poquito más, donde puede llegar con sus hijos, sus hijas y las personas que dependan económicamente de ellas, las mujeres, donde recibe hospedaje, alimentación, vestidos, zapato, educación, no solamente la mujer, sino también los hijos, atención psicológica, asesoría jurídica, donde le apoyamos al traslado para ir a hacer diligencias a fiscalía, la llevamos al hospital general cuando requieren algún tipo de tratamiento, sí, o atención médica, les llevamos capacitación, las tratamos de llevar con capacitación, estudio de un entorno de violencia a lo que es la independencia económica, porque pues ahí tiene mucho que ver el cómo ellas generan oportunidades para generar recursos y dejar de depender de la pareja, hasta lograr madurar la idea y decidir, normal criterio, qué es lo que quieren hacer frente a la situación que están viviendo.
0: Qué importante labor, secretaria, le agradecemos mucho el tiempo, nos consume rapidísimo el tiempo al aire, pero le agradecemos y vamos a seguir muy atentos, por supuesto, de todos los esfuerzos que se sigan impulsando desde la Secretaría de las Mujeres aquí en Guanajuato, porque sin duda alguna ha sido un parteaguas para la manera en que se gobierna y por supuesto también en que se brindan los apoyos a las mujeres en la entidad. Le agradecemos mucho, Cristina, el tiempo.
4: Muchas gracias. 075 es el número a marcar para recibir asesoría por parte de la Secretaría de las Mujeres.
0: Y por supuesto también a través de las redes sociales, la página y demás. Cualquier duda también ya saben que el número de MBS y con todo gusto lo canalizamos con la Secretaría de las Mujeres. Itzel Valdera, Secretaría de las Mujeres
4: muchas
0: en Guanajuato.
4: Muchas gracias, buen provecho.
0: Muchas gracias. Vámonos a la pausa, no se vayan. Este es MBS.
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11: 2:58 PM, pues sí, ayer se registraron, no uno, dos sismos y seguiditos en Venezuela. Se confirman más de 160 defunciones hasta ahora. Diego del Castillo nos cuenta.
12: El terremoto en Venezuela ha dejado un saldo preliminar de 164 fallecidos y 971 heridos, tras registrarse dos potentes sismos consecutivos la tarde de este miércoles. La presidenta encargada, Delcy Rodríguez, confirmó que el fenómeno descrito como un doblete sísmico generó una emergencia nacional con graves daños en infraestructura y constantes réplicas. De acuerdo con la información de la agencia EFE, los movimientos telúricos de magnitudes 7.2 y 7.5 sacudieron el territorio con apenas 39 segundos de diferencia. La magnitud del impacto provocó el colapso de al menos 10 edificios en la Gran Caracas, convirtiendo al estado de La Guaira en el epicentro de la devastación, donde las labores de rescate se intensifican bajo condiciones críticas. Ante la magnitud del desastre, el gobierno venezolano anunció la creación de un fondo inicial de $200 millones, utilizando recursos del Fondo Monetario Internacional. Esos recursos estarán destinados exclusivamente a la reconstrucción de hospitales, viviendas y la atención inmediata de las familias afectadas por el terremoto en Venezuela, que dejó a miles en situación de vulnerabilidad extrema. El estado de La Guaira fue catalogado oficialmente como zona de desastre natural. En localidades como Catialamar, los equipos de rescate enfrentan jornadas extenuantes intentando localizar personas atrapadas entre los escombros de complejos residenciales. Las autoridades solicitaron el apoyo del sector privado para disponer de maquinaria pesada que permita acelerar la remoción de estructuras colapsadas. Informó para Noticias MBC León, Diego del Castillo.
11: 3:00 PM, pues tenemos que despedirnos. Quiero agradecerle a la gente que se ha puesto en contacto con nosotros. Ya recibimos sus mensajitos, algunos sí con el tema de esto que platicábamos hace ratito de los maestros y el tema educativo. Ya lo iremos desglosando los siguientes días y, por supuesto, poniendo también al aire sus mensajes. Quiero agradecerle que nos haya acompañado, que nos hayas acompañado esta tarde. Ya tenemos que despedirnos, pero mañana a las 2 te esperamos con mucho más aquí en MBS Noticias. Soy Georgina Gallardo, al ratito a las 8 te veo a través de ADN Noticias. Que tengas una gran tarde de jueves.
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amigazos, muy buenas tardes. Saludos a ustedes que están escuchando la mejor 99.9. Puro Mexican Power, amigazos. Yo soy Leti Beck y es una gaza.

0: Oscar, Alas Amor, que también están por acá. La neta que sí, papi. Y a Pomona, bueno, a toda la banda que radica en Pomona, California, a la costurera y sastrería, que ahorita estamos acá están echando chisme. La neta que sí, papi, nos andamos internacionalizando. Y mi estimado Marcito, te voy a reproducir una nota de voz, tesorazo. Ahí te va, cosita maravillosa.
1: Bueno, buenas tardes, mi Leti.
0: Hola, papi.
1: Aquí andamos, teniendo el placer de escuchar tu linda voz.
0: Otra mocos, ¿eh?
1: Eso es todo del moño, mi Letibec.
0: Ay, eso es todo, mi estimado Paquito. Commander, ¿cómo estás, papi?
2: Hola, ¿qué tal, Mileti?
0: Hola,
2: buenas tardes, ¿cómo estás, Pechocha?
0: Bien,
2: excelente, nosotros estamos ya al 100, pero al 100 ya escuchando y reportándonos. Ay, puro Mexican Power.
0: Puro Mexican Power.
2: Saludos para todos los radioescuchas, bendiciones por ponerse al millón.
0: Ah, eso sí.
2: De igual manera para mis gordos de la Z, para que ninguno se sienta.
0: Es correcto.
2: Nos vemos,
0: papi,
2: aquí reportándonos y listos para divertirnos. Saluditos. Si te tengo que decir.
0: Adiós.
3: Saludos para el Gansi, para el cuadro, que nos va a tocar repartir al más que no tiene ese güey.
0: ¿Qué? ¿Qué? Yo le entendí algo de güey. ¿Qué dijo? Ay, no, ya, ahorita, ahorita, no vaya a ser que me haya echado una maldición. Ay, vamos a escucharlo otra vez y la Leti toda salada. No, no, no, no, no, no, no. Oigan, amigazos, hoy en el programa, ¿tú qué harías con? Además de tú, ¿qué opinas de? Además, promoción con Nichi Hinojosa, que hoy va a ser la cena, papi, de tres tiempos. Sí, papi, es hoy. Ya llegó el día y es esta noche, papi. Conectadísima a través de redes sociales, Leti Beck, la mejor FM 99.9. Así muy papita me podrás encontrar. Y justamente, muñeco, ¿tú qué harías con?
4: ¿De qué murió el quemado, hija?
0: No sé, no sé, hermosa, pero espérate. Imagínate, ¿para qué no así se mueran de envidia, no? Ahora sí, ¿de qué se murieron los quemados? Pues ahí te va. ¿Qué harías tú si te marca la arrolladora, no? Ah, un número desconocido, déjame ver, y que te digan, ¿aló? Ah, monte, ¿qué? Hola, te habla don René Camacho. Oh, perro, sí, sí, sí, sí, sí. Y le vamos a llevar una serenata a la mar de tu vida. Sí. Ah, ok, sí, va perfecto. Nada, es que nos estamos coordinando telepáticamente Marcito y yo. Entonces, don Fernando te marca y te dice, oye, vamos a llevarle una serenata a tu, al amor de tu vida. Ya sé dónde vive, pero ¿con cuál rolita vamos a comenzar? En la mañana me decía, no, ponte la de la suata. Y yo dije, jalo, güey. Pero tú, ¿con cuál rolita empezarías la serenata si la arrolladora te marca? Al 477-7007-999. En este momento, amigazos, ya son las 4 de la tarde con 8 minutos. Yo soy Leti Beck y escuchas puro Mexican Power por la mejor 99.9.

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0: momento ya son las 4 de la tarde con 25 minutos. Gracias. Saludos a mi amigo Oscar Miguel Ángel Vázquez, Alas Amor, que ya salió de radiografía. ¿Y qué onda, papi? ¿Qué nos dicen? Al Vita Jules, que también está por acá. Saludos también a ti, papi, y a Naye, que anda también acá conectada. Y al buen Iván, que dice, ¿dónde está Lupita Ortiz? ¿Dónde está Lupita? Nadie sabe dónde está Lupita. Oye, papi, ahora sí vamos a terminar de escuchar bien el audio, que decían acá cositas que dijimos, ¿cuál mosca, verdad? Así que ahí te va, mi estimado Marcito, notas de voz, tesoro.
1: Saludos para el Dante, para el cuadro, que me va a tocar repartir y al mosca que ha metido ese güey.
0: Anda, ¿se anda haciendo güey?
1: ¿Cómo te pusiste? Que el mosca es de agua.
0: Ah.
1: El cuadro se anda haciendo menso.
0: Ah, no, es que lo que tú no sabes es que Oscar así está. No se hace, él así está. Leti, buenas tardes, aquí escuchándote desde Alabama. Saludos y besitos para el Pai Bebé, de parte de Alex, crush de la Leo. ¡Ay, ese Alex! Y nos manda video, papi, nos manda video. Panchito, ¿qué onda, papi? ¿Cómo estás?
2: ¿Qué tal, qué tal? Muy buenas tardes.
0: ¡Hola!
2: ¡Puro Mexican Power! Y pues si a mí me llegara esa llamada, o sea, yo creo que no va a llegar, ¿verdad? Pero si me llegara esa llamada, yo creo que el rolonón que tienen de Sobre Mis Pies.
0: ¡Ay, también! Sí, papi, yo coincido con la canción de Sobre Mis Pies, sí. Chulada de canción. Yo tengo 35 años de casada con mi chaparro. Me lo acaban de diagnosticar cáncer. Y empezaría la serenata con mi media naranja. ¡Ay, mi chula! Nena de Lara. Sí, si tenemos chancecita, ¿se la ponemos? Ay, amiga preciosa, te mando un fuerte abrazo y también a tu chaparrito precioso y hermosa, 35 años de casada y cuántas cosas no vivieron y pudieron salir adelante. ¿Tú crees que con esta prueba del destino no la van a librar? El cáncer te la Pérez Prado, mi cómo fregados, no, hermosa. Vámonos con música, papi, porque si recibieras una llamada, de la arrolladora para mandarle serenata al amor de tu vida, ¿con cuál rolita comenzarían? Y entre toda la banda que está interactuando conmigo, pues obviamente voy a regalarles acceso para Los Bravos, acceso familiar. 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

0: Amigazos, en este momento ya faltan 15 minutos para que ya sean las 5 de la tarde. Muchas gracias, chicos, por seguir en sintonía de la mejor 99.9. Y como te decía en la intervención pasada, tenemos accesos familiares para los bravos. Sí, papi, ¿qué onda con esto de los accesos familiares? Son 4 accesos, papi. Y la neta te la vas a pasar bien rifado en compañía de tu familia. Ajá, familia, amigos, con quien tú quieras. Pero ya sabes que es importante que primero tengas descargada la aplicación de la mejor en tu celular. Es compatible con iOS y con Android, y así rapidísimo nos podrás tener en la palma. La neta que sí, papi. La terminación 2602, mi estimado Omarcito, nos deja un mensaje de WhatsApp. Ahí te va.
1: ¿Qué onda?
0: ¿Qué onda, papi?
1: De hecho, con mi esposa, nuestra canción es, o la que le dedicaría sería La Primera Cita de Karina.
0: Ay, papi, pero si te marca. No, pero si le marca la arrolladora, ¿a poco le vas a decir? No, don René. La nuestra es la de Karim León. ¿Qué? Sí, perdón, don René. Pero. Sí, papi, que le digas, no, pero muchas gracias. Gracias por el ofrecimiento, pero ahorita no. Bien, es válido, papi. Vámonos con música, porque en la próxima intervención, tesorazo, ya tenemos nombre de ganador de estos accesos familiares para los bravos amigazos. Y obviamente, conectadísima a través de redes sociales, Leti Beck, la mejor FM 99.9, es mi página de Facebook, Instagram, Leti Beck, y en TikTok también, así, bien papita, me podrás encontrar. Así que no te me quedes fuera. Y sumemos una bonita comunidad a través de redes sociales. En este momento, amigos, 4 de la tarde con 46, aquí nomás en la mejor 99.9.

0: 56. 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

0: Entonces, en este momento ya son las 5 de la tarde con 3 minutos a través de la mejor 99.9. Yo soy Leti Beck y sigues escuchando Puro Mexican Power, amigazos. Porque justo en esta segunda hora, amigazos de show, justo pues yo tengo boletos, amigos. Se los comentaba en la intervención pasada. Entre toda la banda que esté participando, tengo accesos familiares para que disfruten los partidos de los Bravos. Y así te la pases, pero rifadísimo, papi. Ajá. Y justo, amigos, ahí les va. ¿Ustedes qué opinan? Entre toda la banda que está interactuando conmigo, vamos a sacar más ganadores de boletos de los Bravos. Y es que hay una morra en Indonesia de 25 años que afirma que ha quedado embarazada por una ráfaga de viento que se le metió por debajo de la falda. Ajá, que estaban haciendo una reunión, de repente se soltó el aeronazo y como que el aire mañoso le levantó la falda, le hizo el delicioso y se embarazó. Ajá, eso es lo que dice la morra. A lo que yo te pregunto, ¿crees que esto es fake? O que de plano sí puede suceder que el embarazo se pueda surgir por una ráfaga de viento. Entonces las opciones múltiples son las siguientes. Inciso A, no digas cosas, Mary Jane. Inciso B, sí es cierto, a una prima le pasó, sí es cierto. O inciso C, más info, Leti Beck, me interesa. Así que al 477-7007-999 vamos a estar interactuando. Yo soy Leti Beck y continuamos con más música cuando en este momento, chicos, ya son las 5 de la tarde con 5 a través de la mejor 99.9.
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0: 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Son las 5 con 14 minutos. 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

0: Amigas, usted en este momento ya son las 5 de la tarde con 23 minutos a través de la mejor 99.9. Miguel Arenas, ¿qué onda, papi? Ahí te va.
1: Sí, se vale, tío. No digas cosas.
0: No digas cosas, Mary Jane. La nena de Lara también dice, ¿no? No digas cosas, Mary Jane. También la terminación 5702 dice lo mismo. Pilar Barco, ¿cómo estás?
2: De la pregunta le insisto, la no digas impurezas, Mary Jane.
0: Ah, ok.
2: Le dio un aire polaco.
0: Ok, le dio un aire polaco. Dice el amigo Moy, más información me interesa. Pues no, fíjense que eso sí es verdad. O sea, una morra, güey, se viralizó porque ¿qué? Dice que el viento la embarazó. Que justo estaba en una reunión, hizo una ráfaga de viento y el viento le hizo el amor. Ahora, yo le quiero preguntar a la morra, ¿sí sintió chido? O sea, si el viento dijo, o sea, si le dijo la morra al viento, güey, ¿te rifaste?
3: Sí.
0: Pues sí, no, o sea, ¿o qué?
4: Buenas tardes, Leti Beck.
0: Hola.
4: Sobre el tema, ya se le llama así, o ya se les dice así, el viento.
0: Ya sé.
4: No diga cosas, por no decir otra palabra más fuerte.
0: Sí, la neta, yo me quedé con, tú, fíjate, en mis tiempos se hablaba de la palomita, güey, que pasaba así, ah, mira, una palomita me hizo del baño y ya me embaracé. No, es lo único, papi. Ahora ya es el viento, y el viento dice, hola. O sea, yo mi duda es, oye, güey, te rifaste, viento. Bien. A ver cuándo vuelve, que se vuelve a repetir, no sé, piénsalo, no sé. Vámonos con música y ya la próxima intervención ya tenemos nombres de ganadores. Yo soy Leti Beck y en este momento que ya son las 5 de la tarde con 24 minutos, sigues escuchando a Puro Mexican Power, obviamente a través de la mejor 99.9.

5534. 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

0: Ay, qué tristeza, amigazos. Oigan, 5:00 p.m, ya con 42 minutos, ya prácticamente momento de retirarme. Pero antes, ahí les van mis ganadores para que todos me pasen su información y así darles indicaciones. Porque la terminación 4666, la terminación 5702 y la terminación... Ahí te va, papi. 2741 son mis ganadores de accesos familiares para disfrutar de los Bravos. Así que, mi estimada, espérate, me falta uno.
1: ¡Ay, padre!
0: ¡Ay, sí, porque me falta la información de la terminación 4666! Oigan, chicos, yo los invito para que no se despeguen de la programación de La Mejor 99.9, porque en los Parados Morning Show, a partir de la próxima semana, si tienes un estuvo festejado en el jale, pues lo puedes sorprender justamente con un pastel delicioso de Pastelería La Paste. 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Pero a las 12, papis, creo que no mencioné Entre Compas con la Chío, papi. Y a las 4 de la tarde este programón que está... Híjole, papi, es la sensación del momento. Estamos de moda, papi. Y que digan lo contrario, pues píntales mocos, porque esto es puro Mexican Power. Yo estoy conectadísima a través de redes sociales, Leti Beck, La Mejor FM 99.9. Así lo podrás encontrar, chicos, en mi página de Facebook, Instagram, Leti Beck 99.9, y TikTok como Leti Beck. Y para que no se te olvide cómo me llamo, yo soy Leti Beck y les tengo que decir... ¡Adiós!

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1: La 6.